Vamos a dar inicio a nuestro servicio de oración en esta noche. Yo le invito, vamos a tomar la palabra del Señor. Amén. Aleluya. Y ubíquese allí en el libro de los Salmos, capítulo 25. Vamos a leer estos primeros 8 versículos del libro de Salmos, capítulo 25, del 1 al 8. Salmos 25, del 1 al 8. Tomamos la lectura de la palabra con la bendición del Padre, del Hijo, del Santo Espíritu de Dios. Amén. Todos juntos a una sola voz. Amén. A ti, oh Jehová, levantaré mi alma. Todos. A ti, oh Jehová, levantaré mi alma. Dios mío, en ti confío. No sea yo avergonzado. No se alegren de mí mis enemigos. Ciertamente ninguno de cuantos esperan en ti será confundido. Serán avergonzados los que se rebelan sin causa. Muéstrame, oh Jehová, tus caminos. Enséñame tu senda. Encamíname en tu verdad y enséñame, porque tú eres el Dios de mi salvación. En ti he esperado todo el día. Acuérdate, oh Jehová, de tus piedades y de tus misericordias que son perpetuas. De los pecados de mi juventud y de mis rebeliones no te acuerdes. Conforme a tu misericordia, acuérdate de mí por tu bondad, oh Jehová. Bueno y recto es Jehová, por tanto, él enseñará a los pecadores el camino. Amén. Alabado sea el nombre de Jesús. A ti, oh Jehová, levantaré mi alma. Dios mío, en ti confío. Que en esta noche podamos decirle así al Señor. Que podamos levantar nuestra alma a Él. Aleluya, bendito su nombre. Alabado sea el Señor. Acompáñeme a orar en esta noche. Soberano Dios, Padre que estás en el cielo, Señor, a ti levantamos nuestra alma en esta noche. Aquí estamos en este lugar, Señor, aleluya, que se ha convertido en casa de Dios y puerta del cielo. Este lugar donde hallamos, Señor, libertad para ir a tu presencia, donde hallamos esa libertad preciosa para acercarnos a ti, donde podemos levantar, Dios mío, nuestra alma y nuestro ser delante de ti, nuestra voz en clamor y en súplica delante de tu presencia. Oh, te adoramos y te bendecimos en esta hora. Te adoramos y te bendecimos, Señor, porque en ti hemos confiado. En ti está puesta nuestra confianza, Señor. Aleluya, Dios del cielo, porque hubiésemos desmayado, Señor. Oh, Dios mío, pero confiamos, Señor, que tu grandeza, que tu poder se hace manifiesto a los hijos de los hombres. Hemos visto esa benevolencia tuya. Hemos visto tu mano de poder y de misericordia. Oh, Señor, y eso nos ha sostenido, Señor, hasta aquí, oh Jehová, tú nos has ayudado, hasta aquí nos has sostenido tu mano, hasta aquí, Señor, nos has traído, Padre mío, cada día, gracias, gracias te da nuestra alma, Señor, aleluya, y hoy te decimos que te acuerdes, acuérdate, oh Jehová, de tus misericordias, que son perpetuas. Acuérdate, oh Jehová, acuérdate, Señor, aleluya. No te acuerdes, Dios mío, del pecado de nuestra juventud, como dice la palabra, ni de nuestras rebeliones, Señor, sino de tus muchas misericordias, Jehová, de tus muchas misericordias, y que esa mano de misericordia esté extendida hoy, en esta noche,
para llegar a cada vida que está necesitada, para llegar al corazón angustiado, para llegar a esa alma que está afligida. Llegue esa mano de misericordia para levantar, llegue esa mano de misericordia para sustentar, llegue esa mano de misericordia, aleluya, para sanar, llegue esa mano de misericordia para impartir fuerza, llegue esa mano de misericordia para tomar de ese lodo cenagoso, aleluya, y poner esos pies sobre piedra. Llegue esa mano de misericordia en esta noche. Oh, poderoso Cristo, paséate, Señor. Espíritu de Dios, paséate. Paséate sobre este lugar, sobre cada uno de los que hemos llegado a este lugar, sobre aquellos que están allí conectados en sus lugares. Dios mío, que tú obres de manera especial y poderosa, Señor. Con qué necesidad está cada uno delante de ti en esta noche, tú lo sabes. Pero que pueda ser propicio en esta noche, mi Señor, que pueda llegar y ministrar con tu Espíritu Santo. Espíritu de Dios, visítanos en esta noche, visítanos con tu presencia.

interiores, Señor, que tú estás en él.

Aleluya, aleluya, aleluya. Aleluya, aleluya, aleluya, aleluya. No podemos estar distante de su presencia. No podemos estar distante.

te adoramos, Espíritu de Dios, te adoramos, Espíritu de Dios. Si en esta noche usted puede darle la libertad, Él le puede ministrar, Él puede traer sobre usted, aleluya, las fuerzas que necesita, Él puede traer sobre usted, aleluya, el renuevo que necesita,

0: Dios, aleluya. Puede tomar su lugar sin dejar de glorificar el nombre del Señor, amén. Alabanzas al nombre del Señor. Dios les bendiga a todos los hermanos que han podido llegar a este lugar. Es una victoria estar en la casa del Señor, amén. Es una gran victoria estar en la casa del Señor, amén. Alabanzas al nombre de Cristo para siempre, aleluya. Mis amados, vamos a clamar, vamos a orar. Y tenemos actividades este fin de semana, el que sigue, aleluya. Necesitamos que sea el Señor quien vaya adelante, amén. Iniciamos el día viernes, que es festivo, amados hermanos. Tenemos ayuno en este lugar, así que vamos a orar por ello. El día sábado tenemos culto de damas, culto especial de damas aquí en este lugar a las 5 de la tarde, amén. El día domingo también tenemos un culto evangelístico allí en Barlovento, en el barrio Barlovento, así que también vamos a orar por ello. El fin de semana que sigue, 14, 13 y 14, vamos a estar en confraternidad, amén, de zona, entonces también, hermano, a orar por ello, amén. Gloria al Señor, oramos por ello, oramos también por aquellos que están quebrantados de salud, los que han llamado o han escrito pidiendo oración. Bendito el nombre del Señor para siempre, mis amados hermanos. Sé que Dios ha de obrar, amén. Este lugar para nosotros muchas veces se convierte así como en la cueva de Adulán, amén. Gloria a Jesús, que ahí llegaron los endeudados, mejor dicho, los enojados, todos aquellos que, bendito el nombre de Jesús, estaban pasando así nosotros. Amén. Llegamos a este lugar muchas veces desanimados, enojados, heridos, ¿verdad? Enlutados, endeudados, de todo. Amén. Pero de aquí, hermano, tenemos que salir victoriosos, transformados, cambiados. Así como aquellos valientes que salieron de esa cueva siendo los valientes de David. Amén. Gloria al nombre del Señor. Amén. Amén. Amén. Amén. Bendito el nombre de Jesús. Si usted le permite al Señor. Mire, yo le decía a alguien, Dios sabe, Dios me trajo a este lugar. Yo llegué así, hermano. Amén. Y si
1: te espera con los brazos abiertos.
0: Ahora, hermano, salimos como los valientes de David, amén. Yo puedo decir gracias, Señor, amén, por lo que Dios ha hecho en medio de este lugar. Bendito el nombre de Jesús. Cuando salí, porque venía de otra congregación y llegué, muchos dijeron, ella ahí va a volver arrastrada, no va a prosperar, pero hasta aquí me ha sostenido el Señor, hermano. ¿Quién lo ha hecho? Dios, amén. Alabado sea el nombre de Jesús.

Jesús para siempre. Y ese mismo Dios sigue estando en este lugar. Amén. Desde hace 12 años atrás que llegué, está y sigue estando en este lugar. Y sigue estando en este lugar para vendar las heridas del que está herido, para sanar a aquel que está enfermo, para levantar al caído, aleluya, aquel que está desanimado, para dar nueva fuerza. Ese mismo Dios sigue estando en este lugar, así que colóquese en pie, vamos a orar, vamos a clamar, aleluya, poderoso el nombre de Jesús para siempre, que Dios comience a orar en medio, aleluya, de cada una de estas actividades, que el Señor, su presencia se dé. Derrame, bendito Dios y Padre que estás en los cielos. Señor, seguimos delante de tu presencia en este lugar. Dios mío, aleluya, clamando a ti, Señor, a tu presencia divina, Dios amado, a tu presencia, Jehová, porque a tu presencia tiembla la tierra, Señor. Aún no hay demonio que resista a tu presencia, Señor amado. Padre, que tú vayas delante, Dios mío. Mira, Señor, este ayuno, Dios, lo presentamos delante de ti, la vida de cada hermano, Señor. Quizás muchos en su corazón están batallando si venir, no venir, están claudicando entre dos pensamientos. Afírmales, Espíritu de Dios, tócales allí, Señor, y dales la oportunidad, la libertad para venir a este lugar, Señor, aleluya, para congregar este día, Señor amado. Quita el tropiezo, quita todo lo que el enemigo quiera colocar para impedir que lleguemos a este lugar, Padre, en el nombre de Jesús de Nazaret. Dios mío, obra con tu poder, Señor. Necesitamos tiempo contigo, Señor. Ayúdanos, Padre Santo, ayúdanos, Señor, te lo pido. Toma tú desde ya, Señor, este tiempo de ayuno. Delante de tu presencia está, Señor, el propósito con el cual, Señor, estaremos allí llevando este ayuno delante de ti, Padre amado. En el nombre de Jesús de Nazaret, que tú asistas con tu presencia divina, que asistas con tu presencia divina, Señor. Padre, mira, Dios mío, el culto de dama. Delante de ti está, Señor, cada dama. Señor, ayúdanos, Padre, ministra, da el tiempo, Señor, da las fuerzas, Padre Santo. Sé, Señor, que muchas están con muchos quehaceres, Padre amado, pero dale, Señor, la oportunidad, Dios mío, de poderse venir a gozar en tu presencia, Padre. Bendice, Dios mío, este culto. En tus manos está, Señor, todo lo que se ha de hacer, Padre amado. Oh, Señor, pero también colocamos el evangelismo delante de ti el día domingo. Mira este barrio Barlovento, Padre amado, tú vayas delante, Señor, abriendo el paso, tú vayas delante, Dios mío, limpiando la calzada, Padre, en el nombre de Jesús de Nazaret. Los principados, las potestades que están sobre ese lugar, Señor, derríbalas, Padre, échalas fuera en el nombre de Jesús. Prepara ese terreno, prepara los corazones, Padre amado. Dios, por tu palabra, guarda, Señor, a cada uno de los que hemos de ir en este día, a ese lugar, Señor. Aleluya, Dios mío, guarda, Dios, de manera poderosa, y que tú toques las almas, que tu presencia, que tu poder, Dios mío, en ese día sea ministrando sobre cada alma, Señor. Que tu Espíritu Santo convenza de pecado, de juicio, de justicia al corazón, Padre, por el poder de tu palabra. Palabra, Señora, oh Dios mío, también la confraternidad en tus manos, Señora, bendícela, Dios mío, Padre, en el nombre de Jesús de Nazaret. Todo lo que se haya de hacer, Padre, apareja, direcciona, Señor, direcciona, Padre amado, que sea tu presencia en medio, Dios mío, de esta confraternidad. Da la palabra, Señora, que necesitamos como zona, Padre, da la palabra, Dios mío. En el nombre de Jesús de Nazaret, Dios amado, gracias te damos, Señor. Gracias, Padre amado, aleluya, te adoramos, te bendecimos, aleluya, a su nombre, vamos a alabar al Señor con gozo, amén. Alabanzas al nombre del Señor, vamos a alabar.

0: Gloria a Dios, amén. Gloria al Señor. Puede tomar su lugar, amén. Vamos a tomar lo que al Señor le pertenece en esta noche. Dios es bueno y fiel. Señor, gracias. Gracias por tu provisión sobre cada hogar, sobre cada familia, Dios mío. Gracias te damos en esta noche porque tú has bendecido, Dios, y has provisto para cada necesidad. Delante de ti está cada hogar y cada familia en esta noche, Señor, sus necesidades. Tu palabra dice que tú pues suplirás todo cuanto falta conforme a tus riquezas en gloria en Cristo Jesús. Creemos en esta noche a tu palabra, Señor, dándote gracias. Amén y amén. Gloria al Señor. Aleluya. Gloria a Dios. Vamos a orar por salud. Nos ha pedido oración por un niño, Neymar. Oramos por él y dejamos enseguida a nuestro pastor con lo que resta del servicio. Aleluya, si ya usted ofrendó, si ya diezmó, puede estar sobre sus pies y vamos a hacer esta corta oración, pero poderosa por salud, amén. Padre que estás en el cielo, te damos gracias en esta noche. Gracias porque tú eres Jehová Rafa, nuestro sanador, Señor. Delante de ti llevamos las peticiones de aquellos que han escrito a la emisora, Señor, que han pedido oración. Padre, aquellos que se encuentran quebrantados en su salud. Dios, que tú les ministres con tu poder en esta noche. Tu mano de misericordia y de poder sea extendida, Señor, en esta hora para traer sanidad sobre los cuerpos. Padre, en el nombre de Jesús de Nazaret, mira la vida de este niño, Señor. Neymar, delante de ti está. Tú sabes, Señor, en qué dificultad en su salud se encuentra. Obra con tu poder, obra con tu poder en esta hora. Espíritu de Dios allí, tócale, ministrale, Señor. Aleluya, levántale, Señor. Obra, Dios mío, en salud, Padre, por el poder de tu palabra. Señor, delante de ti está, Dios mío. Oh, Dios amado, la vida de Mónica, Padre, delante de tu presencia está en esta hora. Señor, posa tu mano de poder, tu virtud sanadora allí donde se encuentra, Señor. Desaparece todo quiste. Señor, en el nombre de Jesús de Nazaret, acalla las voces del enemigo, Padre, por el poder de tu palabra, Señor. Oh, Dios mío, toda célula, Dios mío, cancerígena que se quiera levantar, Padre, pulverízala por el poder de tu palabra en el nombre de Jesús. Señor, trae sanidad y liberación sobre los cuerpos en Cristo Jesús. Gracias te damos, Señor. Amén y amén.
1: Gloria al Señor. Dios nos bendiga, hermanos, tomen su lugar. Vamos a abrir la palabra en un pasaje bien, bien conocido, bien sencillo. Quiero que se vayan temprano hoy. Gloria al Señor. Sí, gloria al Señor. Lucas capítulo 11, el versículo 1. Gloria al Señor. Lucas 11:1. Lucas 11:1. Gloria al Señor. Dice así, Lucas 11:1. Aconteció que estaba Jesús orando en un lugar, y cuando terminó, uno de sus discípulos le dijo: Señor, enséñanos a orar, como también Juan enseñó a sus discípulos. Tome su lugar. Gloria al nombre del Señor. Ahí está el tema, enséñanos a orar. Enséñanos a orar. Yo creo que he predicado en escuelas dominicales, en los martes, en ese mismo versículo y con ese mismo tema. Enséñanos a orar. Sin embargo, hoy quiero observarlo sobre un interrogante y es que si me voy un poco atrás del ministerio del Señor, cuando Jesús, antes de ser conocido como predicador, antes de iniciar su ministerio mejor terrenal, su ministerio terrenal, Jesús tenía que dedicarse a algo, a algo. Cuando Jesús se trasladó de Nazaret a Galilea o a Capernaum,

0: José no estaba con ellos, porque el texto dice que Jesús, su madre, sus hermanos y sus hermanas salieron de Nazaret y llegaron a Galilea o a Capernaum. Por simple lógica, Jesús era el mayor. Y si seguimos la corriente de acuerdo a lo que nosotros entendemos por carpintero, entonces Jesús debió seguir el oficio que aprendió de José, que era carpintero. Y como nosotros relacionamos esa palabra carpintero con una garlopa, con un cepillo, algunos dicen garlopa, con una chuela, todos son herramientas para trabajar en la madera. Aunque culturalmente, tal vez Jesús no perforó un pedazo de madera, nunca hizo una cama, nunca hizo una mesa, porque el contexto cultural de Jesús no se comía en mesa, la gente no dormía en camas. Entonces, Jesús nunca hizo una cama con su padre, representante legal, José. José nunca hizo una cama. Entonces, ¿a qué se dedicaba Jesús? Yo no quiero perder mucho tiempo en ello, explicándolo. Sino que el término carpintero aplica a muchos oficios. Podría ser un artesano, tejedor de ropa, que hacía artesanías, tal vez no de madera, tal vez de arcilla. Y así, para ponerlo a pensar, la túnica de Jesús no tenía costura. ¿Cómo era esa túnica? Usted ha visto las mantas guajiras, ha visto los chinchorros guajiros, que no tienen nudo. ¿Por qué? ¿Por qué, Maná Merri, las hamacas guajiras no tienen nudo? No sabe, yo creí que era Maná Merri. Había entendido que era por allá guajira. No, son bordadas. Entonces, ¿dónde hicieron la túnica de Jesús? ¿No se ha preguntado usted eso? ¿Quién la hizo? La hicieron en casa. Todo esto es para ponerlo a pensar usted. Entonces, es más seguro que en la casa de Jesús, cuando habla del carpintero José, en su casa era lo que sería ahora un taller de modistería para la época de allá. Se tejían, se hacían las túnicas, los vestidos de mujeres y de hombres. Pero cuando usted le dice un carpintero, usted ve a Jesús con un serrucho. No, sáquese eso de la cabeza. Es posible que Jesús sí moldeaba piedras, podía trabajar piedras, hacerle figura a las piedras, prepararlas para la construcción, podían hacer eso. Yo personalmente me identifico más con un taller de modistería en la casa de Jesús. José. ¿Por qué toda esta introducción? Para decirle que Jesús debió saber un arte o muchos artes, porque antes de los 30 años que él comenzó el ministerio, él debería producir algo. Entonces hubo gente que lo conoció a él en el oficio que usted se le venga a la mente, así con ese serrucho. Te dice Jesús haciendo una silla y me da, vaya, lleve el taburete para allá, vaya, lleve la cama a fulano. Usted utilice la imaginación de lo que conoce como carpintero, no importa. Pero cuando ya toma su ministerio, ninguno le dijo, Señor, enséñame a hacer un taburete. Señor, enséñame a arreglar un asadón. Señor, enséñame a golpear una piedra como tú le dabas allá y le hacías cara y le hacías figura. Ninguno le dijo, Señor, enséñame a hacer una artesanía de la que tú haces. Es más, los discípulos, aquí ya volviendo al texto, vieron a Jesús caminar sobre las aguas. Vieron a Jesús abrirle los ojos a los ciegos. Ninguno de ellos le dijo, enséñame a abrirle los ojos a los ciegos. Enséñame a caminar sobre las aguas. Porque eso da caché. En otras palabras, ninguno le dijo, enséñame a hacer milagros. En ninguna parte de la Biblia está encontrado que alguien se le acercó, los discípulos, Señor, enséñame a hacer milagros. Imagínese, ¿quién no le gustaría hacer milagros? ¿A usted le gustaría hacer milagro, hermano Salomón? Que cuando usted ore por los enfermos se sane. Sí, es cierto. Pero ninguno de los discípulos le dijo a Jesús, enséñame a hacer milagros. Enséñame a predicar siquiera. Cuando tú abres la boca, la gente se queda lelo, se queda días enteros oyéndote. Porque el sermón del monte fue desde la mañana hasta la tarde. Arranca desde el capítulo 5 y todo el capítulo 6 y el capítulo 7, un sermón bien largo. Y acuérdense que la multiplicación de los panes vino por causa de qué, que la multitud había estado todo el día oyéndolo hasta caer la tarde y tenían hambre y todo ese asunto. Gloria al Señor. Entonces, lo que cuestiono es eso, lo que quiero llamar la atención es por qué la gente no se interesó por alguno del arte o de los artes que el Señor sabía, por qué sus seguidores y ya sus discípulos no se emocionaron y le dijeron, Señor, enséñanos a hacer milagros. Pero sí le dicen y le piden, enséñanos a orar. ¿Qué le parece a usted eso? Gloria al nombre del Señor. Ellos habían visto a Jesús hacer muchos milagros, pero nunca le pidieron al Señor, enséñanos a hacer milagro. ¿Por qué? Porque lo que más le impactó a ellos no fue la túnica esa sin costura. Sin embargo, era un punto, un cumplimiento profético, porque se había profetizado acerca de la túnica, de las vestiduras, por lo menos, de Jesús. Y a ellos no los impactó que es posible que en la casa o en la familia de Jesús hicieron una túnica, que esa túnica así sin costura solamente la llevaban los reyes, la gente importante. Gloria al Señor. Ninguno se fijó en la túnica que él llevaba. Y a un poquito de crítica pa en el contexto nuestro. A veces
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0: ¿Cómo se viste la pastora? Hablo de las hermanas y hablo no solamente aquí en la iglesia. Y la mayoría me mete el ojo para ver qué marca tiene. Gloria al Señor. A los que les gustan vestir de marca, cuando el pastor viste de marca, la gente se muda para esa marca en las iglesias. La tendencia es, pero ninguno siguió el ejemplo de vestidura de Jesús, pero sí les interesaba que Él les enseñara a orar. Qué hermoso. Qué hermoso. Gloria al nombre del Señor. Lo que le impactó a ellos no fue la forma, ni la marca, ni el tejido de la túnica del Señor. Lo que les impactó a sus discípulos fue su vida de oración. Gloria al nombre de Cristo para siempre. A ellos los impactó fue ver orando al Señor. En cada decisión de su vida, en cada momento crítico, Jesús estaba orando. Para escoger a los 12, Jesús pasó toda la noche orando. Y aquí hay una buena reflexión. Porque es que muchos dejan de orar porque cuando oran, si oran y las cosas no salen bien, entonces ellos creen que es que la oración no funciona. Mire, el Señor pasó toda la noche orando, por lo menos la última noche o la noche previa a la lección. Y es seguro que antes

de esa noche él estaba orando por escoger sus colaboradores. Y pasó toda la noche orando y escogió uno que era incrédulo. Escogió uno, entre los que escogió le salió uno ladrón. Le salieron dos violentos, hermanos. ¿Cómo dice usted? En vez de pensar usted y yo que para qué orar, debe pensar todo lo contrario. Si orando, te sale uno con el diablo adentro, uno mentiroso, alabado el nombre del Señor, otro incrédulo y dos violentos y uno con ganas de bajar cabeza. ¿Qué tal si no hubiera orado? Es lo que tenemos que reflexionar. ¿Qué tal si no hubiera orado? ¿De qué tipo de gente se hubiera rodeado el Señor? ¿Cierto? No es para que digan, no, ¿y para qué voy a orar? Porque si al final se me van a salir todo torcido. No, si no ora, peor, claro. Gloria al nombre de Cristo para siempre. Entonces los discípulos entendieron algo que yo quiero que usted y yo lo entendamos en esta noche. Ellos entendieron que el secreto, el éxito del ministerio público del Señor estaba en la oración en secreto. Cuando él reprendía a los demonios, esa autoridad y ese poder se alimentaba, se conquistaba, ¿dónde? Orando en el secreto. Mientras sus discípulos dormían, él estaba de rodillas orando. Muchas veces los despidió, váyanse, mientras tanto yo oro. Gloria al nombre de Cristo para siempre. No aludió al cansancio, después de haber estado todo un día enseñando, se quedaba un rato más orando, clamando al Señor. Pero ¿cómo enamorarnos de la oración? El secreto para que los discípulos se interesaran en la oración nació al observar, al contemplar ellos a Jesús. Gloria al nombre de Cristo. Y algunos de ellos toman como ejemplo a Juan. ¿Por qué? Porque es que algunos de ellos habían sido discípulos de Juan primero. Y ellos le dicen, enséñanos a orar como Juan enseñó a sus discípulos. Lo que quiere decir que ¿qué? Que Juan también oraba. Que el secreto de Juan, el éxito de Juan, aunque no hay éxito en Juan aparentemente porque terminó con el corte del carnero, decapitado. Si Juan no hubiera orado, ¿qué hubiera pasado con Juan? El problema no es que le cortaran la cabeza o que le cortaron la cabeza. El problema es que a pesar de que se debilitó, murió con los zapatos puestos. ¿Sí ve? Porque es que la oración no es para que no vengan problemas. La oración es para mantenernos firmes en el día malo. La oración es para fortalecernos en el Señor. La oración no es para evitarnos de los problemas. Si el Señor lo dijo, van a tener aflicciones, van a tener problemas, se le van a levantar, van a tener oposición. Oren o no oren, va a haber. El problema, el éxito de la oración es que la oración nos fortalece para cuando viene el problema. La oración nos mantiene de pie a donde otros no se pueden mantener de pie. La oración nos conforta en el día de la angustia, en el día de la prueba. Entonces, ellos observaron a Jesús, que Jesús oraba. Y a nosotros, hoy, si mantenemos nuestra vista puesta en el Señor, va a nacer en el corazón nuestro el deseo de orar. Ellos contemplaron, observaron el ejemplo del Señor. Siendo Él el Hijo de Dios, oraba. Ahora usted y yo, ¿por qué no orar?
¿Qué impides que ore? No, que ya ahora Cristo murió en la cruz, ya el Señor, y a muchos evangélicos pentecostés le ha calado ese mensaje de las redes sociales. No, ya todo está hecho. Ya Cristo conquistó todo en la cruz del Calvario. ¿Ya para qué oras? El Señor reprende al diablo. Si el mismo Señor dijo, oren y velen para que no entren en tentación. No, que eso lo dijo él antes que muriera, antes que fuera a la cruz. Hermano, la gente se llena de argumentos para que tu vida espiritual se vuelva un caldo de cultivo para Satanás. La oración sigue siendo una demanda del cielo. Gloria al nombre del Señor. Cuando usted mira para bajarle el argumento de que es que el Señor dijo eso antes de ir a la cruz, ¿qué se dice de la iglesia primitiva? ¿Acaso no oraban? ¿Acaso los que estuvieron con el Señor en el ministerio oraban en las casas? Dicen Hechos, solamente una cita. Y el lugar donde estaban reunidos después de que hubieron orado, tembló. Porque ellos no tenían ese tipo de doctrina que nos quieren meter ahora, que la oración no sirve para nada. ¿Cómo que no va a servir? Si los primeros discípulos, después de la muerte del Señor, oraban, reprendían, ayunaban, se retiraban a buscar de Dios, ¿por qué usted cree esa falacia que le dice que ya ahora usted no tiene que ayunar? Hay mucha gente que se ha perdido de los ayunos del movimiento misionero mundial. Ya yo tengo que orar, ya el Señor hizo todo. Yo tengo que orar. ¿De dónde, con qué sustento bíblico usted argumenta que ya no se debe orar, que ya no se debe ayunar? Si los primeros cristianos, después de la resurrección de Cristo, oraban, ayunaban, predicaban la palabra por las casas. El apóstol Pablo, lo ve usted retirado, lo ve usted estudiando la palabra, pidiendo los libros, mayormente los pergaminos. Gloria al Señor. Entonces, hoy también, para alimentar, para despertar el deseo de orar, tenemos que observar a Jesús. Tenemos que observar que el éxito de los primeros cristianos estuvo en orar. ¿Usted cree que el día que subía Pedro y Juan al templo, ya Jesús no había sido crucificado? ¿Ya Jesús no había resucitado? Claro que sí. ¿Ya Jesús no había ascendido? Claro que sí. El día de la sanidad del cojo en la puerta del templo llamada La Hermosa, que se levantó el cojo. ¿Pero a qué iba Pedro y Juan? ¿A qué iban? A orar a la hora novena, a las 3 de la tarde, un periodo de oración. Gloria al nombre de Cristo. Entonces, cada vez que le llegue a usted esa doctrina de que no, ya no tienes que orar nada, ya tienes que creer, ya tienes que declarar, ya tienes que confesar, observe a Cristo. Si por victoria, si por posición, Cristo nunca debió orar, porque Él era el Hijo de Dios, nunca debió orar. ¿Pero para qué oró? Precisamente para darnos ejemplo de que nosotros deberíamos orar. Gloria al Señor. Y termino con esto. Mis amados hermanos, la oración es una escuela, no es un talento. Porque ese es otro argumento que nos están diciendo por ahí. No, es que varón, son todos cantantes en la iglesia. No, dice uno, no. Bueno, así como no todos cantan en la iglesia, no todos oran. Tremendo argumento y parece persuasivo. Ese es un talento que el Señor le da. Hay gente que ora 8 horas, gente que ora 4 horas, que ora 2 horas. Y los que no tenemos un talento, 5 minutos basta, porque a nosotros no se nos dio el talento. Es como que tú obligues a alguien a cantar cuando no tiene el talento. Tremendo argumento persuasivo. Sí, señor. Porque el diablo es el que sabe que un cristiano que no ora no tiene poder. No conoce el corazón de Dios. Gloria al nombre de Cristo. Entonces, la oración es una escuela. ¿Qué quiere decir? Que se aprende y se enseña.
Gloria al Señor. Jesús oraba y con su ejemplo enseñaba. Lo que le impactó a los discípulos fue verlo orando. Cuando ellos también tenían sus argumentos y decían, no necesita orar, pero él oraba. Y de hecho, si no hubiera orado, no pasaba nada. Pero él oró como una escuela para enseñar tanto a los que le vieron como a los que lo seguimos hoy, que hay que seguir orando. Así que afloje ese argumento, hermano. Afloje ese argumento. Los discípulos dijeron, enséñanos. Eso revela humildad. Y revela una verdad, que nadie nace sabiendo orar o sabiendo todas las cosas. En este caso, nadie nace sabiendo orar. Te conviertes y ya sabías orar. Aunque la oración parece fácil. Orar es hablar con Dios. Pero ponga a orar un recién convertido a ver si habla con Dios. ¿No? Entonces, ¿cómo se aprende a orar? Orando. No hay una cátedra como tal. Hay unas pautas que hay a los versículos siguientes, la da. ¿A quién? ¿Cómo? ¿A quién te tienes que acercar? ¿A quién tienes que ser dirigida a la oración? ¿Que tu oración tiene que llevar acción de gracia? ¿Que tu oración tiene que haber un reconocimiento de que somos pecadores? Estamos en esta carne, perdona nuestras ofensas. Tenemos que reconocer que nosotros fallamos con nuestro pensamiento, con nuestras palabras, con nuestras actitudes, pecamos. Tengo que reconocer y antes de ir a implorar, antes de ir a hacer una demanda, tengo que pedir perdón al Señor. Reconocerlo a Él como el Padre de todas las cosas. Bendito el nombre de Cristo para siempre. Entonces dije, se aprende a orar orando, pero ¿orando dónde? En la presencia del Señor, en la presencia de Dios. ¿Y qué más hay que hacer aparte de orar? Hay que perseverar y hay que obedecer. ¿Obedecer a quién? A la palabra. Usted no me va a obedecer a mí, que no te puedes parar y tienes que quedarte una hora de rodillas. Como castigo no sirve la oración. La oración sirve que perseveremos, que no nos es fácil a todo el mundo arrodillarse ahí 10, 15 minutos, no es fácil. Pero en la medida que lo intentas, en lo que puedes hacer, y se va volviendo, y vas hablando, y vas reconociendo la necesidad de Él, te enamoras de la oración, que llega el momento que pasa tiempo, y no te das cuenta a qué hora se fue el tiempo. Gloria al Señor. Mis amados, yo quiero terminar ya. La iglesia del Señor, no estoy hablando de acá, la iglesia del Señor en el mundo entero necesita creyentes que conozcan el secreto de la oración. Los discípulos lograron entender, este es el mensaje clave, que todo el éxito, el poder, la autoridad sobre los demonios, sobre las enfermedades, estaba ¿en dónde? En la oración. Lo mismo que Bartimeo, cuando el Señor le preguntó, ¿qué quieres que te haga? Tenía muchas necesidades, varias necesidades, tres necesidades principales. La necesidad de ver, tenía problemas económicos, pedía, gloria al Señor. La necesidad espiritual.

0: la capacidad para hacer milagros no está en el serrucho ese que él tenía allá en el taller. Él no hace milagro porque sabe manejar el serrucho. Él no camina sobre las olas por los ejercicios que sale a trotar en la mañana. No. El secreto de la vida de Jesús está en la oración. Y le dijo: Señor, enséñanos a orar. Colócate de pies en esta hora. Señor, enséñanos. Enséñanos a orar. Dije, la oración no es un talento, es una escuela. Aprendemos a orar insistiendo, orando, aunque no tengamos ganas, orando así sea de a poquito, así sea de a ratico, pero ora, ora, dile algo al Señor, por lo menos ayúdame. Señor, estoy cansado, pero gracias porque estoy vivo. Señor, estoy enfermo, pero gracias, gracias porque puedo abrir los ojos, porque puedo mover la lengua. Gloria al Señor. Pero la oración es una escuela. Aprendemos a orar orando y nos mantenemos en la oración observando la vida de Jesús, la vida de oración. Toda decisión, toda cosa importante era pasada por la oración. Eterno Dios y buen Padre, estamos aquí delante de ti en esta hora, Señor. Señor, reconociendo la importancia de la oración, reconociendo que ha sido atacada, bombardeada la vida de oración del creyente, Dios mío, con argumentos persuasivos, nacido en el mismo infierno, Señor, para que tu iglesia menosprecie.
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0: Creyendo, Señor, en el poder de la oración. Señor, en el secreto que hay, el poder estar delante de ti en tu presencia. No hay diablo, no hay oposición, no hay barrera, Señor, que no sean hechas a pedazos a través de la oración que mueve tu mano, mueve tu poder. Señor, mueve tu gracia sanadora, tu poder salvador. Señor, mueve tu aliento, tu fortaleza para el que está desanimado. En el nombre de Jesús, tu mano sanadora, Señor, sobre los enfermos, sobre el necesitado, el que está ahí a través de la radio, Señor, sea ministrado para salvación, para sanidad, para vida eterna. El que está desalentado, se sacuda, Señor, para abrir su boca e invocar tu nombre, Señor. Pues tu palabra dice que todo el que invocare tu nombre será salvo, será librado. Padre, aquí estamos delante de ti. Señor, despierta nuestro corazón. Señor, despierta nuestra vida para orar, para hablar contigo, para llevar nuestras cargas delante de ti. Ahora que tu pueblo va a salir de este lugar, llévanos en paz, llévanos en bendición. Señor, en tus manos todas las peticiones, las que hemos presentado, los que llaman, los que escriben a través del WhatsApp de Adoradores del Rey, presentamos, Señor, las peticiones delante de ti. Levanta un cerco de protección alrededor de nuestras familias, Señor, especialmente aquí las familias de la iglesia, las pongo delante de ti, Señor. Levanta un cerco de protección. Reprende al devorador. Reprende las enfermedades. En el nombre que es sobre todo nombre, toda maquinación de las tinieblas la declaramos inoperante. Toda trampa del enemigo. En el nombre poderoso de Jesús, nuestro Salvador. Amén, Señor. Lleva en paz y en seguridad a tu pueblo. Muchas gracias. Amén y amén. Dios les bendiga, hermanos. Nos vemos el jueves en el culto de enseñanza y el viernes 8 de la mañana, ayuno nacional por este hermoso país. Dios los bendiga a todos.
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0: Aún.
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0: Él es incuestionable.

0: que como desciende de los cielos la lluvia y la nieve, y no vuelve allá, sino que riega la tierra y la hace germinar y producir, y da semilla al que siembra y pan al que come, así será mi palabra que sale de mi boca. No volverá a mí vacía, sino que hará lo que yo quiero y será prosperada en aquello para que la envié.
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0: Vamos a la palabra del Señor. Lo haremos en el libro de Romanos, el capítulo 13, Romanos capítulo 13, versículo 11. Romanos capítulo 13, mantenga su Biblia ahí porque vamos a ir estudiando, a ir aprendiendo de la palabra. Romanos capítulo 13, versículo 11. Hasta el versículo 14. Saludos a la audiencia de Adoradores del Rey. Bien, vamos a leer la palabra. Leamos todos a la vez. Romanos capítulo 13, el versículo 11 hasta el versículo 14. Romanos capítulo 13, versículo 11 al 14. Dice así la palabra del Señor, todos. Y esto conociendo el tiempo, que es ya hora de levantarnos del sueño, porque ahora está más cerca de nosotros nuestra salvación que cuando creímos. La noche está avanzada y se acerca el día. Desechemos, pues, las obras de las tinieblas y vistámonos las armas de luz. Andemos como de día, honestamente, no en glotonería y borracheras, no en lujurias, lascivias, no en contiendas y envidia, sino vestíos del Señor Jesucristo y no proveáis para los deseos de la carne. Eterno Dios y buen Padre Celestial, te adoramos, te damos toda la gloria, toda la alabanza te pertenece, Señor. Ayúdanos, dame la gracia, la sabiduría, Señor, para exponer el consejo tuyo. Permíteme transmitir la idea clara, hacerme entender. En el nombre de Jesús de Nazaret, te doy gracias. Gracias por cada hermano que ha podido llegar. Gracias, Dios mío, por los que escuchan a través de la radio, las personas que están siendo edificadas, Señor, con tu palabra. Bendíceles. En el nombre de Jesús, a el amigo que por primera vez se encuentra allí con el audio, sea bendecido, edificado para salvación y vida eterna. En el nombre de Jesús, nuestro Salvador. Amén, Señor, y amén. Tomen su lugar. Quiero hablarles hoy con la ayuda del Señor, así, abuelito de pájaro, sobre el creyente y el peligro de los tiempos. ¿Cuál es el tema? Si trajo algún pedacito de papel, anote siquiera el título y la cita bíblica, para cuando se vuelva a casa, usted le echa un vistazo. Les compartí el sábado anterior que el ganado vacuno, durante la mañana que está la temperatura un poco fresca, cortan el pasto y medio lo envuelve. Y lo tragan así, hacen unas bolas y lo tragan. Y después lo deglutan o lo devuelven cuando ya calienta el sol y se van debajo de una sombra. Y entonces comienzan a extraerle, a sacarle el extracto. Eso se llama rumiar. Ese pasto que no masticaron bien, cuando el sol está caliente ya ellos están en la sombra echados, vea, rumiando, extrayendo, sacando ese extracto puro que es el que le da el alimento. Y es el buen cristiano. En una exposición, en una enseñanza de esta, no se nos queda todo, pero usted va tomando las partes que para usted son importantes, porque lo que es importante para uno no es importante para el otro. Pero hay una palabra, hay un texto que le llega. Yo quisiera que todo lo que diga acá le edificara, pero no es así. De acuerdo a la necesidad de cada uno, llega algo, y ese algo es suficiente inclusive para usted hasta sacar para compartir con otro. Y no tiene nada que ver con lo que predicó el pastor, pero eso le despertó a usted una necesidad, le despertó a usted una idea y usted la enriquece. Entonces, siempre promuevo este buen hábito de traer un bolígrafo, un lapicero y papel y anotar. Tal vez no copie todo lo que yo diga porque es imposible, pero esas cosas que salen interesantes, a veces ni siquiera es del predicador, sino el aporte de alguien y uno, uy, qué palabra bonita. Yo a veces, aún viendo la noticia, oigo que el periodista dice algo y eso tiene alguna relación. Y a veces mensajes han nacido de alguna frase de alguien, de alguna conversación de alguien, algún énfasis que alguien hace y yo digo, uy, esto está aquí. Yo tengo un forro de Biblia de esto, lleno con apuntes de manuscritos, algunos que nunca los he compartido, sino que los he tomado en alguna reunión donde me siento. Allí hay cualquier cantidad de pedacitos de papel, hojas enteras. También tengo algunos recortes de periódicos. Es un poco de espacio que tengo en la casa. Los closets se han dañado la gaveta porque hay libros, porque hay una cosa metida ahí. En algún momento habrá que deshacernos de eso, pero guardo todavía, para vergüenza mía, los primeros bosquejos que hice, hermano. Yo los miro y me da vergüenza conmigo mismo. Las primeras prédicas que hice, y dije, ay, Dios mío, la gente le tiene paciencia a uno. Y no es que ahora sé mucho, pero el Señor me ha ayudado aún más. Entonces es bueno uno mirar eso, saber que el Señor le ha ido enseñando y no hemos aprendido como deberíamos aprender, pero hemos aprendido. Hemos aprendido algo. Cuando uno compara allá donde comenzó, uno dice, el Señor me ha acompañado, el Señor ha sido bueno. Bueno, esto era aquí un comercial. El creyente y el peligro de los tiempos. El tiempo es muy importante para la gran mayoría de las personas. Sin tiempo, el hombre no puede vivir o no vive. No existe. La única cosa que no quiere el ser humano es quedarse sin tiempo. Por lo tanto, es muy importante que cada persona, que cada hombre, que cada mujer conozca la amenaza del tiempo. En otras palabras, lo más importante que tenemos acá, después de la salvación, después del Señor, o que el hombre en general tiene, es el tiempo. El tiempo que se va, no vuelve, no lo podemos reciclar, no lo podemos usar. Por eso, en el griego se utilizan dos frases, dos vocablos, dos palabras para describir el tiempo. Está kairos, que representa un lapsus de tiempo diferente al tiempo habitual. Y también se utiliza otra palabra que es cronos, y ese es el tiempo lineal, el tiempo que pasa o el tiempo que consumimos. De las dos palabras, hablando de las dos palabras, hablamos, se deriva cronómetro, viene de la palabra cronos. Cronología es esa línea continua del tiempo que ha transcurrido. Pero dijimos que kairos representa un lapso de tiempo diferente al tiempo habitual. Entonces, decía, el tiempo que vivimos es un tiempo, ¿qué? Peligroso. Un tiempo difícil, un tiempo que amenaza, aleluya. Y el creyente debe conocer bien el tiempo. ¿Está conmigo allí en Romanos 13? Oiga esto que dice, y esto conociendo el tiempo, que es ya hora de levantarse del sueño. Pero me llama mucho la atención, mis amados, lo que se nos dice en primer libro de Crónicas, capítulo 12, versículo 32, acerca de los hijos de Isaacar, de la tribu de Isaacar. Dice que los hijos de Isaacar, 200 príncipes entendidos en los tiempos y que sabían lo que Israel debía hacer, cuyo dicho seguían todos sus hermanos. Qué hermosa descripción de estos hombres de la tribu, de estos príncipes de la tribu de Isaacar. Entendido en los tiempos, el Señor también confrontó a alguno de los sabios de su tiempo, a los escribas y a los fariseos. Le dijo que ellos sabían comprender los tiempos mirando el cielo. Dice, va a llover porque hay arreboles, y llovía, pero lo censuró porque no habían podido entender el tiempo de Dios para la visitación de ellos. Y afirmando ese desconocimiento del Kairos, del tiempo de Dios para Israel, él dijo que sería como en los días de Noé, que ellos no entendieron el tiempo de Dios, no entendieron el momento de Dios hasta que vino el diluvio y se los arrastró a todos. Y así será con esta generación, hermanos. Aleluya. Alguno los tomará por sorpresa, pero lo más triste es que muchos que asisten con regularidad a la iglesia están de espalda al tiempo de Dios. El tiempo de Dios, el tiempo de la visitación de Dios para su vida, para su salvación. Mucho creyente no es consciente del tiempo que vivimos, de la situación que el mundo está viviendo. Y no lo digo en particular por alguien, porque si miráramos, si tuviéramos la oportunidad de monitorear siquiera 5 iglesias más de Movimiento Misionero Mundial en cualquier parte de Colombia, y monitorear 50 iglesias, cada una de una denominación diferente, en el día de hoy, y habría la misma ausencia. No es el mismo grupo de personas que asiste el domingo. ¿Por qué asistimos el domingo más? Dejémosla ahí, gloria al Señor. Pero lo que sí quiero decir, que no es solamente aquí nosotros. Es una enfermedad, es un mal que está atacando a la iglesia del Señor aquí en la tierra. El sueño, la distracción, la pereza. Porque el creyente está viviendo, está desesperado por acumular riquezas como si se fuera a quedar eternamente aquí. Por darle rienda suelta al placer. Hay gente que, hermano, debería estar en el culto por su necesidad espiritual, pero está celebrando por allá. ¿Cuántas veces nos quedamos cuando yo no estoy en contra de que las personas se reúnan y agradezcan a Dios por un año más de vida? Pero a veces sustituimos el culto, hermano, el tiempo que le pertenece a Dios por algo que es relativo. Yo no voy a ser más persona porque no celebre un cumpleaños. Ni voy a ser menos tampoco. Pero eso muestra lo que nosotros tenemos en el corazón, lo que es importante para nosotros. Lo nuestro, reventamos lo nuestro, lo defendemos, pero lo de Dios que se espere. Cuando yo pueda, cuando yo tenga el deseo de hacerlo, por no decir la palabra que groseramente se utiliza. Sencillamente, cuando tenemos ese tipo de actitud, es porque no entendemos los días que estamos viviendo. Dije en este punto número 1, el creyente debe conocer el tiempo. Y la palabra allí de conociendo en el griego significa asegurarse de que conoces. O no dejes de conocer. Conociendo, asegúrate que realmente conozcas. Examina tu conocimiento, que sea el conocimiento verdadero, real, el que necesita. Y como dije, conociendo el tiempo, aquí es ton kairos, al tiempo señalado. Pero también se puede leer ton kairon, periodo crítico. Y esta es la idea de ese versículo. Periodos críticos, o también estratégicos, o periodo especial de tiempo. Nosotros estamos viviendo en los dos aspectos, un tiempo crítico. Hay crisis en los valores. Gloria al Señor, la vida no vale nada. El Señor para algunos evangélicos no es realmente su Señor. Parece que los señores fuéramos nosotros. Él se tiene que esperar, se tiene que aguantar. Cuando yo quiero adorarlo, lo adoro. Cuando yo quiero servirle, le sirvo. Cuando yo quiero, voy. Cuando yo quiero, le doy, ofrendo, o doy, o apoyo cuando yo quiero. Él, no tenemos conciencia que Él es el Señor. Hablando en ese contexto del tiempo, el periodo de tiempo crítico que estamos viviendo, ¿cuál es ese periodo de tiempo en la historia humana que no debemos descuidar? Pregúntese usted, como creyente, ¿cuál es el periodo de tiempo que no debería descuidar? Hermano, el día de nuestra salvación, de nuestra redención. Hermano, pero yo no fui salvo el día que creí, sí. Pero aquí habla de salvación, diríamos de la plenitud de la salvación, porque nosotros, nuestros pecados son perdonados cuando creemos y somos salvos. Pero este periodo de tiempo es la culminación, la plenitud de nuestra salvación cuando aparezca el Señor Jesucristo en las nubes para levantar a su iglesia, o sea que nos mande a buscar a través del vehículo de la muerte. Y hoy es un tiempo donde usted no está seguro ni en su casa. Cuando salimos a la calle, y no me vaya a calificar como fatalista, es la fotografía de lo que estamos viviendo. Cuando usted sale a la calle, usted no tiene la certeza si va a regresar. Y no porque usted ande en cosas malas, una bala perdida, la imprudencia, la intolerancia de otro, la amargura de otro, personas que se incomodan con solo usted mirarlos. Y reaccionan violentamente. Gente que, como decimos vulgarmente, se la monta uno sin uno estarle haciendo nada. A veces los que conducimos llevamos la vía y otros es a montársele a uno. Y si uno le dice algo, hermano, lo llenan de groserías y desearían en ese momento, Dios nos guarde de encontrarnos con una persona de esa violenta que vaya armada, porque hasta ahí llegaríamos. Entonces uno se da cuenta que ha sido la misericordia de Dios con nosotros. Nada más el sábado, el domingo anterior, allá cerquita donde mi hermana Marelvi, 4 personas asesinadas ahí a media cuadra de donde ellos, y como 6 o 7 o 8, no sé cuántas personas heridas. Pero no ha parado ahí. Toda esta semana han seguido asesinando personas aquí en Barranquilla y en el área metropolitana. Al mediodía le dispararon a un abogado allí en el centro. Y ahora en las horas de la tarde asesinaron a otro abogado por allá o a otra persona en Plaza del Sol. Ah, bueno, un policía. Entonces, mis amados, ¿qué le dice a usted eso? Quiero que usted perciba el tiempo que vivimos. ¿Este es un tiempo de estar pensando en acumular riquezas? Cuando usted saca una vitrinita con una arepa de huevo y enseguida vienen a pedirle una extorsión. Entonces, ¿cuál es nuestra motivación? ¿En dónde está nuestro corazón como creyente? ¿Qué estamos pensando? ¿Que no nos vamos a ir de aquí? ¿O usted cree que con solo venir, dice, ya le cumplí, el Señor se tiene que agradecer que por lo menos vengo? Verdaderamente, está, como decimos aquí en la costa, no está usted ni tibio, no está ni tibio. Bendito el nombre de Cristo para siempre. Pero toda esa actitud, esa avaricia, hermano, y de eso de creernos el último refresco del desierto, es porque no entendemos lo que está pasando ni alrededor nuestro ni en el mundo entero. Porque si usted mira, este no es un problema, la inseguridad no es un problema de Barranquilla. Es un problema mundial. Y lo que falta. Ay, pastor, pero venimos para que nos aliente. ¿Cómo les voy a decir mentira si la misma palabra del Señor nos dice a nosotros que los malos irán de mal en peor? Pero usted como creyente no se puede decepcionar. Aleluya, yo creo que es la mayor motivación para orar, para aprovechar el tiempo, no solo con venir aquí a la casa. Hermano, es tiempo de apagar los televisores. y botarnos de rodillas y orar por nuestros hermanos. Hay gente cercana a nosotros sufriendo. Gente que trabaja honestamente, que les ha tocado cerrar sus negocios, de lo que viven. Y muchas cosas. Perdemos el tiempo ir para allá y para acá y para allá. ¿Por qué? Porque no somos conscientes del tiempo que estamos viviendo. Lo único que nos preocupa es tener beneficios materiales. Y cuando alguien viene y nos cuenta que se compró otra casa, que se compró un carro, que tiene dos carros, que tiene tres casas, algunos se afligen y hasta se enojan con el Señor. Eso no es nada. Carros son meras latas. Eso se va a quedar aquí. Ah, es para echarle el suyo. No, lo necesito para moverme, pero mi corazón no está ahí. Consciente que eso se va a quedar aquí. Pero algunos, si pudieran abrazar y besar el carro, y hermanos, no, en la vía la gente quiere montar el carro por allá, por encima del andén, para que no se le mojen las llantas. Eso lo destruye el mismo tiempo, el mismo ambiente. Pero algunos creen que tienen el cielo ganado porque tienen dos, tres casas, un carro, dos carros, tres carros. Hermano, usted no sabe, o amigo, usted no sabe lo que vale la salvación, lo que vale tener de verdad a Cristo en el corazón. Y sencillamente, cuando nos acercamos a Cristo, nos damos cuenta lo depreciado que es todo lo material aquí en esta tierra. Pero entre más lejos estamos de Dios, más adherido estamos a esta tierra, a la materia, llenos de envidia, llenos de toda avaricia. Aleluya, gloria al Señor. El día de nuestra salvación, el día en que estaremos cara a cara delante de nuestro amado Señor Jesucristo. Gloria al Señor. A ese tiempo señala también, hermanos, gloria al Señor para siempre. Dos, el creyente debe despertarse del sueño. Y este es un sueño de oscuridad, de tinieblas. El texto dice: es tiempo ya. Gloria al Señor para siempre. Aleluya. Aquí encontramos, es muy frecuente en el griego estas acciones que tienen que ver con la vida cristiana. La mayoría de veces los que pueden leer griego se darán cuenta que están escritas en gerundio. Cuando habla el que pide recibe, no está así, dice: estás pidiendo, estés llamando, estés tocando, en gerundio, hermano. Gloria al nombre del Señor para siempre. Y aquí es un gerundio, es tiempo ya. Gloria al Señor, es levántate, te estés levantando, te estés despertando. Alabado el nombre, no es despiértate, es una acción inmediata. No hay tiempo para seguir durmiendo, para seguir de espalda a nuestra salvación. Lo que está en juego es la vida eterna. Pero como hoy nos predican de que ya usted aceptó al Señor, no ores más porque Él sabe de qué tienes necesidad. No ayunes porque tú no vas a mover la mano de Dios ayunando. No vas a inclinar la mano de Dios a lo que tú quieres. Ni la oración ni el ayuno es para mover la mano de Dios a lo que yo quiero. Es para tener comunión con Él. Es para alimentarnos de su presencia. Gloria al Señor. Es para conocer la voluntad de Él, no para imponer mi voluntad. El sueño de algunos creyentes. ¿Cuál es el sueño de algunos creyentes? Y no hablo de esa añoranza, de ese anhelo. Hablo de esa pereza. En el primer libro de Reyes, capítulo 30, versículo 20.
1: Se levantó a medianoche y tomó a mi hijo de junto a mí, estando yo tu sierva durmiendo, y lo puso a su lado, y puso al lado mío su hijo muerto.
0: Oiga, ¿cómo dice ella? Estando yo tu sierva dormida. Hay mucho siervo dormido. ¿Y qué fue lo que le pasó a esta mujer? Por estar dormida, le quitaron la vida. Le cambiaron la vida. le cambiaron su hijo vivo por uno muerto. Y algunos creyentes están perdiendo la vida del espíritu, están negociando la vida del espíritu por placer terrenal, por distracción. La gente en estos días vive urgente de placer, hermano, de entretenimiento, porque no le satisface Cristo. Y la gente se inventa bebidas y se inventa cosas y se inventa fiestas donde no la hay, y ahí están los evangélicos. ¿Es malo celebrar? No. El problema es que las celebraciones nuestras, hermano, eso no se pasa ni el día y la hora, porque tiene que ser a la hora que lo programé y el día y que los demás esperen. Pero las celebraciones espirituales, ¿eres así tan radical con tus periodos de oración? ¿Eres tan radical así con el estudio de la palabra, el estudio personal de la palabra? ¿Eres tan radical así con el horario de los servicios? Estoy hablando en el creyente en general. Gloria al nombre del Señor para siempre. Aleluya. Bendito el nombre del Señor. A mí me llama la atención que esta sierva dormida, hay mucho creyente dormido. Y si te duermes, pierdes la vida. Si te duermes, te cambian lo que Dios te ha dado. Ese hijo representaba el fruto que Dios le había dado a esa mujer, pero fue cambiado por un fruto muerto, por un fruto que no era el de ella. Y eso está pasando. La conducta, hermano, del creyente no es la conducta, no es el resultado de la obra del Espíritu, es el resultado de la carne, porque el fruto verdadero ha sido sustituido por deseos y pasiones mundanales. Bueno, no veo mucho gozo, pero es lo que tengo. Gloria al nombre del Señor. El creyente dormido, miremos una característica. Yo no sé si usted está dormido, pero es posible que esto viene para que no nos durmamos, porque algunos están despiertos y no parece, y algunos están despiertos pero están a punto de dormirse, y el que realmente está despierto, que no se duerma. Para eso es esta palabra. Aleluya. Esto no es para atacar a nadie, es para atacar el mal que quiere meterse en la iglesia, y que como creyentes estemos de pie, estemos vigilantes, que no nos pase como a las cinco vírgenes insensatas. Es tiempo de llenar nuestra vasija de aceite y que alumbremos, que estemos apercibidos esperando a nuestro Señor. Aleluya. Entonces el creyente dormido, ¿qué pasa? Novela. Esta mujer, ¿por qué no se dio cuenta que le cambiaron a su hijo? Ella no era consciente de lo que pasaba en aquella habitación. El creyente dormido no presta atención a lo que está pasando o lo que está ocurriendo en el mundo, lo que está ocurriendo a su alrededor. No observan las señales. Son complacientes, sobre todo de sí mismo. Son apáticos. No tienen compasión. A ellos no les interesa lo de los demás. Viven como quieren. Hacen solo lo que a ellos le agrada. Hacen lo que ellos quieren. No les importa las necesidades de otros. Solo le interesa lo de ellos. Y eso sí, están dispuestos a defenderlo a muerte, lo de ellos. Gloria al Señor para siempre. Una de las características del creyente apercibido es que se duele de la injusticia, se duele del mal ajeno.

Prepárese para actuar, aleluya, antes que sea demasiado tarde. El día del Señor vendrá, y vendrá como ladrón en la noche. No viene con trompetas previas, no viene con previo anuncio. Él vendrá en el tiempo que no lo esperáis. Por eso el creyente despierto sabe que su Señor llega en cualquier hora. Podría ser ahora, mientras estamos aquí. Antes que termine esta enseñanza de la palabra, podría llegar el Señor. ¿Cómo está su corazón? ¿Estás despierto? Yo no me refiero de pronto al que ha llegado un poco cansado de su trabajo. Sin embargo, hermano, cuando uno está conectado con el Señor, uno hasta llegó hasta la puerta un poco cansado, pero cuando uno se mete acá y uno comienza a oír la palabra, comienza a oír la alabanza, hasta el Señor le renueva las fuerzas. Eso cuando uno viene con ganas, cuando uno viene con apetitos. Y es bueno recordarle a algunos algunas de las cosas que hacían dando rienda suelta a sus placeres. ¿Cuántos días de parranda? Usted continuo. Arrancaba en la tarde, pasaba la noche, seguía el día y no le daba sueño. El día siguiente seguía y no le daba sueño porque estaba en lo suyo. Y ahora el diablo lo viene a dormir en el culto. No, hermano, sacúdase. Ya donde usted me está escuchando, sacúdase. Aún el cansancio no es justificable. Si usted decidió venir a la iglesia, esfuércese más, lávese la cara, colóquese de pie, alabe al Señor, glorifique a Dios. Y si el que está a su lado se está durmiendo y le está dando sueño, pues quítese, cámbiese de silla. Aleluya, pero no se deje robar la bendición de Dios. Mire, el apóstol le imprime una urgencia a esa exhortación. Es tiempo ya. O ya es tiempo. Como dijera, basta ya. Basta ya. Lo que implica que cualquiera de nosotros puede ser sorprendido por el sueño de las tinieblas. Aleluya. Por la obra del enemigo. Pero basta, hay que hacer un pare. Hay que examinarnos, hay que reaccionar. El tiempo que vivimos, hermano, no amerita que se pierda, que estemos distraídos en otras cosas, que es su derecho. El apóstol dijo, cuántas cosas eran para mí ganancia, pero la he desechado, la he tenido como pieza de desecho, dice el apóstol. Yo en otras veces utilizando un eufemismo, con tal de ganar a Cristo. No es que los pastores queremos ingerir en todo. Es que el espíritu de la palabra, hermano, y el espíritu de Dios nos sacude. Iglesia del Señor, los que están aquí presentes y los que me están escuchando en otro país, el tiempo que vivimos es un tiempo determinante. Es malo, es difícil, pero también es nuestro reto, porque como creyentes podemos pararnos firmes. Y no nos dejemos arrastrar ni del miedo, ni del pecado, ni de las pasiones, porque el Señor nos ha dado las herramientas. Aleluya, para vivir de una manera diferente, para vencer la obra del enemigo y estar parado. Parado sobre la roca, percibido para cuando suene la trompeta, para cuando allá se pase lista, dijo el ignólogo, yo feliz responderé. Aleluya, preparado para oír esas palabras. Ven, buen siervo y fiel, en lo poco has sido fiel y en lo mucho te pondré. Entra en el gozo de tu Señor. Aquí podemos ser afligidos por hombres inicuos, por circunstancias adversas, pero allá entraremos en un gozo eterno. Y allá nos vamos a dar cuenta, y de pronto es que vamos a valorar la presión, la existencia de los predicadores, del pastor, a que cambiáramos, a que nos metiéramos. Aleluya, porque es ahora. Como dije hace poco, cuando ya se vaya el familiar, no me llame para hacer 9 vigilias. No me llame para hacer 9 ayunos.
que ahora es que yo estoy armado con

0: la verdad del Señor para sacudirlo a usted, para sacudir al que sea, para que se arregle ahora. Cuando ya se vaya, no hay 9 vigilias, no hay 9 ayunos, no hay 9 cultos que lo pueda sacar, cambiar su destino eterno. Es ahora. Es ahora que tenemos que despertarnos y saber que nuestra salvación es grande y que no podemos descuidarla. Aleluya. Nuestra salvación, hermano, las verdades de esto es que nuestra salvación está más cerca que cuando creímos. Glorioso día que se acerca, hermano. El ignólogo dijo, cuán gloriosa será la mañana. Y tal vez él tenía la perspectiva o la idea de que el Señor vendría en la mañana. O simplemente llegó a la conclusión, como hay esa expectativa y ese ambiente precioso del comenzar de un nuevo día, tal vez haga una analogía de un nuevo comienzo. Así como comienza un día por la mañana, la venida gloriosa del Señor será un nuevo comienzo para el creyente. Gloria al Señor. Una mañana glorioso, el inicio de una nueva vida en plenitud en la presencia del Señor. Miremos algunas citas. Que el día está más cerca que cuando creímos. Lucas 21, 28. Primera de Pedro, capítulo 1, versículos 5 y 6. Y Primera de Juan 2, 18.
1: Cuando estas cosas comiencen a suceder, erguíos y levantad vuestra cabeza, porque vuestra redención está cerca. Lucas 21, 28.
0: Primera de Pedro 1, 5 y 6.
1: Que sois guardados por el poder de Dios mediante la fe para alcanzar la salvación que está preparada para ser manifestada en el tiempo postrero, en lo cual vosotros os alegráis, aunque ahora por un poco de tiempo, si es necesario, tengáis que ser afligidos en diversas pruebas.
0: Gloria al Señor. Nos espera una salvación. Es la liberación de este cuerpo de pecado. Es la liberación de la influencia de este mundo y del diablo y sus demonios. Esa salvación plena, hermanos. Gloria al Señor. Primera de Juan 2, 18.
1: Hijitos, ya es el tiempo, ya es el último tiempo. Y según vosotros oísteis que el anticristo viene. Así ahora han surgido muchos anticristos. Por esto conocemos que es el último tiempo.
0: Es el último tiempo. Otra verdad central aquí en este punto. Aleluya, dijimos nuestra salvación está más cerca que cuando creímos, pero también el juicio de Dios está cerca contra los pecadores y contra el creyente mundano y apático. El juicio de Dios. Y yo pudiera hablarle un poquito aquí de la gran tribulación. La gran tribulación, de acuerdo a nuestra línea teológica, hermanos, aleluya, será subsiguiente e inmediatamente la iglesia sea levantada. El creyente que no se vaya en el rapto tendrá que sufrir el rigor de un gobernante que no querrá saber nada de Dios ni lo que tenga que ver con Cristo. Tendrá que enfrentar las torturas más grandes. Él se programará con las torturas más grandes con tal de que usted renuncie a todo lo que sea Dios y que sea objeto de culto y que solamente lo adore a Él. Es mejor irnos en el rapto. Y para irnos en el rapto tenemos que estar preparados, limpio de mala conciencia, limpio de malas acciones. El Señor nos ayude. Leamos una cita porque hace rato se está acabando el tiempo que teníamos para esta exposición. Mateo capítulo 3, versículo 3, Primera de Corintios 15, 34. Y dejemos hasta ahí porque hay más citas. Efesios 5, 14, Primera de Tesalonicenses 5, 6. Pero leamos Mateo 3, 3.
1: Pues este es aquel de quien habló el profeta Isaías cuando dijo: voz del que clama en el desierto, preparad el camino del Señor, enderezad sus sendas. Primera de Corintios 15, 34. Velad debidamente y no pequéis, porque algunos no conocen a Dios, para vergüenza vuestra lo digo.
0: Mire, mis amados, el sueño carnal de la falsa seguridad, el sueño de la apatía y de la indiferencia se ha metido en la iglesia del Señor. Yo no estoy diciendo que sea aquí. La iglesia del Señor es de todas las razas, de todas las lenguas, y la iglesia del Señor está sufriendo. El problema es que algunos no son conscientes. El creyente verdadero está luchando a no someterse a esa influencia del enemigo. Pero el creyente que tiene su mirada puesta aquí en la tierra, ni siquiera se ha dado cuenta cómo está caminando. Lo que me atrevo a decir, que hay mucha gente asistiendo a los cultos que no son cristianos. Se identifican como cristianos, pero no lo son. Vienen a la iglesia, pero es posible que no estén preparados para irse con el Señor. Sus acciones, su actitud, aleluya, su indiferencia, su apatía, muestra ese sueño de que ellos no están conscientes que el día de nuestra redención está cercana y que el día del juicio de Dios para el diablo, para los desobedientes, para el diablo y sus demonios, también se acerca. Porque habrá un día donde todos compadeceremos delante del Señor, el creyente para ser premiado, pero habrá un día donde el pecador estará ante el trono blanco para rendir cuenta por sus obras, sean buenas o sean malas. ¿En dónde estarás tú? Sería triste, hermano, que algunos que nacieron aún dentro del Evangelio y que no sea eso. No, es que yo todo el tiempo he estado en la iglesia. Una persona, si arrienda un garaje para vivir en ese garaje, eso no lo convierte en carro. Usted nació en el Evangelio porque sus padres eran creyentes, pero si usted no acepta a Cristo, si usted no vive conforme a la palabra, si usted no hace una decisión personal, no piense que es salvo por solamente venir a la iglesia. Tercero, el creyente debe desechar las obras de las tinieblas y vestirse con las armas de luz. Versículo 12. Estoy allí en Romanos 13, 12. Dice, la noche está avanzada y se acerca el día. Desechemos pues las obras de las tinieblas y vistámonos de las armas de luz. ¿Qué nos dice esto, amada iglesia? Gloria al Señor. ¿Cuáles son las obras de las tinieblas? Todas aquellas que los hombres se cobijan con la noche, con la oscuridad. ¿Para qué el hombre ama la oscuridad? ¿El pecador para qué busca la oscuridad? Y por eso es que acá en la iglesia, los noviazgos de los jóvenes se le enseña que no deben estar solos en los parques, que no deben salir solos. Noviazgos cuestionados, que la muchacha anda por allá y para acá. Eso no se debe ni celebrar ceremonia aquí en la iglesia. Eso deja mucho que decir. No, es que no hacemos nada. Pero los vecinos que están viendo que él viene y la recoge en el carro y se pierden, ¿qué piensa? Están moteleando. ¿Quién sabe para dónde estarán? A mí me importa. Yo sé lo que hago. Claro, y cuando somos tropiezo para otros, por no tener una línea clara de lo que nosotros representamos. Somos embajadores del cielo acá. Y un creyente, ¿cuál es el afán de llevarse la novia para un parque oscuro? ¿Para qué? ¿Cuál es el afán de estar solo con la novia? ¿No le puede manifestar el cariño ahí delante de? ¿Para qué un creyente busca un lugar oscuro o una persona? ¿Acaso no es para encubrir sus malas acciones? Porque en el fondo es consciente que es vergonzoso, que no quiere quedar en evidencia de lo que hay en su corazón, de lo que él practica o lo que quiere practicar. Creyente que teme a Dios es transparente. Tesalonicense nos habla de la apariencia de maldad. No estoy haciendo pecado, pero parece. parece lo que estoy haciendo no es claro. El mensaje que estoy mandando con mi comportamiento, con mi conducta, no es claro. No es el testimonio de un creyente. Esas son las obras de las tinieblas, las cosas que los hombres quieren practicar en el oscuro, donde no se vean porque no quieren quedar al descubierto. Pero luego también dice las armas de luz. La imagen que esto da, hermano, es de uno que se está vistiendo solo. Y si usted se detiene, esto no dice vestiduras de luz, dice armas. Vestido de las armas de luz. Y me llama la atención que David, en un poco de obediencia, recibió la armadura de Saúl y se las midió, pero luego él se las quitó y dijo, no, yo con esto no sé andar, porque nunca lo he practicado. Mira, hermano, muchos creyentes no habría que decirle cosas, que nacieron en el Evangelio y su noviazgo debería ser transparente, su relación con el otro sexo debería ser transparente, porque ellos nunca han visto ese ejemplo ni en sus padres ni en los hermanos de la iglesia. Y si los ha visto en gente de la iglesia, es porque no camina bien conforme a la verdad del Señor. Entonces, ¿por qué adoptar un comportamiento? David inmediatamente dice que las echó de sí. Él no permitió que Saúl le impusiera sus vestiduras, pero hay muchos, su armadura, hay muchos creyentes que la presión de los amigos en el trabajo. Cuando regresan el fin de semana, los amigos inconversos hablan de sus bajezas que hicieron el fin de semana y él se siente chiquitico y avergonzado porque él no tiene de qué hablar. ¿Cómo que no voy a tener que hablar? Hablarle de la vida en Cristo, de la perversidad y de la maldad y del infierno que se están ganando, pero se sienten avergonzados y luego quieren repetir la conducta de sus amigos mundanos acá dentro de la iglesia. Entonces, esa es, ¿de qué armadura nos está hablando aquí la palabra? La armadura de justicia. Segunda de Corintios 6, capítulo 6, versículo 4 y 7. A mí me llama la atención que David, él mismo tomó la iniciativa de rechazar algo que no era de él. Algo que Dios no le había dado para pelear las batallas. Pero David no peleó la batalla con armadura ajena. Él tenía la capacidad de identificar la armadura de Dios sobre su vida. Porque hay algunos que tienen su propia armadura y esa sí se desgasta. Pero la armadura de Dios no se desgasta. La armadura de alguno es su propio conocimiento, sus propios programas, sus propias ideas, sus propias capacidades, sus propias fuerzas, y todo eso se debilita. Pero el creyente que se viste de la armadura de Dios siempre estará firme en la batalla, en la crisis, en la dificultad, porque no es su armadura, es la armadura de Dios que nos garantiza estar firme ante las acechanzas del enemigo. Si tenemos la cita, 2 de Corintios 6, 4 y 7. Aquí estoy hablando de las armaduras de justicia. 2 de Corintios 6, 4 y 7.
1: Antes bien, nos recomendamos en todo como ministros de Dios, en mucha paciencia, en tribulaciones, en necesidades, en angustias, en palabra de verdad, en poder de Dios, con armas de justicia a diestra y a siniestra.
0: Armas de justicia a la derecha y a la izquierda. El creyente se tiene que vestir con armas de justicia. Y la armadura de Dios que tenemos allí en Efesios 6, 10 al 20, pero que no la vamos a leer porque es largo, pero se la recuerdo, la armadura de Dios, el cinto de la verdad, la coraza de justicia, el calzado del apresto del Evangelio, el escudo de la fe, el yelmo de la salvación, la espada del Espíritu, que es la palabra de Dios, y orando en todo tiempo con todo ruego, con toda plegaria, con toda súplica. Aleluya, para estar firmes ante la acechanza del enemigo. Cuarto, hermano, el creyente debe andar honestamente. Versículo 13. Versículo 13 dice, andemos como de día, o sea, no en tinieblas, honestamente. Y aquí comienza a citar seis pecados que el creyente debe excluir de su vida. No en glotonería y borracheras, no en lujurias y lascivias, no en contiendas y envidia. Entonces, el creyente debe andar como en rectitud, honestamente. La palabra que se traduce allí del griego dice apropiado, apropiado, decente, honorable. El creyente debe andar en rectitud delante de Dios y de los hombres. De día, debe andar de día, o sea, transparencia. El creyente no tiene que buscar oscuro para andar en el oscuro. El creyente tiene que andar de día, en claridad, que sus acciones sean observadas por los hombres. ¿Y sabes qué nos permite eso? Cuando llegas al trabajo, cuando llegas a tu universidad, llegas a tu colegio, te identificas como creyente. Porque un creyente no se identifica como creyente en sus radio de acción, porque quiere estar ahí camuflado. El creyente que es luz enseguida va hablando del Señor y se va identificando. Gloria al Señor para siempre. Es más, el verdadero creyente, antes que diga yo soy, la gente sabe que es. Aleluya. Miremos otra cita que tengo aquí en Primera de Tesalonicenses 5:8. Gloria al Señor.
1: Pero nosotros que somos del día, seamos sobrios, habiéndonos vestido con la coraza de fe y de amor y con la esperanza de salvación como yelmo.
0: Oiga, ya hay otra vestidura, coraza de fe. Gloria al Señor. Pero estábamos mirando que el creyente debe andar honestamente, apropiadamente, decente, noble. El creyente debe andar en rectitud delante de Dios y de los hombres. Debe andar de día, o sea, en claridad, en luz. Que no debe esconderse ni esconder algo o caminar como si escondiera algo. Déjeme decirlo así como se me vino. Gloria al Señor. Si yo siempre uso mis lentes porque los necesito para leer, ¿por qué cuando salgo de casa tengo que usar unos lentes oscuros? Si no estoy en playa, si no estoy en sol, ¿qué quiero tapar? ¿Qué quiero ocultar? Bendito el nombre del Señor. Dejémoslo ahí. Gloria al Señor. ¿Por qué mandar un mensaje que no se alinea con lo que yo profeso ser? ¿Qué escondo? Aleluya. El creyente debe deshacerse de pecados, de cosas que no son claras. Pero mire, ahí cita seis pecados que el creyente debe apartarse. Dice glotonería. El griego lo traduce como juerga, farra, fiestas desmedidas, orgías. No deben darse rienda suelta a sus apetitos básicos. ¿Qué quiere decir? Que hay cosas que no son malas. Si te comes un pedazo de pudín, no pecas con eso. Pero si ya comes pudín de una manera desordenada, desenfrenada, ya eso está mal. Usted le da rienda desmedida a sus deseos básicos. Porque hay deseos que son normales. Normal es un deseo básico que usted sienta hambre. El problema es que esos deseos nunca se satisfacen. Ya es glotonería. Te come y come y ve que está mirando el plato del otro y usted quiere meterle la mano al otro. Ya eso no está bien. Ya no está bien. Algo ya está mal ahí. Gálatas 5, 19 al 21, si podemos mirar allí las obras de la carne. Manifiestas son las obras de la carne. Gálatas 5, 19 al 21.
1: Manifiestas son las obras de la carne, que son adulterio, fornicación, inmundicia, lascivia, idolatría, hechicerías, enemistades, pleitos, celos, iras, contiendas, disensiones, herejías, envidias, homicidios, borracheras, orgías y cosas semejantes a estas, acerca de las cuales os amonesto, como ya os lo he dicho antes, que los que practican tales cosas no heredarán el reino de Dios.
0: Óigame bien, son casi las mismas cosas. Allá en las obras de la carne hay 17. Y cuando miramos, en realidad hay un paquete de 18 obras de la carne, cumpliendo así 17 que hay ahí en Gálatas. Y hay una que hay, creo que es en Colosenses, que es la avaricia, que no aparece ahí en Gálatas, haciendo un grupo de 6, 3 veces. 18 es 3 por 6. Las obras de la carne, ese es un conteo que yo hice, un conteo. No vaya a ponerse ya con la numerología, qué tal. Pero si usted lo analiza, le daría el 666. Pero no le busque otra pata al gato. Aquí estamos hablando de 6 pecados que señala aquí, a que nos llama, a que nos se aparte. Y usted dice, hay creyentes borrachos. Uy, hermano, hay un predicador famoso en la televisión que él siente satisfacción de decirle a sus oyentes que él toma cerveza. Que eso no hay ningún problema, que eso es extremismo, que mire cómo me sigue la gente, mire cómo la gente se goza yéndolo a predicar, pero él toma cerveza. Y entonces comienza a justificar que en las tierras bíblicas había vino y que la gente tomaba vino. La gente tomaba vino porque el agua no era potable en los tiempos, en las tierras bíblicas. Y no tomaban vino para emborracharse. La Biblia siempre censura la borrachera en todas las etapas. En todos los tiempos las borracheras, comenzando desde Noé, que fue el primer borracho, que a causa de su borrachera trajo maldición sobre su familia. Y la Biblia sigue planteando, ¿para quién son los amoretados de los ojos? ¿Para quién es el ay? Entonces, en la tierra bíblica se tomaba vino como para mitigar la sed. 3 partes de agua por una de vino. No era para emborracharse. Ah, que Pablo le recomendó a Timoteo, tómate un poco de vino. Y algunos han dicho que Timoteo sufría de gastritis. Imagine una persona con gastritis que el médico le formule alcohol. Entonces, hermano, el sentido común nos indica que no es el vino que la gente justifica ahora para emborracharse y para embriagar. Entonces, que si hay cristianos borrachos, los hay. Esto, el griego utiliza una palabra que es tomar bebidas. Cuando habla de borrachero, tomar bebidas o drogas intoxicantes para afectar los sentidos y facultades. También lo traduce como intoxicarse por lujuria. Y usted sabe que la lujuria habla de unos deseos incontrolables. Ahí tengo a Habacuc capítulo 2, versículo 15. Hay más cita, pero vamos a aprovechar el tiempo. Para los que anotan, también Lucas 21, 34, primera de Corintios 6, 10 al 11. Pero leamos Habacuc 2, 15.
1: Hay del que da de beber a su prójimo, ay de ti que le acercas tu hiel y le embriagas para mirar su desnudez.
0: Mire eso, de los que emborrachan para abusar sexualmente, para satisfacerse sexualmente, ay, y ese ay es un castigo. Otra palabra, otro pecado que señala allí el versículo 13 es la fornicación. Y aquí en este versículo la palabra que se utiliza en el griego es kaitais, no pornea, que viene de prostitución, de donde se deriva pornografía, que esa pornea tiene 20 y pico de acepciones, metiendo en un conjunto general todas las desviaciones y las prácticas ilegales del sexo. Pero aquí utiliza otra palabra, kaitais, que lo traduce también como inmoralidad sexual o sexo prematrimonial. Gloria al Señor. Cuando habla aquí de fornicación, Romanos 1:27.
1: De igual modo, también los hombres, dejando el uso natural de la mujer, se encendieron en su lascivia unos con otros, cometiendo hechos vergonzosos, hombres con hombres, y recibiendo en sí mismo la retribución debida a su extravío.
0: Mira, hermano, en estos días me llegó un video de una pareja de pastor del mismo sexo. Tienen ya no sé cuántas iglesias, con un número de 1,800 miembros en Brasil. Y ellos defienden que son la opción para las personas con estas prácticas y que Dios aprueba el amor. El amor, así sea en las parejas del mismo sexo. Y es una cuestión bien tremenda. Usted dice, pero el pastor, ¿por qué habla de esto? No, es lo que está pasando, porque yo no estoy hablando de lo que está pasando aquí dentro de nosotros. Estoy hablando de lo que está pasando en lo que, entre comillas, algunos quieren llamar iglesia del Señor. Esa no es la iglesia del Señor. Ese tipo de corriente no pertenece a la iglesia del Señor. No nos confundamos, hermanos. El diablo es imitador, que el Señor lo reprenda. Y el creyente tiene que estar claro a la luz de la palabra. Otra de las cosas que dice aquí es la disolución. Aleluya. Desenfreno, sensualidad, libertinaje, lascivia. Llevan una vida inmoral. La persona disoluta lleva una vida inmoral a través de modas, a través del consumismo, a través de exhibicionismo de su cuerpo. Para esto leemos 2 Pedro 2:18. Hoy hay una iglesia, precisamente, si vuelvo y digo, si la llamamos iglesia, será iglesia, pero no de Jesucristo, una iglesia disoluta. Ellos se reúnen para agradarse a sí mismos, para justificar su extravío, para no soltar su pecado. Para la iglesia del Señor es el que está en Cristo, nueva criatura es. Las cosas viejas pasaron. Estos se reúnen para reforzar y justificar su extravío, su pecado, para fortalecerlo.
2: Pues hablando palabras infladas y vanas, seducen con concupiscencias de la carne y disoluciones a los que verdaderamente habían huido de los que viven en error.
0: Para eso está Santiago 5:5, pero no lo vamos a leer. Disoluciones, y ahora está otra palabra parecida, pero es diferente. Disensiones, que es contención, pleito, disputa, discusión. Y esto tiene bastante aceptación dentro de los creyentes. Las contiendas, los pleitos y la disputa. Pero esto deja en claro que un creyente que participa de esto está dormido, no entiende el tiempo. Porque las disensiones es el anhelo profundo de la persona que desea buscar reconocimiento, que hace lo que sea para derribar a otros, para aplastar a otro, para avergonzar a otro, aleluya, con tal de él levantar su imagen. Eso se llama disensiones. Está dispuesto a pelear por su nombre, por lo que él cree que es lo correcto. No importa quién se lleve por delante, no mira fronteras, ni de amistad, ni de respeto, ni de posición, porque él lo que necesita es que le den la razón, que lo reconozcan como grande, como que él es la persona importante. Eso lo provoca, eso es disolución, o disensión, perdón. Tenemos una cita bíblica, Filipenses capítulo 2, versículo 3.
1: Nada hagáis por contienda o por vanagloria, antes bien con humildad, estimando cada uno a los demás como superiores a él mismo.
0: El que ama la disensión, el que le gusta el pleito, hermano, lo único que busca es fama y reconocimiento, quedar bien, ganárselas todas. Nadie tiene la razón sino él solo. Conozco mucho evangélico así. Siempre tienen que darle la razón, porque él arma una gresca, arma un revoludi, dijo alguien, porque él tiene que ser reconocido, se le tiene que dar el derecho. No mira ni lugar ni espacio. Si es en la iglesia, si es en su casa, todo el mundo tiene que rendirle pleitesía, porque este no le gusta que le lleven la contraria. Si usted es un tipo de creyente de esa manera, está grave. Hermano, hermana, usted es una persona que provoca disensiones. Y lo otro que dice allí es envidia. Estoy en el versículo 13, Romanos 13, 13. Y la envidia tiene su origen en celos que causan daño. No es verdad que el que cela es porque ama, es una mala interpretación. Hay un celo de Dios que es un celo para conservar, para preservar. Pero hay un celo enfermizo, diabólico, que es el celo que hace daño. Cuando uno cela la amistad, algo no está bien. El verdadero amor no perjudica. El verdadero amor es sufrido. El verdadero amor no se jacta. Y una verdadera amistad tiene que estar fundada en el amor. La relación del creyente de la iglesia del Señor, su fundamento es el amor del Señor, no es jactancioso. Si yo celo a un amigo, ese es un celo destructivo, un celo enfermizo. Que el día que esa persona no tiene el tiempo para mí y tiene que compartir con otro, yo me siento mal. Eso está mal. Eso no es de Dios. Eso ahuyenta la amistad. Si algo debe caracterizar la relación del creyente, es por la libertad con la que Cristo nos ha hecho libre. Nadie tiene obligación con nadie. Me refiero en la cuestión de la amistad. La amistad no es una imposición, es algo que brota. Tiene que brotar en el respeto, en la comprensión, en la libertad. Tener una amistad que me absorbe o absolve, eso ya no está bien. Aleluya, una persona que quiera manejarme mi tiempo no está bien. La palabra nos llama a buscar el bienestar del otro, no el mío. Entonces estoy hablando aquí de envidia y lo traduce el griego como celos que causan daño a otros. Gloria al Señor. Celos que los provocan el éxito, los logros de otro, lo molestan, lo incomoda lo que otro ha logrado. Miremos Proverbios 14:30 y Proverbios 23:17. Proverbios 14:30 y 23:17. No leemos el 24:1 que también habla de lo mismo. Envidias.
1: El corazón apacible es vida de la carne, mas la envidia es carcoma de los huesos.
0: Gloria al
1: Señor. No tenga tu corazón envidia de los pecadores, antes persevera en el temor de Jehová todo el tiempo.
0: Nosotros no tenemos que envidiarle nada a nadie, y menos a los del mundo. Que fulano tiene una camioneta que le costó 1,000,000,000, que Dios lo bendiga. Que fulano se compró una mansión de 3,000,000,000, Dios lo bendiga. Tenga misericordia el Señor, qué lástima. Es tan pobre que lo único que tiene es plata. Lo único que tiene son latas, tiene son unas paredes de cemento. Esa es su parte. De pronto tú no tengas las latas que en momentos son necesarios, las paredes de una casa son importantes, pero nunca más importante que la vida eterna. Nunca más importante que la vida eterna. ¿De qué aprovechará el hombre si ganare todo el mundo y al final se perdiere su alma? El creyente debe vestirse el Señor Jesucristo. Ahí lo dice Romanos 14, 13, 14. Dice, si no vestíos del Señor Jesucristo, y dice, no hagas provisión para los deseos de la carne. La carne se vuelve celosa, la carne ama todos estos pecados. A la carne le gusta eso, pero nosotros no podemos alimentar la carne. Dale rienda suelta a esos deseos. Vestido de Jesucristo. Y aquí da la idea que es la responsabilidad del creyente. Dice vestidos, porque ya el Señor nos despojó. Y lo que yo le decía, David tomó la iniciativa de botar algo que no era de él, algo que él sabía que no necesitaba para la victoria. Así como David se despojó de aquellas armaduras de Saúl, el creyente que ya tiene el conocimiento de la palabra, cuando algo que no es de Dios brota en su vida, él tiene la responsabilidad de ejecutarla y botar, echar de sí aquello que no está bien. Y tiene el deber de vestirse, otra idea, de envolverse, de arroparse de Cristo o con Cristo. Ese es el llamado que hace el apóstol aquí. Si no, vestido del Señor Jesucristo. Y no alimente, no hagas provisión para el mal. No debemos proveer para la carne. El creyente no obedece a los deseos pecaminosos de la carne. Allí tengo Romanos 6:6, Gálatas 5:16, pero yo quiero que leamos Efesios 4:24 y Lucas 9:23 para terminar aquí.
1: Vestidos del nuevo hombre, creados según Dios en la justicia y santidad de la verdad.
0: Vestidos del nuevo hombre. Lucas 9:23 y termino ahí.
1: A todos. Si alguno quiere venir en pos de mí, niéguese a sí mismo, tome su cruz cada día y sígame.
0: Mis amados, el tiempo que vivimos es peligroso, pero el creyente debe vestirse del Espíritu Santo, debe vestirse de Cristo, debe vestirse con el Señor Jesucristo. El creyente debe vestirse de inmortalidad. El creyente debe vestirse del nuevo hombre. El verdadero creyente debe vestirse de la naturaleza divina o la naturaleza de Dios. El creyente debe vestirse con la armadura de la luz. Recuerde que no dice vestidura, armadura. Esto significa defensiva y ofensiva. A veces tenemos que estar a la ofensiva. Gloria al Señor, pero con la luz. Nada por debajo de la mesa, nada por la oscuridad. El creyente debe vestirse de amor, porque los días son malos. Colócate de pie. Aleluya. Gloria al nombre del Señor. El creyente y el peligro de los tiempos. Sin el Señor no podremos mantenernos en pies. Eterno Dios y buen Padre Celestial, te alabo y te doy gracias, Señor, por la oportunidad que tú nos das de estar delante de ti, oh Dios. Ayúdanos, ayúdeme a orar, hermano, ayúdeme a orar. Ayúdeme a orar, aleluya. Ayúdenos a clamar, a interceder.
3: Cuéntase que un ateo recorría los caminos del país de Gales. Se trataba del señor Hono. Iba a pie y al caer la tarde, sintiéndose cansado y sediento, se detuvo a la puerta de una choza donde una niña estaba sentada leyendo un libro. Le pidió el viajero agua. La niña le contestó que si gustaba pasar, su madre le daría también un vaso de leche. Entró el señor Hono a aquel humilde hogar donde descansó un rato y satisfizo su sed. Al salir, vio que la niña había resumido la lectura y le preguntó, ¿estás preparando tu tarea, pequeña? No, señor, contestó la niña, estoy leyendo la Biblia. Bueno, ¿te impusieron de tarea que leyeras unos capítulos? Señor, para mí no es tarea leer la Biblia, es un placer. Esta breve plática tuvo tal efecto en el ánimo del señor Hon que se propuso leer él también la Biblia, convirtiéndose en uno de los más ardientes defensores de las sublimes verdades que ella enseña. La palabra de Dios es suficientemente sencilla y a la vez tan profunda como para transformar el corazón y la mente de cualquiera que se acerque con un corazón dispuesto, con una mente abierta, totalmente despojado de ideas preconcebidas, de opiniones, de lo que otros dicen, de lo que la gente dice de ella y no de lo que ella misma dice. El salmista dice en el capítulo 19, versículos 7 y 8, hablando de la palabra de Dios, que la ley de Jehová es perfecta, que convierte el alma. El testimonio de Jehová es fiel, que hace sabio al sencillo. Los mandamientos de Jehová son rectos, que alegran el corazón. El precepto de Jehová es puro, que alumbra los ojos. La palabra de Dios alumbra nuestro entendimiento, querido amigo, y nos hace sabios. tiene un poder transformador muy especial, siempre y cuando vienes a ella con un corazón y una actitud sencilla. Señor, ayúdanos a valorar tu palabra y que cada día más personas permitan que ella les transforme, les ministre, les ayude, porque está presente allí el autor, el Espíritu Santo, para hablarles, para alumbrarles, para conducirles, para mostrarles a Cristo, nuestro Salvador, y lumbre en medio de las tinieblas que puedan estar viviendo. Gracias, Señor, por tu palabra, en el nombre de Jesús. Amén. Soy el pastor Alex Davis y deseo que Dios te bendiga grandemente.
4: Estando persuadido de esto, que aquel que comenzó en vosotros la buena obra, la perfeccionará hasta el día de Jesucristo. Filipenses 1:6. 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

Este es el tiempo de alzar nuestros ojos al cielo, porque ¿de dónde vendrá nuestro socorro? Dice el Salmo: mi socorro viene de Jehová, que hizo los cielos y la tierra. No dará tu pie al resbaladero, ni se dormirá el que te guarda. He aquí, no se adormecerá, ni se dormirá el que guarda a Israel. Jehová es tu guardador. Jehová es tu sombra a tu mano derecha. El sol no te fatigará de día, ni la luna de noche. Jehová te guardará de todo mal. Él guardará tu alma. Jehová guardará tu salida y tu entrada desde ahora y para siempre. Esa es nuestra confianza. Ese es realmente el sentir de nuestro corazón.

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Deja toda hipocresía a un costado esta noche. Quita toda máscara religiosa y hagas lo que tengas que hacer en la presencia de Dios ahora. Rasga tu corazón y no tus vestidos, dice la palabra. Lloren los sacerdotes entre la entrada y el altar. Busquemos el rostro. Busquemos que el rostro de Dios resplandezca esta noche. Busquemos su aprobación. Yo no voy a pedir que vengan aquí adelante. Quiero que entiendas que tu corazón es el altar. Ahí donde estás.

Yo no sé hoy cómo hayas venido aquí a este lugar, pero hoy yo declaro en el nombre de Jesús que por la fe hoy se rompen las cadenas. Hoy yo declaro que por la fe se va la enfermedad. Hoy yo declaro que por la fe se levantan verdaderos adoradores.

Porque siendo tú un Dios perfecto, te fijaste en hombres imperfectos como nosotros. Gracias por tu misericordia, Señor. Anhelo conocerte.

En cuanto a mí, el acercarme a Dios es el bien. He puesto en Jehová el Señor mi esperanza para contar todas tus obras. Salmo 73, 28. 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

Yo quiero invitarte que con tu mismo corazón y en unidad, en un mismo sentir, cantemos esto al Señor y le demos la gloria por medio de este canto.

nunca fallarse. A pesar de que muchas veces nos hemos refugiado en muchas cosas, Señor, hemos aprendido a refugiarnos en tu presencia. Y una vez más, por medio de este canto, te pedimos, guárdanos en tu presencia.

casa, cielos abiertos sobre tus finanzas, cielos abiertos sobre tus hijos, cielos abiertos sobre tu salud. Hay cielos abiertos. Hey, vamos a cantar juntos.

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2: Estamos en Esperanza en el Camino y a todos nos gusta las historias nuevas, aquel que se levanta, aquel que se cae y logra vencer la adversidad, aquel que logra conquistar sus retos y simplemente logra salir adelante, y pudiéramos decir que eso es un nuevo comienzo. Para hablar acerca de tener un nuevo comienzo en Cristo, tenemos nuevamente a nuestro amigo Esteban Larrosa, que hemos disfrutado bastante de él, y él nos ayudará a entender cómo es un nuevo comienzo en Cristo o cómo se puede tener un nuevo comienzo en Cristo. Bienvenido nuevamente, Esteban.
3: Muchas gracias, Geiel. Y este es el corazón del Evangelio, ¿no? Para los que hablan de una vida de fe cristiana que es religiosa, ritualista, tradicionalista.
2: Así es.
3: Sin embargo, cuando vamos al Evangelio, es una remoción de romper estructuras, moldes, sacarnos de nuestra zona de confort, darnos una nueva manera de mirar el mundo, la vida, que es un nuevo comienzo verdaderamente.
2: Así es, un nuevo comienzo. Y ese nuevo comienzo para muchos puede ser algo chocante, porque dicen, ¿cómo es que esta persona, después que hizo todo lo que hizo, todo lo malo que hizo, y ha afectado tanto a la sociedad, de repente hace una oración y ya es otra persona?
3: Claro.
2: O también puede darse el caso de que, bueno, Esteban y Geiel, yo no he hecho nada malo, yo no robo, yo no he matado a nadie, yo me levanto, voy a mi trabajo, le soy fiel a mi esposa, amo a mis hijos, yo soy bueno, entonces yo no necesito un nuevo comienzo. A mí Dios tiene que seguirme ayudando en el comienzo en el que estoy.
3: Claro.
2: A partir de esa perspectiva, ¿por qué es tan importante, como bien tú dices, en el Evangelio, es centrar en el Evangelio un nuevo comienzo en Cristo?
3: Es necesario porque el ser humano, como personas individuales y como raza en la que estamos, tenemos un germen que se ha metido infeccioso en todas nuestras relaciones, en lo que somos los vínculos humanos constantemente, en mayor y menor medida, que la Biblia llama pecado.
2: Así es.
3: Que es un virus que se expande en forma epidémica a toda la humanidad, y cuando llegamos a este mundo ya está instalado en las vivencias cotidianas y en nosotros mismos.
2: Así es.
3: Cuando uno mira a un niño chiquito que está empezando a desarrollar sus vínculos personales, ya lo primero que aprende es que algo es mío y no es tuyo. Y nadie le enseñó eso. Sin embargo, hay una tendencia al egoísmo ya innata en querer tener ese tipo de prácticas, que son valores que están instalados, que hay con los cuales hay que luchar.
2: Así es.
3: Entonces, todos necesitamos luchar contra eso, que es parte de lo que nuestra raza tiene, ha heredado, y lo que como personas desarrollamos. Tal vez una persona pueda decir que es moralmente bueno, buen padre de familia, buen trabajador, que es un buen ciudadano, todo lo que vos quieras.
2: Claro.
3: Sin embargo, en sí mismo no puede darse justificación para tener paz con Dios.
2: Okay.
3: No lo puede hacer. No lo puede hacer porque la Biblia dice que todas nuestras obras, que todas nuestras filosofías, nuestras acciones, que todo lo demás no alcanzan a la medida del precio para poder solucionar esta gran barrera que tenemos, que es el pecado humano. No lo podemos solucionar por nosotros mismos. Y en algún momento, tarde o temprano, empezamos a ver que esas cosas empiezan a fallar, empiezan a dar corto, que no damos el salto, que falta un grado de satisfacción incluso con los esfuerzos que hacemos en darle ayuda al necesitado, ofrecernos para los trabajos comunitarios, dar de todo lo que tenemos, incluso personas que hacen sacrificios enormes, personales, que hemos conocido ejemplos tremendos en la humanidad que se dan en pro de ayuda del otro, no logran dar con la talla de lo que necesitamos ante Dios. Así es. Y es solucionar este problema de este virus que está contaminándonos, que es el pecado. Y eso, lo único que puede solucionarlo es la obra de Jesucristo. Y allí está el gran desafío, de mirar a Cristo como quien trae la solución, la vacuna, que trae el elemento redentor, curativo para el problema del pecado del ser humano.
2: Así es.
3: Que es su obra en la cruz, su resurrección y la promesa de vida eterna. Pero tenemos que salir de nosotros mismos y de querer hacerlo por nosotros mismos y entender que necesitamos y dependemos de alguien más. Y esto es difícil para el ser humano, muy difícil, porque queremos hacerlo por nosotros mismos. Queremos tener el control sobre nuestra vida.
2: Queremos ganarnos algo.
3: Claro, por nuestro propio esfuerzo.
2: Así es.
3: Constantemente lo hacemos, todo el tiempo. Incluso a veces los que mismo decimos ser cristianos, tenemos esa tendencia constante a seguir tratando de confiar en nuestros esfuerzos en vez de, y Dios nos tiene que parar el carro, decirnos, muchacho, no, mira, no depende de lo que vos hagas, sino de lo que yo haga a través de la obra de Jesucristo en ti. En fin, es una lucha constante, pero es real que todos necesitamos tener un momento en nuestra vida, y hay en la ilustración bíblica hay muchísimos de esos momentos en que tenemos que tomar una decisión. ¿Vivía de esta manera? ¿Dejo de vivir de esa manera y empiezo a vivir de esta otra manera? Por ejemplo, Nicodemo.
2: Claro.
3: Que Jesús le plantea, era un tipo que era moralmente estricto porque pertenecía a la clase religiosa, cumplía la ley, los ritos, enseñaba, vivía de acuerdo a las tradiciones de su pueblo. Sin embargo, Jesús le dice, necesitas un nuevo comienzo, un nuevo nacimiento. Pero ¿cómo va a poder ser eso si yo ya soy un hombre grande? Bueno, es un nacimiento que no viene por un nacimiento físico, claro. Es un nacimiento espiritual, le está hablando Jesucristo. Y si no haces una transformación interna, no vas a poder experimentar ese nuevo comienzo en tu vida. Y ahí está el gran mensaje y desafío del Evangelio, del nacimiento espiritual para poder vivir cotidianamente de otra forma.
2: ¿Crees que parte del problema sería el estándar que tiene el ser humano? Por ejemplo, por lo general nos comparamos con otros.
3: Claro.
2: Y decimos, bueno, yo no soy tan malo como él, yo no soy tan mala como ella, yo no hago esto que él hace, yo no hago esto que ella hace. En el ejemplo que acabas de poner ahora de Nicodemo, que está en Juan capítulo 3, vemos que para él era difícil entender el nacimiento de la nueva creación en Cristo Jesús, porque él decía, bueno, yo cumplo la ley, yo soy moralmente correcto,
3: claro.
2: Yo tengo una vida religiosa, entonces yo no necesito nacer de nuevo.
3: A sí mismo, claro.
2: Se justificaba a sí mismo. Y si lo vemos desde un punto de vista de la humanidad, es cierto, Nicodemo era un individuo ejemplar. Pero cuando el espejo es Cristo, la cosa cambia.
3: Claro que sí. No damos con la talla total para la perfección, ¿no? Tenemos muchas cosas que quedan cortas en el camino.
2: En ese sentido, ¿la Biblia nos asegura realmente que podemos tener un nuevo comienzo o simplemente debo de aceptar el hecho de que ya soy así y ya seguiré así hasta que me muera?
3: No, la Biblia habla y utiliza, cuando se habla la palabra arrepentimiento, y se usa en un número limitado de veces en el Nuevo Testamento, Jesucristo lo decía, arrepiéntanse porque el reino de los cielos se ha acercado. Pablo luego dice, transformaos mediante la renovación de vuestro entendimiento, es el mismo término que es metamorfosis. Es lo que pasa, y el ejemplo más claro que lo tenemos en la naturaleza, es la transformación del gusano, cuando pasa por el proceso de metamorfosis a transformarse en una mariposa.
2: Claro.
3: No cambia solamente un aspecto, cambia la esencia de lo que es esa criatura y sale luego de esa crisálida transformada en algo completamente diferente.
2: Así es.
3: Eso es lo que propone el Evangelio. No solamente un cambio cosmético, no un cambio educativo,
2: Claro.
3: No un cambio socioeconómico, ni un cambio político, ni un cambio moral o de lo que sea.
2: Así
3: propone
2: es.
3: Un cambio en la esencia del ser humano.
2: Así es.
3: Y eso es algo que no podemos hacer por nosotros mismos. ¿Cómo podemos transformar lo que somos como personas en lo más íntimo de nosotros? Esa metamorfosis. Solamente, el Evangelio dice, lo puede hacer la obra de Cristo en nosotros. Uh-huh. Y tiene que haber esa palabra arrepentimiento, esa palabra renovación, implica de transformación. Habla, alguna otra traducción dice, cambien su manera de pensar para que cambie su manera de vivir. O sea, hay que cambiar la mentalidad, la manera pero no solamente la manera en que procesamos pensamientos, sino la estructura de nuestra manera de pensar, lo que va a lo profundo de nuestras creencias, a lo profundo de nuestros valores, a lo profundo de lo que está allí sustentando nuestra vida para darnos otra manera de vivir. Ese es el tipo de cambio que nos propone Jesucristo. No es un cambio cosmético, es un cambio interior, profundo, y que es un cambio que tiene hasta algo de misterio para el ser humano. Así porque es. No lo podemos hacer y solamente lo puede hacer una obra espiritual en nosotros.
2: Así es decir que si ese cambio o este nuevo comienzo no se da, simplemente yo estaré viviendo una mentira.
3: Sí.
2: Puede ser que seas creyente, pero ese cambio interno no se haya dado.
3: Es posible.
2: O puede ser que no estés en Cristo uh-huh. y creas que no necesites ese cambio uh-huh. interno. Uh-huh. Hay un ejemplo que me gusta en la Biblia de alguien que realmente cambió, que fue el apóstol Pablo.
3: Sin duda, una transformación radical.
2: Y eso solamente lo puede hacer el Evangelio.
3: Uh-huh.
2: No hay uh-huh. otra manera. No importa en el lugar donde nos encontremos, no importa en el país en el que vivamos, esa transformación es totalmente necesaria. Y creo que Pablo menciona en 2 Corintios una porción de las Escrituras que pudiéramos leer eso.
3: Es uno de los pasajes que seguramente sería bueno que lo aprendamos de memoria porque nos va a ayudar a caminar y entender lo que quiere decir esto del nuevo comienzo. De manera o de modo que si alguno está en Cristo, nueva criatura es. Las cosas viejas pasaron, he aquí todas son hechas nuevas. Así como lo aprendí yo de memoria y lo tengo ya puesto allí como uno de los textos claves de la Biblia. De modo que si alguno está en Cristo, nueva criatura es. Las cosas viejas pasaron, he aquí todas son hechas nuevas. O sea, hay una esperanza, una promesa de una nueva creación, de una nueva manera de entender y vivir la vida, una nueva manera de expresar nuestras emociones y sentimientos, una nueva manera de relacionarme con el prójimo, una nueva manera en que voy a poder construir nuevas relaciones a todo nivel y de esa forma ser parte de la solución que este mundo necesita.
2: Y me gusta que Pablo no pone la acción en la persona, porque dice, todas las cosas son hechas nuevas.
3: Claro.
2: O sea, no eres tú que las haces.
3: No, no.
2: Es otra persona, que en este caso sabemos que es la obra de Dios a través de Jesucristo y su Espíritu Santo en la vida de la persona. Lo cual, si lo ponemos a pensar en tranquilidad, Esteban, nos quita una carga de arriba.
3: Por supuesto.
2: Yo no tengo que cambiar. Dios obra en mi vida. Yo no creo una nueva naturaleza. Dios, a través de Jesucristo, crea en mí esta nueva naturaleza y me puede brindar un nuevo comienzo.
3: Y también eso nos da responsabilidad, porque a partir de esa nueva creación que Dios produce en nosotros, no quiere decir que voy a echarme abajo de una palmera a tomar un coco y no hacer nada el resto de mi vida. No, nos implica que esa grandiosa obra de nueva creación nos va a poner a accionar responsablemente en favor de promover ese nueva criatura que soy en Cristo Jesús para cambiar y transformar el mundo que me rodea. Cambiar mi manera de pensar, pero también voy a cambiar mi manera de accionar con el prójimo al que tengo al lado. Va a cambiar mi relación con mi esposa, mi esposo y mis hijos. La manera en que trabajo. El Evangelio, esta nueva creación, nos implica una transformación y un compromiso social importante para poder cambiar una perspectiva de vida personal y colectiva.
2: Sí, y recuerdo ahora el ejemplo que pusiste del gusano y la mariposa.
3: Uh-huh.
2: Mientras es gusano, se arrastra, no hace más nada que moverse en de una manera particular. Pero cuando es mariposa, vuela, se expande, deja el suelo, por así decirlo, y comienza a conocer los aires. Es una transformación muy similar que ocurre con el cristiano o con aquella persona que no tiene a Cristo en su corazón y ahora tiene a Cristo en su corazón.
3: Sí, sí.
2: En automático, no es para estar sentado, relajado, bajo una palmera, es que hay un cambio en la manera de actuar y de ser, como tú bien planteas.
3: Que no lo hago yo, por eso tú decías que no es por lo que yo haga, es lo que hace Dios en nosotros.
2: Así es.
3: Y no es mi esfuerzo. Y aquí está un poco la paradoja. No lo hago yo, pero al hacerlo Cristo me otorga la obligación de ser parte de la solución y no quedarme simplemente como un espectador mirando cómo el resto del mundo se derrumba. Esa nueva manera de... Estamos hablando del capítulo 5 de 2 de Corintios. Ahí, si uno lee un poquito más abajo, se da cuenta que esa nueva creación nos lleva a un encargo que le da Jesucristo a los cristianos a través de Pablo a la iglesia de Corinto, que nos ha encargado el ministerio de la reconciliación.
2: Claro.
3: Somos nuevas criaturas, tenemos un nuevo comienzo para luego salir, en base a esa transformación, a reconciliar el mundo. Y eso es muy importante. Porque el nuevo comienzo, la nueva creación en Cristo Jesús es para algo, tiene un propósito.
2: Exactamente.
3: Y estamos en un mundo tan complejo, tan complicado, como hemos dicho todos estos encuentros, tan fragmentado, tan violento, que lo que se necesitan es gente, agentes de transformación que salgan a vivir la reconciliación en sus vínculos personales y colectivos. Al punto que Pablo dice que somos embajadores en nombre de Cristo, invitando a la gente a reconciliarse. Y está todo en este mismo capítulo que estamos citando de 2 Corintios capítulo 5. Reconcíliense con Dios.
2: Así es.
3: Y en medio de los conflictos entre los líderes políticos, entre los ejércitos que se bombardean, entre los matrimonios que se fracturan, en las relaciones laborales tensas y difíciles, tenemos que ser esos agentes que traigan un nuevo comienzo, una nueva creación, una nueva criatura, nuevas personas transformadas. Y ahí, entonces, vamos a ser parte no solamente de una transformación personal, sino afectando el micromundo donde estamos y en círculos concéntricos ir creciendo mediante ese proceso de desarrollo de las relaciones transformadas, donde vamos a poder ser sal y luz de este mundo que tanto lo necesita.
2: Excelente tiempo, Esteban. Gracias por compartir con nosotros. Siempre es un deleite.
3: Un placer conversar con ustedes.
2: Así es. Estamos en Esperanza en el Camino. Gracias por estar con nosotros.
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En cuanto a mí, el acercarme a Dios es el bien. He puesto en Jehová el Señor mi esperanza para contar todas tus obras. Salmo 73, 28. 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

Deja toda hipocresía a un costado esta noche. Quita toda máscara religiosa y hagas lo que tengas que hacer en la presencia de Dios ahora. Rasga tu corazón y no tus vestidos, dice la palabra. Lloren los sacerdotes entre la entrada y el altar. Busquemos el rostro. Busquemos que el rostro de Dios resplandezca esta noche. Busquemos su aprobación. Yo no voy a pedir que vengan aquí adelante. Quiero que entiendas que tu corazón es el altar. Ahí donde estás,

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0: Pero hasta hoy, Jehová no os ha dado corazón para entender, ni ojos para ver, ni oídos para oír. Deuteronomio capítulo 29, versículo 4. Muchas personas hoy en día dicen que si Dios hiciera un milagro delante de sus ojos, creerían en él. Pero en el estudio de hoy vamos a ver a los israelitas que vieron literalmente 40 años de milagros y todavía no percibieron. Nuestro maestro Samuel Montoya hoy nos dice que no es por falta de evidencia que los hombres son inconversos. Bienvenido a través de la Biblia, el programa donde conocemos a Dios en su palabra. Mi nombre es Geyel Ortiz. A principio de mes celebramos la vida de nuestro maestro Samuel Montoya. En el día de hoy recordamos al creador de estos estudios, al Dr. J. Vernon McGee. Un día como hoy hubiésemos celebrado su cumpleaños. Como es posible que usted escuche este programa en cualquier otro momento, nos referimos específicamente al día 17 de junio. Damos gracias a Dios por levantar a hombres como el Dr. McGee que obedecieron el llamado y sirvieron fielmente a la obra y hoy continuamos cosechando los frutos de su servicio a Dios. Gloria a Dios por esto. Ahora oremos para iniciar. Padre Celestial, bendice la enseñanza de tu palabra. Mientras escuchamos hoy llamar a los israelitas a la obediencia, ayúdanos a entregar nuestras vidas a ti también en obediencia. Que no solamente seamos oidores, sino hacedores de tu palabra al poner en práctica lo que aprendemos. Ayúdanos a obedecerte en respuesta a tu amor infinito. En el nombre de Jesús oramos. Amén. Y ahora iniciamos nuestro recorrido bíblico de hoy con las enseñanzas del Dr. McGee en la voz de nuestro maestro Samuel Montoya.
2: Continuamos estudiando el capítulo 28 de Deuteronomio y llegamos ahora a uno de los pasajes más extraordinarios en la Escritura. Es la historia de Israel en la Tierra Prometida, escrita antes de su entrada en ella, o sea, profetizada. La Escritura tiene tres profecías relacionadas con Israel o los israelitas en lo que se refiere a su destierro de la tierra prometida y su retorno para juntarse en esa tierra. Habrá tres destierros y tres retornos de Israel. El primero de estos fue profetizado por Dios a Abraham. Usted recuerda que allá en el capítulo 15 de Génesis, versículos 13 y 16, leímos: «Ten por cierto que tu descendencia morará en tierra ajena, y será esclava allí, y será oprimida 400 años». Luego el versículo 16 dice: «Y en la cuarta generación volverán acá». Es decir que fueron a Egipto por 430 años, pero luego Dios les sacó de Egipto. Eso es lo que estamos siguiendo ahora en el libro de Deuteronomio. Ahora están al lado oriental del río Jordán, y Dios les está trayendo de vuelta a la tierra. En el libro de Josué los hallaremos entrando en la tierra, y en el libro de los jueces los hallaremos ya establecidos en la tierra prometida. Esa profecía ha sido completa y literalmente cumplida. Ahora se menciona aquí la segunda vez que han de ser desterrados de la tierra, y se menciona antes de que aún hayan entrado en la tierra. Este es un capítulo muy extraordinario. Permítanos leer el versículo 32. Y los versículos siguientes que tienen que ver con esto, versículos 32 hasta el 37 de este capítulo 28 de Deuteronomio. Tus hijos y tus hijas serán entregados a otro pueblo, y tus ojos lo verán y desfallecerán por ellos todo el día, y no habrá fuerza en tu mano. El fruto de tu tierra y de todo tu trabajo comerá pueblo que no conociste, y no serás sino oprimido y quebrantado todos los días. Y enloquecerás a causa de lo que verás con tus ojos. Te herirá Jehová con maligna pústula en las rodillas y en las piernas, desde la planta de tu pie hasta tu coronilla, sin que puedas ser curado. Jehová te llevará a ti y al rey que hubieres puesto sobre ti, a nación que no conociste ni tú ni tus padres, y allá servirás a dioses ajenos, al palo y a la piedra, y serás motivo de horror, y servirás de refrán y de burla a todos los pueblos a los cuales te llevará Jehová. Esto debía ser el cautiverio babilónico, el cual ahora es un hecho en la historia. Aprenderemos de esto más tarde en nuestro estudio de la Biblia, donde leeremos más profecías en cuanto a esto en Jeremías y luego, de hecho, lo veremos suceder. El registro histórico del cautiverio se encuentra en los libros de los Reyes y de Crónicas. El hecho es que el ejército de los caldeos sacó los ojos del último rey, Sedequías. Sus hijos fueron degollados delante de él y luego le sacaron los ojos. Piense usted cómo esto cumple literalmente el versículo 32. Fue llevado ciego al cautiverio babilónico. Ahora, ¿por qué le sucedió todo esto? Fue a causa de su desobediencia. Dios les había dado las condiciones. Si obedecían, serían bendecidos, pero si desobedecían, serían castigados. Ahora Israel regresó del cautiverio babilónico. Hubo un retorno a la tierra prometida, y vemos esto en los libros de Esdras y Nehemías. Los profetas Ageo, Zacarías y Malaquías cuentan de su regreso a la tierra. Esta, pues, es la segunda profecía de que ellos serían desterrados de la tierra a causa de su desobediencia, pero volverían. Esa profecía ha sido cumplida literalmente. La tercera dispersión de Israel tendría lugar después de que fueran conquistados por Roma. Esto se describe proféticamente. Leamos los versículos 48 al 53 de este capítulo 28 de Deuteronomio. Servirás, por tanto, a tus enemigos que enviare Jehová contra ti, con hambre y con sed y con desnudez y con falta de todas las cosas, y él pondrá yugo de hierro sobre tu cuello hasta destruirte. Jehová traerá contra ti una nación de lejos, del extremo de la tierra, que vuele como águila, nación cuya lengua no entiendas, gente fiera de rostro, que no tendrá respeto al anciano ni perdonará al niño, y comerá el fruto de tu bestia y el fruto de tu tierra hasta que perezcas, y no te dejará grano, ni mosto, ni aceite, ni la cría de tus vacas, ni los rebaños de tus ovejas, hasta destruirte. Pondrá sitio a todas tus ciudades, hasta que caigan tus muros altos y fortificados en que tú confías, en toda tu tierra. Sitiará, pues, todas tus ciudades y toda la tierra que Jehová tu Dios te hubiere dado. Y comerás el fruto de tu vientre, la carne de tus hijos y de tus hijas que Jehová tu Dios te dio en el sitio y en el apuro con que te angustiará tu enemigo. El historiador Josefo cuenta de la llegada de los romanos bajo Tito. Roma se conoce como el Reino de Hierro. Ahora, el versículo 48 de este capítulo 28 de Deuteronomio dice: «Y él pondrá yugo de hierro sobre tu cuello». Los romanos vinieron desde el occidente. Su idioma no era un idioma oriental. La nación de Israel hablaba un idioma que estaba relacionado con los idiomas de Asia y de África y era totalmente diferente. Dios dijo que no entenderían el idioma de la nación conquistadora. El águila era insignia del ejército romano y Dios dijo que volarían como el águila. Creemos que muchos israelitas que eran instruidos, cuando miraron por las murallas almenadas y vieron los estandartes de Tito con la insignia del águila, se dijeron: este es el cumplimiento de la profecía. Josefo nos dice en su historia que las madres fueron obligadas a entregar a sus bebés, los cuales fueron comidos. La carne de los bebés fue comida. Los israelitas murieron y sus cadáveres fueron juntados dentro de la ciudad y tuvieron que echarlos al otro lado de la muralla. Amigo oyente, esta profecía se cumplió literalmente. Y entonces el pueblo judío fue dispersado por todo el mundo. Pasemos ahora a los versículos 64 hasta el 67 de este capítulo 28 de Deuteronomio. Y Jehová te esparcirá por todos los pueblos, desde un extremo de la tierra hasta el otro extremo, y allí servirás a dioses ajenos que no conociste tú ni tus padres, al leño y a la piedra. Y ni aun entre estas naciones descansarás, ni la planta de tu pie tendrá reposo, pues allí te dará Jehová corazón temeroso y desfallecimiento de ojos y tristeza de alma. Y tendrás tu vida como algo que pende delante de ti, y estarás temeroso de noche y de día, y no tendrás seguridad de tu vida. Por la mañana dirás: ¿quién diera que fuese la tarde? Y a la tarde dirás: ¿quién diera que fuese la mañana? por el miedo de tu corazón con que estarás amedrentado y por lo que verán tus ojos. Los israelitas nunca han regresado de esa dispersión, pues esta profecía todavía no ha sido cumplida. Hay tres profecías en cuanto a los destierros. Hay tres profecías que hablan de su regreso. Han regresado dos veces, pero no han regresado la tercera vez. De modo que tenemos seis profecías en total. Cinco han sido cumplidas literalmente. ¿Qué le parece la sexta? Podemos decirle lo que creemos en cuanto a ella. Creemos que será cumplida literalmente. Todavía habrá de suceder en el futuro. Dios también les dice que su desobediencia hará que sufran ciertas enfermedades. Y no deseamos entrar en eso porque es algo muy personal y tiene que ver con la raza. Pero han sido caracterizados por ciertas enfermedades. ¿Cuán literalmente ha sido cumplido todo esto a través de las persecuciones de los judíos por los siglos? Todo esto es el resultado de su desobediencia continua. No tienen descanso, pues Israel tiene un corazón temeroso. Por la mañana desean la tarde y a la tarde desean la mañana. ¿Cuán triste situación es esa? Dios, amigo oyente, es fiel a su palabra. ¿Qué lección hay en ello para nosotros? Esto debe conmovernos a compartir el Evangelio con estos que han sido desterrados de la tierra prometida. El Evangelio del Señor Jesucristo es igualmente para el judío como para el gentil. Y es como dice el apóstol Pablo en su carta a los Romanos capítulo 1, versículo 5, para la obediencia a la fe en todas las naciones. Bien, pasamos ahora al capítulo 29 de Deuteronomio. En este capítulo tenemos el pacto palestino. Los capítulos 29 y 30 de Deuteronomio son considerados como el pacto palestino. El Dr. Schaefer consideró los capítulos 28 al 30 como el pacto. La Biblia de Scofield, con referencias, dice que el pacto principia en el capítulo 29 y llega hasta el capítulo 30, versículo 10. En nuestras notas tenemos el pacto que comienza con el capítulo 29 y continúa hasta el capítulo 30, versículo 10. El pacto propiamente dicho se encuentra en los primeros 10 versículos del capítulo 30 y el capítulo 29 es un preliminar. Veamos entonces las palabras de introducción al pacto palestino. Este ahora es el cuarto discurso de Moisés. Leamos el primer versículo de este capítulo 29 de Deuteronomio. Estas son las palabras del pacto que Jehová mandó a Moisés que celebrase con los hijos de Israel en la tierra de Moab, además del pacto que concertó con ellos en Horeb. El pacto que Dios concertó con ellos en Horeb fue los 10 mandamientos. Nosotros los conocemos como la ley mosaica. El pacto que Dios hará con ellos aquí tiene relación con la tierra y se llama el pacto palestino. Dios hace este pacto con ellos poco antes de que entren en la tierra. Continuemos leyendo los versículos 2 hasta el 4. Moisés pues llamó a todo Israel y les dijo: «Vosotros habéis visto todo lo que Jehová ha hecho delante de vuestros ojos en la tierra de Egipto, a Faraón y a todos sus siervos y a toda su tierra, las grandes pruebas que vieron vuestros ojos, las señales y las grandes maravillas. Pero hasta hoy Jehová no os ha dado corazón para entender, ni ojos para ver, ni oídos para oír». Estos israelitas eran niños y jóvenes entre la edad de 13 a 19 años cuando presenciaron algunos de estos incidentes. Las personas mayores en la nación habrían tenido 60 años después de viajar a través del desierto. Solo Josué y Caleb quedaron de la generación antigua. A pesar de ver todas estas señales, todavía no percibían. Isaías dice lo mismo y vemos que el apóstol Pablo, en el capítulo 11 de su carta a los Romanos, versículo 8, hace mención una vez más de la ceguera de Israel. Dice el apóstol Pablo, como está escrito, «Dios les dio espíritu de estupor, ojos con que no vean y oídos con que no oigan hasta el día de hoy». Hasta cuando Dios abra los ojos y los oídos de los hombres y las mujeres, no pueden oír el Evangelio. Ahora no deseamos que nos entiendan mal, amigo oyente. Sí pueden oír la palabra de Dios, pero no pueden oír el Evangelio con entendimiento. Un escritor de una revista mencionó en cierta ocasión este programa A Través de la Biblia, en el cual recorremos o estudiamos la Biblia en 5 años. Y él cree que si uno trata de enseñar la Biblia, lo que hace es engañar a la gente con un negocio religioso. Es una lástima verdaderamente que ese señor no escuche el programa para ver lo que tratamos de hacer. Y sin embargo, si escuchara, tampoco entendería. no les sería posible entender. Todavía continuaría creyendo que estamos enseñando la Biblia por radio con algún motivo egoísta. Creería que la Biblia simplemente se usa como propaganda, y no la creería de ninguna manera. Es necesario que el Espíritu de Dios obre mediante la palabra de Dios para abrir los ojos y el corazón de ese hombre, para que él vea que la palabra de Dios es eficaz y que avanza y alcanza a tocar los corazones de muchas personas. Ahora, Dios dice que simplemente dejó a los israelitas allí mismo donde estaban. Ellos no tenían ninguna intención de volverse a él. Habían roto su comunión con el Dios vivo y verdadero, y por eso Dios simplemente les deja en su estado de incredulidad. Leamos ahora el versículo 5 de este capítulo 29 de Deuteronomio. «Y yo os he traído 40 años en el desierto. Vuestros vestidos no se han envejecido sobre vosotros, ni vuestro calzado se ha envejecido sobre vuestro pie». Imagínese usted, amigo oyente, caminar por 40 años con el mismo par de zapatos puestos y no se envejecieron. Ahora Moisés sigue describiendo su viaje por el desierto y habla de cómo estas experiencias debían haber abierto sus ojos. Son muchos los que hoy en día dicen que si Dios solo hiciera un milagro delante de sus ojos, creerían. Ahora, estos israelitas aquí vieron un milagro por 40 años y todavía no percibían. No es por falta de evidencia que los hombres son inconversos, amigo oyente. No son inconversos a causa de la Biblia ni a causa de lo que ella no dice. El problema está dentro de ellos mismos. Son inconversos a causa de que son enemigos de Dios por modo ingénito, es decir, por naturaleza. No tienen ninguna capacidad para las cosas de Dios. Dios presenta una descripción del corazón humano y dice que es perverso. Nadie puede concebir en verdad. ¡Cuán terrible es en realidad! La mente carnal es enemistad contra Dios. El apóstol Pablo dice en su carta a los Romanos, capítulo 8, versículos 7 y 8, «Por cuanto los designios de la carne son enemistad contra Dios, porque no se sujetan a la ley de Dios, ni tampoco pueden». Y los que viven según la carne no pueden agradar a Dios. Ahora, Pablo escribe estas palabras después de que Dios probó a Israel por 1500 años bajo la ley. ¿Qué descripción de la humanidad es esta? Aquellos que viven según la carne no pueden agradar a Dios. Moisés, pues, les da un resumen de su historia, y esto es lo preliminar al pacto. Pero aún antes de que el pacto se dé, se les cuenta lo que sucederá al fin, y es que no cumplirán el pacto. Pero Dios expone claramente que su intención es traerles de vuelta a la tierra y bendecirles tanto a ellos como a la tierra. La tierra y el pueblo van juntos. En realidad, todo el sistema mosaico tiene relación con la tierra. No es tan solo para el pueblo, sino también para la tierra. Y es importante que veamos eso. Llegamos ahora a otra de aquellas profecías extraordinarias en la historia. Nos cuenta cómo la condición de la tierra sería hoy en día y es exacta. En los tiempos de nuestro Señor, el Monte de los Olivos estaba cubierto con árboles. Era una región boscosa. Los enemigos que llegaron para conquistar la tierra cortaron los árboles del monte y dejaron desolada la tierra. El juicio de Dios no tan solo cae sobre el pueblo, también ha caído sobre la tierra. Pasemos ahora al versículo 22 y leamos hasta el versículo 29 de este capítulo 29 de Deuteronomio. Y dirán las generaciones venideras, vuestros hijos que se levanten después de vosotros, y el extranjero que vendrá de lejanas tierras, cuando vieren las plagas de aquella tierra y sus enfermedades de que Jehová la habrá hecho enfermar, azufre y sal, abrasada toda su tierra, no será sembrada, ni producirá, ni crecerá en ella hierba alguna, como sucedió en la destrucción de Sodoma y de Gomorra, de Adma y de Zeboim, las cuales Jehová destruyó en su furor y en su ira. Más aún, todas las naciones dirán, ¿por qué hizo esto Jehová a esta tierra? ¿Qué significa el ardor de esta gran ira? Y responderán, por cuanto dejaron el pacto de Jehová, el Dios de sus padres, que él concertó con ellos cuando los sacó de la tierra de Egipto, y fueron y sirvieron a dioses ajenos, y se inclinaron a ellos, dioses que no conocían y que ninguna cosa les habían dado. Por tanto, se encendió la ira de Jehová contra esta tierra, para traer sobre ella todas las maldiciones escritas en este libro. Y Jehová los desarraigó de su tierra con ira, con furor y con grande indignación, y los arrojó a otra tierra, como hoy se ve. Las cosas secretas pertenecen a Jehová nuestro Dios, mas las reveladas son para nosotros y para nuestros hijos para siempre, para que cumplamos todas las palabras de esta ley. El finado doctor Jorge Gill contaba en cierta ocasión acerca de un viaje que le había hecho por tren yendo por Asia Menor para entrar en Palestina. Contaba que por la tarde había salido de Jerusalén y había llegado a la región del Mar Muerto. Al partir el tren, él se paró en la plataforma trasera con un americano muy rico. El americano le dijo: «Siempre he oído decir que esta era una tierra que fluía leche y miel, pues nunca he visto una tierra que sea tan mala como esta». El doctor Gill dijo: «¿Sabe usted que es interesante que usted diga eso?». Y procedió entonces a abrir su Biblia buscando las páginas del libro de Deuteronomio y le enseñó a este americano el versículo 22 aquí, donde dice que un extranjero vendrá de lejanas tierras y que hará esa misma pregunta. Los extranjeros preguntarían el significado de todo eso. Preguntarían por qué había cambiado tanto la tierra. Y el doctor Gill le dijo el motivo preciso, el que Moisés había dado hacía 3.500 años. Le dijo: «Por cuanto dejaron el pacto de Jehová, el Dios de sus padres». Ahora, amigo oyente, hay muchas cosas de las cuales el Señor no nos ha hablado mucho, pero sí hay ciertas cosas que nos ha revelado. Es seguro que nos ha hablado acerca de esta tierra. Está ahora mismo desolada y tratan de conseguir agua para ella. Las autoridades agrónomas han dicho que si la tierra pudiera ser rehabilitada por medio del riego, pues le sería posible sostener a unos 15 a 25 millones de personas. Cualquiera que viaje hoy por esas tierras seguramente preguntará: ¿qué significa el ardor de esta gran ira en la tierra que fluye leche y miel? Y los israelitas están fuera de esa tierra porque no guardaron el pacto. Abandonaron su pacto con Dios y fueron y sirvieron a otro Dios. Ahora, ¿quiere decir esto que nunca jamás volverán los israelitas a esa tierra? Claro que no, porque Dios ha hecho con ellos el pacto palestino. Y bien, así concluimos el estudio del capítulo 29 de Deuteronomio. Y siendo que nuestro tiempo ya ha concluido también, vamos a detenernos aquí por esta oportunidad. En nuestro próximo programa, Dios mediante, comenzaremos nuestro estudio del capítulo 30, donde encontramos el pacto palestino propiamente dicho que Dios hizo con Israel. Notaremos que en ese pacto no hay ninguna condición. Principia diciendo qué sucederá y que ellos, es decir, los israelitas, se convertirán al Señor su Dios. Dios mismo cambiará sus corazones. Esta es una promesa incondicional de bendición futura. Le invitamos pues a sintonizarnos en nuestro próximo programa y a acompañarnos durante nuestro recorrido por el capítulo 30 de Deuteronomio. Será pues hasta entonces, amigo oyente, que Dios le bendiga ricamente.
0: Es nuestra oración que usted haya podido sacar provecho al estudio bíblico de hoy. 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

Yo no sé hoy cómo hayas venido aquí a este lugar, pero hoy yo declaro en el nombre de Jesús que por la fe hoy se rompen las cadenas. Hoy yo declaro que por la fe se va la enfermedad. Hoy yo declaro que por la fe se levantan verdaderos

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1: La mañana era cálida, húmeda, pero agradable en Buenos Aires, Argentina. Había llovido intensamente la noche anterior y las veredas estaban llenas de charcos de agua. La señora Mercedes González de Favero llevaba a sus dos hijos, Roberto de 12 y María de 8, hacia la escuela. De pronto, el golpe, el espanto, la impresión de la tragedia inminente. Roberto había pisado un cable eléctrico caído. Los tres rodaron víctimas de la tremenda fuerza. La muerte empezaba su trabajo. Providencialmente pasó por el lugar Pedro Pereira, joven vendedor de diarios. Y como la ocasión que a veces hace nacer al ladrón, hace también nacer al héroe, hizo que Pedro se convirtiera en salvador. Arriesgando su propia vida y haciendo uso de su bolsa de periódicos, apartó a Roberto del contacto con el cable. Así los tres pudieron salvar la vida. Amigo, he aquí un salvador oportuno. La señora de Favero y sus hijos ya estaban en las garras de la muerte. Pocos minutos más y la corriente eléctrica hubiera terminado su trabajo y tres cadáveres carbonizados habrían quedado en la vereda. Pero, oportunamente, surgió el héroe, el salvador, exponiendo su propia vida. Pedro Pereira, con rara habilidad, pudo separar a esa familia del contacto mortal. Fue la mano de Dios o la divina providencia en acción, pero allí estaba el Salvador para salvar tres vidas de la muerte. Amigo, así también hubo una vez un gran Salvador que vino oportunamente para salvarnos a todos nosotros del contacto mortal con el pecado. El pecado se parece un poco a la electricidad. Su contacto paraliza y va carcomiendo poco a poco hasta producir la muerte. Y así como la persona que entra en contacto con un cable electrizado no puede librarse a sí misma, sobre todo si la corriente es fuerte, así el hombre en contacto con el pecado difícilmente puede librarse por sus propios medios. Por eso, mi amigo, porque el hombre no puede librarse por sus propios medios de aquello que lo está matando, Dios envió a su Hijo Jesucristo a dar su vida por nosotros y a librarnos del poder mortal. Y Cristo nos aísla del poder maligno del pecado y nos concede un poder superior, el poder del Espíritu Santo, para poder vivir en perpetua seguridad, justicia y fuerza moral.
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1: Libro de Deuteronomio. Deuteronomio capítulo 13. Cuando se levantare en medio de ti profeta o soñador de sueños, y te anunciare señal o prodigios, y si se cumpliere la señal o prodigio que él te anunció diciendo, vamos en pos de dioses ajenos que no conociste y sirvámosles. No darás oído a las palabras de tal profeta ni al tal soñador de sueños. Porque Jehová vuestro Dios os está probando para saber si amáis a Jehová vuestro Dios con todo vuestro corazón.

corazón y con toda vuestra alma. En pos de Jehová vuestro Dios andaréis, a Él temeréis, guardaréis sus mandamientos y escucharéis su voz, a Él serviréis y a Él seguiréis. Tal profeta o soñador de sueños ha de ser muerto, por cuanto aconsejó rebelión contra Jehová vuestro Dios, que te sacó de tierra de Egipto y te rescató de casa de servidumbre, y trató de apartarte del camino por el cual Jehová tu Dios te mandó que anduvieses, y así quitarás el mal de en medio de ti. Si te incitare tu hermano, hijo de tu madre, o tu hijo, tu hija, tu mujer, o tu amigo íntimo, diciendo en secreto, vamos y sirvamos a dioses ajenos, que ni tú ni tus padres conocisteis, de los dioses de los pueblos que están en vuestros alrededores, cerca de ti o lejos de ti, desde un extremo de la tierra hasta el otro extremo de Elia, no consentirás con él, ni le prestarás oído, ni tu ojo le compadecerá, ni le tendrás misericordia, ni lo encubrirás, sino que lo matarás. Tu mano se alzará primero sobre él para matarle, y después la mano de todo el pueblo. Le apedrearás hasta que muera, por cuanto procuró apartarte de Jehová tu Dios, que te sacó de tierra de Egipto, de casa de servidumbre. Para que todo Israel oiga y tema, y no vuelva a hacer en medio de ti cosa semejante a esta. Si oyeres que se dice de alguna de tus ciudades que Jehová tu Dios te da para vivir en Elias, que han salido de en medio de ti hombres impíos que han instigado a los moradores de su ciudad diciendo, vamos y sirvamos a dioses ajenos que vosotros no conocisteis. Tú inquirirás y buscarás y preguntarás con diligencia. Y si pareciere verdad, cosa cierta, que tal abominación se hizo en medio de ti, irremisiblemente herirás a filo de espada a los moradores de aquella ciudad, destruyéndola con todo lo que en ella hubiere, y también matarás sus ganados a filo de espada. Y juntarás todo su botín en medio de la plaza, y consumirás con fuego la ciudad y todo su botín, todo ello, como holocausto a Jehová tu Dios, y llegará a ser un montón de ruinas para siempre. Nunca más será edificada. Y no se pegará a tu mano nada del anatema, para que Jehová sea parte del ardor de su ira y tenga de ti misericordia y tenga compasión de ti y te multiplique, como lo juró a tus padres. Cuando obedeciereis a la voz de Jehová tu Dios, guardando todos sus mandamientos que yo te mando hoy para hacerlo recto ante los ojos de Jehová tu Dios.

0: Porque como desciende de los cielos la lluvia y la nieve, y no vuelve allá, sino que riega la tierra y la hace germinar y producir, y da semilla al que siembra y pan al que come, así será mi palabra que sale de mi boca. No volverá a mí vacía, sino que hará lo que yo quiero y será prosperada en aquello para que la envíe.
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0: Gloria a Dios. Libro de los Salmos, el capítulo 63, el versículo 1 al versículo 3. Dice así la palabra: Todos, Dios mío eres tú. De madrugada te buscaré. Mi alma tiene sed de ti, mi carne te anhela. En tierra seca y árida, donde no hay aguas, para ver tu poder y tu gloria, así como te he mirado en el santuario. Porque mejor es tu misericordia que la vida. Mis labios te alabarán, así te bendeciré en mi vida, en tu nombre alzaré mis manos. Eterno Dios, te doy gracias por tu bendita palabra. Gracias porque tú eres bueno. Gracias por tu fidelidad con la que tú, oh Dios, te has mostrado para con cada uno de nosotros. Padre, estamos aquí delante de ti, adorando, glorificando tu nombre, orando, porque sabemos que la oración es fuente de poder. Dios mío, gracias, gracias por este tiempo. Oh Dios, bendice la vida de cada uno. Llévate el cansancio, el sueño. Llévate, Señor, la carga, el estrés que producen las opresiones, Señor, las responsabilidades, los retos, los desafíos que cada uno tiene, Señor, la angustia de su alma. Padre, obra de una manera especial. Regálanos una palabra que podamos digerirla, poder ser edificados, poder ser bendecidos a través de tu palabra, Señor. Muchas gracias. Amén y amén. Con gloria a Dios que se escucha allá en Puerto Colombia. Gloria al Señor. Quiero hablar la palabra sobre el tema buscando a Dios en el desierto. Buscando a Dios en el desierto. Gloria al Señor. Es posible que alguna vez usted haya se haya sentido como caminando, como que avanzando a través del desierto. Y no me refiero exactamente a un desierto literal, a un desierto físico, sino el énfasis es a ese tiempo, a ese momento donde todo parece seco, donde usted ora y no siente nada, donde usted busca dirección, pero parece que la brújula, hermano, se le rompió la manecilla. No puede ubicarse, no puede orientarse. Tiempos donde el alma se siente como una tierra donde nunca le ha llovido, con grietas. Nada de huellas, de rastros, era de una gota de agua. Me refiero a ese tipo de desierto, de soledad, de sequedad, donde usted no siente nada, nada le satisface, nada tiene sentido. Puede ser que usted esté atravesando un momento como el que he tratado de describir. Es posible que usted hoy, en este momento, se sienta así. Tal vez ha estado buscando respuesta sobre su salud, sobre el diagnóstico médico, sobre su familia, sobre el matrimonio, sobre las finanzas, y nada cambia. Lo contrario, todo parece ir de mal en peor. A veces nos pasa que seguimos con nuestra rutina, vamos a la iglesia, participamos en el servicio, servimos en alguna, en algún área, pero nos sentimos secos. Sentimos que algo se ha ido, que algo se ha apagado, que dentro de nosotros no hay nada. Quiero preguntarle, ¿qué estamos haciendo con esa sed espiritual? El salmista dice: mi alma tiene sed. Mi alma tiene sed de ti y mi carne te anhela. ¿Estamos buscando al Señor o simplemente estamos sobreviviendo el día a día? ¿Estamos buscando su rostro o solamente estamos buscando sus dádivas? ¿Nos levantamos con el deseo sincero de encontrarnos con el Señor o solo nos levantamos con el deseo que este tiempo o el día pase? Gloria a Dios. David no está en el palacio, ni está rodeado de comodidades en este salmo. Él está literalmente en el desierto, pero más allá de su situación externa, este salmo revela algo, y algo muy poderoso. Y es que en medio de su desierto, tanto literal como emocional, espiritual, el salmo nos permite ver que David seguía buscando a Dios. Les repito, David está literalmente en el desierto, pero también tiene un desierto personal. Pero a pesar de ello, que no hay comodidades, que no está en el palacio, que las cosas, qué bueno que en medio de las dificultades, qué bueno que en medio del desierto nosotros podamos seguir buscando a Dios. Cuando las circunstancias cambian y ya no están a nuestro favor, sino en contra nuestra, qué bueno es no poder detenernos. Qué bueno es poder seguir confiando en el Señor. Y por ello, yo creo que en este salmo nosotros encontramos un espacio para reflexionar. Y es lo siguiente, o sobre lo siguiente: ¿por qué buscar al Señor cuando todo? ¿Por qué buscar al Señor cuando todo va bien? ¿Por qué buscar al Señor solo cuando todo va bien? Es fácil buscar al Señor en esa condición, pero buscarlo cuando sentimos que nada está saliendo bien, cuando nada nos está saliendo bien, es otra cosa, es a otro precio. Cuando el dolor o la confusión nos rodea, eso es a otro precio. Y eso es precisamente lo que vemos en este salmo, o es precisamente lo que está viviendo David. El contexto histórico de este salmo es bastante importante. Este salmo, el Salmo 63, fue escrito por David durante uno de los momentos más difíciles y dolorosos de la vida de este hombre de Dios.
1: David en este tiempo cuando escribe el Salmo 63 no está huyendo de un enemigo cualquiera. David está siendo perseguido por su propio hijo Absalón. Su hijo se había levantado de una, se había levantado o había levantado contra David una rebelión tremenda. Lo había traicionado, le había humillado, le había avergonzado. Abandonar el trono. Salió huyendo al desierto. Cuando nosotros observamos en el segundo libro de Samuel, en segundo de Samuel capítulo 15, versículo 14, leemos de la manera siguiente: entonces David dijo a todos sus siervos que estaban con él en Jerusalén: levantaos y huyamos, porque no podremos escapar delante de Absalón. Daos prisa a partir, no sea que apresurándose él nos alcance y arroje el mal sobre nosotros y hiera a la ciudad a filo de espada. Son las palabras de David refiriéndose a su propio hijo. Lo que tal vez quería hacer Absalón, él está diciendo a su siervo, a la gente que le ayudaba: levántense, vamos a huir, vamos a correr. Usted y yo sabemos que David no era ese hombre de correr. Para este momento, David tenía una experiencia, tenía una trayectoria. David había enfrentado a Goliat, había enfrentado ejército terrible. Pero ahora es su propio hijo, una persona cercana a él. Esta prueba que él está viviendo es diferente al momento cuando se enfrentó con Goliat. Es diferente al momento en que fue perseguido por Saúl, que casi lo traspasa con la lanza por lo menos unas dos veces. Lo que está viviendo es un momento que lo tiene entre la espada y la pared. Pero es en medio de ese dolor, de ese abandono, de esa soledad, mientras él huye, mientras lo ha dejado todo atrás, es ahí en ese momento que David escribe el Salmo 63. Un salmo que no comienza, a pesar de la circunstancia, este salmo no comienza con quejas. Este salmo no comienza con acusaciones. Este salmo no expresa un lamento. Este salmo no muestra a David buscando culpable, echarle la culpa a alguien. Este salmo comienza con una declaración que debería sacudir nuestra alma. Aleluya. Este salmo comienza diciendo: oh Dios, Dios mío, eres tú. Alabado el nombre del Señor. Dios mío, eres tú. Alabado el nombre del Señor. Tampoco él está culpando a Dios cuando dice: Dios mío, eres tú. La intención de esto, alabado el nombre del Señor, cuando David expresa: Dios mío, eres tú, es como si él estuviera diciendo: a pesar de todo, tú estás ahí. Dios mío, eres tú. Es como si David estuviera diciendo: te estoy viendo, te estoy identificando. En medio de mi pérdida, en medio de mi dolor, te puedo ver. Dios mío, eres tú. No me has dejado. Tú estás ahí, oh Dios. Otra de las cosas que puedo ver acá es que David no esperó que las cosas cambiaran, que las cosas mejoraran para buscar al Señor. Lo buscó en el momento más oscuro de su vida, en el momento más seco de su vida, en el momento más difícil que él pueda estar atravesando. Él dice: Dios mío eres tú. Alabado el nombre de Cristo para siempre. ¿Qué hubiera hecho usted? No me lo diga. ¿Qué hubiera hecho yo? Todos sabemos qué hubiéramos dicho. Gloria al nombre del Señor. Mire, ahora me tocó dejar el trono. Mire la vergüenza que me ha hecho pasar este. Pero David no hace alusión a lo que ha perdido, a lo que le han quitado, a lo que le han hecho. Además, tampoco permite que su pérdida, que su aflicción, que su dolor le quite la libertad para buscar a Dios. Él lo buscó de madrugada, antes de cualquier otra cosa, antes de comer, antes, aleluya, de planear, antes que el desierto hablara, David buscó a Dios. Y eso es lo que el Señor espera de cada uno de nosotros, o es lo que el Señor espera enseñarnos a través de la experiencia de David. El Señor quiere enseñarnos que aunque estemos rodeados de incertidumbres, de traición, de enfermedad, de problemas, de necesidad, de limitaciones, que nuestra alma busque a Dios en el desierto. Aleluya. Para que sea saciada de su presencia. Y pudiéramos formularnos algunas preguntas. Estoy buscando al Señor como lo hizo David. No me vaya a responder. O estoy esperando que la tempestad se calme. Estoy esperando que las olas bajen. Estoy esperando recuperarme para volver a la iglesia. Estoy esperando que me vengan a buscar. Estoy esperando que me llamen, que me pregunten por qué no he ido. Si no me llaman, no vuelvo, porque yo no soy importante. David no está esperando para buscar a Dios que lo llamen, que lo animen, que lo apapachen. Gloria al Señor. No, él no está esperando nada, nada de eso. Él no esperó que las circunstancias cambiaran. Él no esperó que las cosas se acomodaran primero. Vamos a comenzar ahora a mirar aquí algunos puntos, a observar esos pasos de la búsqueda a Dios en el desierto. Esos pasos que dio David para buscar a Dios en el desierto. Y quiero hacerlo como manera de pregunta: ¿qué significa esa expresión que dice David: de madrugada te buscaré? Lo primero que quiero decirle, porque la mayoría de estos salmos tienen una buena carga de poema, una inspiración, pero David no está buscando con esta palabra que el salmo, que el cántico se oyera bien, fuera agradable al oído, que estuviera lleno de poesía. Lo menos que tenía él en mente era que esa escritura se hiciera linda, fuera agradable, tuviera ese toque poético. David no escribió esas palabras para que sonaran bonitas en el cántico, en el himno, que se oyeran agradables al oído del, de las personas. Él estaba viviendo un momento de crisis, un momento difícil. David se encontraba en un desierto, como dije, literal o físico, pero también en un desierto emocional, espiritual. Pero aún así dijo de madrugada. Y sabe que no encuentro casualidad en esta expresión de David. No fue algo para llenar un renglón de sus escritos. No fue algo superficial. Fue una declaración de intención o con una intención profunda. Fue un grito que sale de lo más profundo de su alma, que sabe que sin Dios no hay vida, no hay esperanza, no hay salida, no puede seguir en pie. Dios mío, de madrugada te buscaré. ¿Qué significa esa palabra, de madrugada te buscaré? Hermano, pastor, que ponía la alarma a las 2 de la mañana. No, muy temprano, que a las 4 ya estaba de rodilla. Bueno, que a las 5 ya estaba él botado de rodilla orando, buscando al Señor y adorando. ¿Qué cree usted? Posiblemente sea así. Gloria al Señor. La palabra madrugada, no debemos mirarla aquí en este salmo como un tiempo, como una hora, aunque claramente implica un tiempo, un momento temprano. No necesariamente quiere decir que David a las 4 de la mañana estaba de rodilla, o a la 1 o a las 2. No necesariamente eso. Lo que veo aquí, lo que David expresa, va más allá de la hora o del tiempo, de un tiempo señalado. Él está diciendo, antes que cualquier otra cosa, oiga bien eso, antes que cualquier otra cosa, bendito el nombre del Señor. ¿Qué estamos diciendo? ¿Qué estoy enseñando? De madrugada te buscaré. Y quiero que usted haga el ejercicio conmigo. Hay una propaganda para fin de año que utiliza cierta frase: madrúgale a diciembre. ¿Sí? ¿Cierto? ¿Qué le estás transmitiendo? No esperes que llegue diciembre. Adelántate a los precios altos. ¿Cierto? Ah, bueno. Entonces, para nosotros el término madrugar es antes de. No se estaba refiriendo que a las 2 de la mañana, que a las 3 de la mañana, que a las 4. No. Cuando dice de madrugada te buscaré, Él está diciendo antes de cualquier otra cosa, Señor, yo te voy a buscar. Gloria al nombre del Señor. Antes que yo vaya a buscar el consejo del hombre, te voy a buscar a ti. Antes que yo utilice de la estrategia, David como militar era un estratega, era un hombre de experiencia. Si hubiese sido de enfrentarse con Absalón, David le llevaba una trayectoria y una ventaja. Pero antes de enfrentarse a su propio hijo, él dijo: yo voy a buscarte a ti. Gloria al Señor. ¿Qué más puedo decirle? Es que yo me queje, o antes de quejarme, te voy a buscar. Antes de hacer mis propios planes, a ti, Señor. Él dice: de madrugada te buscaré. Está hablando antes de todo, de salir adelante. Antes de dejarse envolver por la venganza, antes de dejarse llevar por sus emociones, él iba a buscar a Dios. Madrugar es ir delante de. Gloria al nombre de Cristo para siempre. Y esa es la misma idea que nos da el escritor de Mateo 6:33. Gloria al Señor. O Mateo 6:33, cuando dijo: mas buscad primeramente el reino de Dios y su justicia, y todas estas cosas serán añadidas. Es la misma idea de madrugar, de ir primero, de ir delante, de aprovechar la oportunidad, que algo no se nos adelante. Buscar al Señor primero no es solo un principio espiritual. Óigame bien, repito, buscar al Señor primero no es solo un principio espiritual, es una necesidad vital. No se trata de legalismo ni de ritual, se trata de prioridad del corazón. Es decirle a Dios: tú eres primero, aunque todo lo demás se esté cayendo a pedazos. Hermano, pero si somos sinceros, muchas veces nosotros hacemos lo contrario. No dije usted, dije muchas veces nosotros hacemos lo contrario. Buscamos primero el consejo del hombre. Ponemos la carita, a veces no pedimos, pero ponemos la carita como santo velado con mechón. Tratamos de poner lástima, que nos den la carita de lástima y que la gente se conduela de nosotros. Porque en realidad nuestra esperanza está puesta en el hombre. Estamos buscando la ayuda del hombre, la intervención del hombre. La mayoría de las veces nosotros somos dados a querer solucionar, a buscar las cosas primero. Y lo último que buscamos es al Señor. Después de haber probado todo, el médico, y no estoy diciendo que sea malo ir al médico, buscamos al médico, buscamos al abogado, buscamos el préstamo, buscamos al psicólogo. No tengo en contra de estos profesionales, o no tengo nada en contra de estos profesionales. Estoy diciendo lo que nosotros hacemos, la reacción que tenemos. Primero, buscamos lo que creemos que nos puede ayudar. Y es cuando ya el psicólogo dice: vea, usted está loco de remate, llévenlo para el manicomio. Gloria al Señor. Cuando el médico dice: ya no hay nada que hacer. Cuando el abogado le dice: vea, prepárese para estar 40 años ahí en la reja. Ahí es cuando nos acordamos que Dios existe. Sí, Señor. Es cuando vamos a orar, a botarnos de rodilla. Cuando a usted le dicen, o a mí nos dicen: ya no hay nada que hacer. Es cuando nos acordamos que Dios puede hacer y que la oración abre las puertas que se han cerrado. Pero David, en el desierto, sin recursos, sin ejército, sin consejo humano, él dijo: te buscaré. Lo primero que haré es buscarte. ¿Sabe qué? Que antes de buscar venganza, antes de buscar cualquier cosa, David buscó el efod para consultar a Dios. Gloria al Señor. Y no es la primera vez. Aún tiempo antes de esto, aleluya, cuando se habían llevado a sus mujeres y a sus hijos, él llamó al sacerdote: tráiganme el sacerdote, tráiganme el efod. Y dijo: perseguiré a estos enemigos. Y el Señor le dijo: ve por ellos, yo los he entregado. David sabía, aleluya, tenía 600 hombres con él, pero antes de decirle: vamos por estos que se llevaron nuestras mujeres, él dijo: tráiganme el efod, vamos a orar, voy a consultar a Dios. ¿Dónde está el sacerdote? Bendito el nombre de Cristo para siempre. Aquí hay otra expresión, dice de mañana. La mañana representa el comienzo. Gloria al Señor. Y comenzar el día sin Dios es como querer montarse en su vehículo, en su carro, y que no tenga el volante. ¿Cómo lo controlas? ¿Sí me hago entender? Comenzar el día sin el Señor es como querer conducir el carro sin el volante. Bendito el nombre de Jesús para siempre. No hay algo más poderoso que buscar al Señor a tiempo, desde temprano, delante de cualquier agenda, delante de cualquier programa personal. Estoy aquí, pudiera formular preguntas. ¿Qué es lo que buscamos cuando comienza el día? ¿Qué es lo que primero comienza? No me vaya a contestar, porque de pronto en nuestra lista, lo primero que buscamos cuando despertamos es el celular. Y no necesariamente para ir a las redes sociales, porque la gran mayoría, pienso yo, según lo que alcanzo a mirar, la gran mayoría, el despertador, la alarma la tenemos en el celular. Y el primer contacto cuando abrimos los ojos es con el celular, ya sea para bloquear la alarma o ya sea para mirar las noticias. Entonces, mis amados hermanos, una búsqueda con urgencia denota esa palabra de madrugada, de mañana. Te buscaré, denota una búsqueda con urgencia, no una búsqueda con flojedad. Aleluya. Y vuelvo y digo, David expresa: de madrugada te buscaré. Entonces, la palabra buscaré en el hebreo, la palabra que se utiliza allí en hebreo es sahar, que implica una búsqueda diligente. Eso es lo que transmite. Él no está buscando, porque es que yo me acostumbré a orar por las mañanas. Es solamente un ejemplo lo que yo trato de decir aquí. Entonces, cuando nos acostumbramos a ciertos programas y a veces nos damos duro porque se vuelve esto, hermano, como un talismán, y usted dice: si no me levanto, me va mal hoy. Y usted se para de la cama dormido, se arrodilla y se duerme. Pero como para usted eso es sagrado, tirarse de rodillas, usted cuando ya se despierta a las 5, a las 6 de la mañana que se despierta, dice: he orado, he pasado un rato en la presencia del Señor. No, lo que cambió fue la postura de dormir. Estaba durmiendo acostado, pero se acomodó de rodillas. Cuando David dice aquí: te buscaré, no está hablando de esa búsqueda soñolienta. Está hablando de una búsqueda diligente, donde están involucrados sus sentidos, donde él está orando, donde está hablando con Dios, consciente de lo que está haciendo. Muchas veces, tal vez ya no sea en el bordillo de la cama, alguno dice: bueno, se puso allá en la silla, pero allá también se duerme. Y está orando, dándole gracias a Dios por el nuevo día. Pero está diciendo: Señor, gracias por estos alimentos, porque está más dormido y piensa que está orando por el desayuno. No se refiere a esa búsqueda, hermano. ¿Cuántas veces? Porque esto sucede porque nos acostumbramos a hacer cosas, aún porque algunos nos obligan. El pastor dice: hermano, levántese temprano. O la esposa lo llama, o el esposo la llama, y hace las cosas por una obligación. Este no es el caso de David. Aleluya. Es una búsqueda diligente. Es una búsqueda que está cargada de una intención, de una persistencia. Nadie se lo impuso. Él siente la necesidad de hacerlo. Le nace hacerlo. Tiene bendición en hacerlo. No es una carga. Aleluya. Tampoco es el resultado de una búsqueda casual. No es algo superficial. Es el tipo de búsqueda de alguien que no puede seguir sin encontrar lo que le hace falta.

no significa correr desesperadamente y gritar, no, buscar con urgencia, aleluya. Tenemos que entender que no hay vida plena, que no hay un fluir si no hay búsqueda, es simplemente eso, no hay nada, si no hay comunión con Él, no hay nada. Entonces David entendió que la clave para contextualizar con lo que él está viviendo, él sabe que si vuelve al trono es porque Dios lo permite. Es más, él está consciente que para seguir con vida tiene que depende de Dios, que Dios lo guarde, que Dios no lo entregue en manos del que ahora no es su hijo solamente, sino es su enemigo y que procura hacerle el mayor daño que él pueda. Aleluya. Pero David, él antes de ir a vengarse, antes de recomponer su ejército, usted no lo ve a él recomponiendo el ejército para enfrentar a Absalón, pero usted sí lo ve preocupado. Cuando va subiendo la cuesta de los olivos, David va buscando un lugar seguro para adorar a Dios. Cuando usted lee en segundo de Crónicas, capítulo 15, el versículo 30, cuando él llegó a la parte de arriba, él iba subiendo, dice que iba subiendo descalzo. ¿Y cómo subían? Llorando, llorando. David no lloraba por lo que había perdido, por el trono que le habían arrebatado, por el trono que había dejado. Lloraba por la condición de su hijo. Lloraba por la condición del pueblo. Lloraba por la comodidad de adorar en el templo. Pero a pesar de ello, cuando llegó a la cumbre, allá se postró a adorar a Dios. Y es lo que a veces sucede, que decimos, es que yo oro, yo clamo y no pasa nada. Pero lo que pasa es que nosotros a esa oración perezosa, y no me refiero ahora en la madrugada, porque es hermano, más que obvio que hay cansancio. A esta hora no podemos pedirle a usted que grite, que tenga la energía de las 9:30 de la noche, pero a pesar de ello muchos hacen el esfuerzo de mantenerse despierto. Algunos les tocó el día duro en su trabajo, pero ahí están, porque antes de fue venir a buscar a Dios. Merecido, si se hubiera quedado en casa no hubiera pecado. Se lo merecía quedarse en casa, pero usted dice, antes de irme a dormir, antes de irme a ver el partido de fútbol, me voy para la vigilia. Tengo necesidad, quiero que Dios me hable, quiero que Dios rompa cadenas, quiero que Dios haga algo en mi vida. Y encuentro en el libro de Jeremías 29:13 que dice, me buscaréis y me hallaréis, porque me buscaréis de todo vuestro corazón. Esa búsqueda diligente, hermano, trae resultados. La búsqueda en tiempos de sequía produce frutos en lo secreto. Oiga bien esto, la búsqueda en tiempos de sequía produce frutos en lo secreto. David no estaba en su mejor momento, no tenía nada a su favor, y sin embargo, su deseo era ¿qué? Volver al trono. Su deseo era poner por el piso a sus enemigos. No. Aun cuando en la subida de la cuesta de los olivos le sale Simei tirando piedra, maldiciendo, y los hijos de Sarbia se levantaron para decirle, ¿quién es este perro muerto para que venga a hablar improperios contra el rey? Permítame, yo le dijo David, ¿ha de morir alguien hoy? Porque su prioridad no era defenderse. Su prioridad no era demostrar lo bueno que él era. Su prioridad no era demostrar que él era inocente.

0: que él merecía el trono. Siempre dijo, si Dios lo permitió, si Dios lo levantó, si Dios lo mandó, pero aquí no puede morir nadie hoy. El anhelo profundo, en medio de la adversidad, en medio de su desierto, él dijo, para ver tu poder y tu gloria. ¿Quiere que le repita esto? ¿Cuál era el anhelo profundo del corazón de David en medio de su desierto? Ver el poder y la gloria de Dios. Pero dice algo más David aquí. Dice, así como te he mirado en el santuario. Me parece importante esta declaración también. Así como te he mirado en el santuario. Y es que David no estaba buscando a Dios por lo que él podía recibir o podía recuperar. Él está buscando a Dios por lo que Dios era o es, era para él, lo que Dios es. Bendito el nombre del Señor. Él no estaba buscando a Dios para que le devolviera el trono. Él no estaba buscando a Dios para que le quitara de encima el peligro, la acechanza. Él estaba buscando la esencia, lo que él había descubierto en Dios, lo que realmente Dios significaba para él. Hermanos, en los momentos más difíciles, en los momentos más secos de la vida, el alma que busca a Dios recibe la revelación, recibe el respaldo, recibe la bendición, recibe la experiencia, recibe la respuesta, recibe la intervención de Dios, que de otra manera o en otras circunstancias no puede recibir. Lo que en el tiempo de la abundancia y de la comodidad no pudiera recibir, Dios se le revela en el desierto de una manera que no se le había revelado en el trono, en el reino. Oiga eso, mi amado hermano. Dios se le revela a David en el desierto de una manera que no se le había revelado en el trono, en el palacio mejor. A veces pensamos que el mejor momento de Dios tratar con nuestra vida es en la abundancia, cuando todo va bien. Pero parece ser que David descubrió eso, que en los momentos de desierto, que en los momentos de soledad, que en los momentos de pérdida, que en el momento de dolor, son los momentos exquisitos de Dios para mostrarse de otra manera. ¿Acaso no fue en el dolor y en la pérdida que Dios se le reveló a Job y que al final pudo decir, de oídas te había oído, mas ahora mis ojos te ven? Pero no es solo Job, amada iglesia. Aleluya. Cuando vas al capítulo 6 del libro de Isaías, el versículo 1, este hombre de Dios dice, en el año que murió el rey Usías. ¿Qué fue lo que pasó en el año que murió el rey Usías? El profeta dice, vi yo al Señor sentado en un trono grande, alto y sublime, y sus faldas llenaban el templo. El contexto es que Jeremías, Isaías y el rey Usías tenían un parentesco. Parece ser que eran primos. Y la influencia del rey en el trono le había dado cierto confort a Isaías. Seguía profetizando, seguía haciendo su ministerio. Aleluya. Con su experiencia, con su conocimiento. Pero estaba en el confort. Cualquiera que levantara el dedo señalador contra Isaías, contra el profeta, sabía que se levantaba contra el rey, contra el familiar que tenía la cobertura, que le daba la cobertura. Él no tenía que preocuparse, lo tenía todo a su favor. Pero llegó el año, llegó el día que el rey Usías no estaba. Se acabó el confort. Visitó la muerte al profeta, le quitó la palanca, le quitó la sombra, le quitó la ayuda, le quitó el brazo de carne. Isaías entendió que de aquí en adelante necesitaba la protección de Dios. Se había acabado el apoyo, se había quebrado el brazo del hombre. Y entonces buscó al Señor. Y como él buscó al Señor, él dice: vi yo al Señor. Aleluya. Bendito desierto que nos permite ver a Dios de la manera que no lo habíamos visto. Mientras Usías estaba vivo, él no pudo ver al Señor en el reinado de Usías. Fue cuando Usías ya no estaba que él vio. Aleluya. Que Dios se le reveló, que permitió la revelación de Dios. Dios se le reveló de una forma que antes no lo había hecho desde el palacio. No todo está perdido, hermano. Esto queda bien claro. Este mismo principio queda bien claro e ilustrado en el libro de Oseas 2:14. Cuando el Señor dice: pero he aquí que yo la atraeré y la llevaré al desierto y le hablaré a su corazón o al corazón. Mire, hermano, el desierto no es para destruir. El desierto no es para matar. Es para hablar a nuestro corazón. El desierto hoy representa ese tiempo de oscuridad, de pérdida, de dolor, de limitaciones, de dificultad. David está escribiendo este salmo desde el desierto, pero desde el desierto está buscando a Dios antes que buscar cualquier otra cosa. Repito, el desierto no es para muerte, es para hablar a nuestro corazón. ¿Qué te está hablando Dios? ¿Qué te ha hablado Dios en medio de la prueba? Aleluya. Las palabras del Señor para el desierto de Marta y de María fue: esa enfermedad no es para muerte, sino para la gloria de Dios. Aunque ellas no lo entendieron, pero la palabra que el Señor había hablado era una palabra de vida, era una palabra de esperanza, era una palabra que le decía: esto va a pasar, este momento de muerte va a pasar y viene la resurrección, este momento doloroso de pérdida, pero vendrá el momento del milagro. Oh, gloria al Señor. Aleluya, vendrá el momento para la gloria de Dios. Gloria al Señor. La búsqueda en el desierto nos transforma, o la búsqueda en el desierto transforma. David no salió del desierto con un ejército nuevo. David no salió del desierto con el proyecto de irse a otra ciudad e instalarse como rey en otro lugar. Y que en Israel hubiera dos reinos, como usted ha visto en algún país vecino de nosotros, dos presidentes en el mismo país. David no salió con esa intención de levantar otro trono y luchar y decir: el trono legítimo es el de David. A mí fue el que me nombró Dios y yo tengo que levantar un trono porque a mí fue que me ungió Dios. Dios me habló a mí de este trono. Aleluya. David salió del desierto con una adoración renovada. Pero hay algo más, hermano. Además de que fue renovado en su adoración, hay algo más que yo veo aquí en este salmo. David salió del desierto, pero los problemas no se habían solucionado. Las cosas no habían cambiado. Él no recibió primero la solución. No le entregaron primero el reino. Pero ¿sabe qué sí recibió David primero? La presencia de Dios. la visitación de Dios, el respaldo de Dios, la renovación de su alma y de su espíritu. A veces nosotros tenemos la mente y tenemos la búsqueda primero por el milagro, pero no buscamos a Dios, al Dios de los milagros. Muchos buscamos primero la solución. Si me das el empleo, ¿sabe qué dijo Jacob? Si tú prosperas mi camino, si tú me das bendición, de todo lo que me dieres, el diezmo apartaré para ti. Pero él primero pidió que le dieran. Así somos muchos de nosotros. Si el Señor me sana, si el Señor me bendice, si el Señor me da tal empleo, si el Señor me lleva a tal país, si el Señor me abre tal puerta, si el Señor hace esto conmigo, le voy a servir, me voy a quedar ahí, voy a ser fiel, no me voy a apartar. Qué bueno es buscar la comunión con Él primero. Esa es la diferencia entre una vida religiosa y una vida rendida a Dios. El religioso necesita un trueque, necesita recibir para dar. Y el que tiene una vida de comunión, da antes de recibir. Da su vida para Dios, aunque sus circunstancias no cambien. David siguió adorando sin haber recuperado el trono, sin haber recibido la comodidad de una casa donde vivir. Él siguió adorando en el desierto, sin tener un altar donde él estaba acostumbrado, allá en el templo, adorar y ofrecer sacrificio a Dios. David lo siguió haciendo desde el desierto, desde la prueba, desde el dolor, desde la pérdida, aleluya, desde la huida, desde la persecución. Este hombre siguió adorando. Por eso esta expresión, como el siervo brama por las corrientes de las aguas, así clama por ti, oh Dios, el alma mía. Mi alma tiene sed de Dios, del Dios vivo. Qué bueno, cuando tenemos sed del Dios vivo, no negociamos este tiempo con el Señor, aunque no haya cambiado nada, aunque las cosas aún se están empeorando, seguimos buscando a Dios. Seguimos buscando a Dios. Y hay otra expresión exactamente en el versículo 8. Y surge aquí una pregunta: ¿qué quiso decir David cuando dice mi alma está apegada a ti? Versículo 8 ya, del Salmo 63. ¿Qué quiere decir mi alma está apegada a ti? Si usted busca el diccionario de la Real Academia de la Lengua Española, le va a decir que eso habla de encariñarse, de establecer una relación, de encariñarse, sentir apego. Ay, fulano está apegado a fulana. O fulana y fulana son muy apegadas. Que hay mucho cariño, que hay mucha química. Pero este versículo 8, aleluya, este versículo 8 resume el corazón completo de David durante ese momento de sequía espiritual. Él dice: mi alma está apegada a ti. Y luego dice: tu diestra me ha sostenido. Eso no es un lenguaje simbólico ni romántico. Es un clamor que nace de lo profundo de su ser, de su alma, o del alma de un hombre procesado, de un hombre quebrantado. David no dice simplemente que ama a Dios, porque es fácil decir te amo, oh Dios. Él dice que su alma está apegada a Dios. Pero ahora yo quiero que miremos desde el hebreo, que es la palabra que David utiliza. Él aquí habla más de encariñarse. Cuando dice mi alma está apegada a ti, él habla más de que su alma se ha encariñado con el Señor. La palabra hebrea para apegada, especialmente en este salmo, es dabak. termina en C, D-A-B-A-C, Dabac, que también se puede traducir como pegada fuertemente. ¿Y cuál es la idea? Como cuando coges dos varillas, dos tubos y los soldas. ¿Sí me hago entender? Él está diciendo, cuando dice mi alma está pegada a ti, dice mi alma está adherida. Y la idea que da el hebreo es así como la carne está adherida a los huesos. ¿Tiene usted la idea? ¿Me estoy haciendo entender? Porque si no me estoy haciendo entender, usted se me duerme. Cuando él dice mi alma está pegada a ti, está diciendo mi alma se ha fusionado contigo, estoy soldado contigo, he fusionado contigo. Como el hueso, como la carne se pega al hueso, él está diciendo, con mi búsqueda, con la búsqueda, mi alma ha quedado atrapada. Gloria al Señor. Mi alma ha quedado atrapada a causa de la búsqueda. Y es el mismo término, amado hermano, que se utiliza en Génesis 2:24, cuando dice el Señor, por lo tanto, dejará el hombre a padre y madre. Y luego dice, y se unirá a su mujer y los dos serán una sola carne. David siente que su alma hace parte de Dios, se quedó fusionada con Dios. Aleluya, está diciendo, yo ya no puedo vivir sin Dios. Gloria al Señor. Así que lo que David está transmitiendo aquí es, Señor, yo estoy completamente unido a ti o unido contigo. Sin ti no hay nada. Sin ti no hay vida. Sin ti no puedo avanzar. Sin ti estoy destruido. Todo está acabado. Entonces, ¿cuál es la idea? ¿Qué ideas siguen fluyendo en estos escritos de David? Él está hablando de una dependencia total de Dios y no de algo parcial. Cuando David dice que su alma está pegada al Señor, nos está hablando de una dependencia absoluta. ¿Dependemos del Señor? ¿Depende usted del Señor? ¿O hay algo que va delante de nosotros? Aquí David nos está describiendo una relación de conveniencia. Él está hablando de otra cosa. Él no está buscando al Señor solo cuando lo necesita. Él está hablando de vivir como si no pudiera respirar sin el Señor. Él está hablando como que si me separan, me desangro. Si me aparto, si me despego del Señor, se rompen mis venas. Aleluya. Si me suelto de Él, me muero. Para poder continuar, tengo que seguir apegado, adherido, fusionado con Él. No me puedo separar porque las cosas no van a seguir así. Y sabe que el Nuevo Testamento tiene esta misma idea implícita. En los labios del Señor, en el Evangelio de San Juan, capítulo 15, el versículo 5. ¿Qué dijo el Señor? Separados de mí, nada podéis hacer. Oh, gloria al Señor. Es el mismo concepto que tiene David aquí, es lo mismo que él siente. Mi alma está apegada a ti. Mi alma depende de ti, mi alma se alimenta de ti. Mi alma, aleluya, vive con lo que tú le transmites, con lo que recibe de ti. Muchos le decimos al Señor, Señor, tú sabes que yo te amo. Pero seguimos viviendo como si no necesitáramos nada de Él. Entonces no hay mucha coherencia en ello. Gloria al Señor. David aquí nos está diciendo, esto no se trata si siento a Dios o no, si lo veo o no. Pero lo que él nos está enseñando aquí es que su alma está completamente adherida a Dios. Separado de Dios, no tenía ningún propósito ni ninguna dirección. Es decir, sin su presencia, nada funciona. Sin su guía, no hay camino. Sin su paz, no hay descanso. Gloria al Señor para siempre. La fuerza espiritual viene cuando estamos bien apegados al Señor. David declara algo poderoso. Dice, tu diestra. ¿Qué dice? Tu diestra me ha sostenido. Si bien la diestra se puede aplicar para una ubicación, para hablar de un lugar de honra, un lugar de privilegio, la mayoría de las veces, cuando se habla de la diestra del Señor, se habla o se refiere al poder de Dios. Al poder de Dios. Lo que está diciendo David, oye, si yo sigo vivo, si yo sigo dando la pelea, si yo sigo aquí adorando, no es gracias al ejército que tengo, no es gracias a la experiencia que tengo, no es gracias a la habilidad que tengo de componer salmos, no es gracias a la habilidad que tengo de tocar un arpa, aleluya. Él dice, si yo estoy en pie adorando, es porque el poder de Dios ha estado sobre mí, ha estado conmigo. Cuando yo no he podido estar de pie, el poder de Dios me levanta. Que yo creo que es la misma razón por la que tú y yo estamos aquí. Los problemas, el desierto que nos ha venido por delante. Hace rato hubiéramos muerto de sed. Hace rato hubiésemos sido alcanzados por Absalón. Hace rato hubiéramos quedado insolados, muertos de sed, deshidratados en la prueba, en el desierto. Pero ¿sabe por qué no hemos muerto? ¿Sabe por qué el enemigo no nos ha destruido? ¿Sabe por qué no se ha acabado todo? Porque el poder, la diestra del Señor nos ha sostenido. ¡Oh, maravilloso el nombre del Señor! ¿Puede usted darle la gloria al Señor? Él reconoce que no está sobreviviendo por su habilidad, ni por su astucia, ni por su experiencia. Que lo mantiene en pie, que está vivo, que todo esto es posible, porque su alma está bien adherida al Señor. ¿Cómo está tu alma? ¿Cómo está tu relación con el Señor? El Isaías 41:10 dice, no temas, porque yo estoy contigo. No desmayes, porque yo soy tu Dios que te esfuerzo. Siempre te ayudaré, siempre te sustentaré con la diestra de mi justicia. El que se pega al Señor no camina sin fuerza. Gloria al Señor. Vuelvo y le digo, el que se apega al Señor no camina sin fuerzas, ni tampoco camina con sus fuerzas. Camina en las fuerzas del Señor, en las fuerzas de Dios. Y eso cambia todo. Y eso marca la diferencia. No caminar ni sin fuerza, ni con mi propia fuerza, sino caminar con la fuerza del Señor, marca la diferencia. Nos mantiene de pie, nos mantiene avanzando. Es imposible avanzar. Por eso buscar al Señor no es solo algo que hacemos por simple obediencia. Lo hacemos porque Él viene, aleluya, a darnos fuerza, a darnos su ayuda. Si hoy te sientes débil, si hoy te sientes enfermo, si hoy te sientes cansado y cansada, Si hoy te sientes agotado por la lucha, por la batalla, el hermano Kelvin testificaba que llevaba días, noches sin dormir. Por la misericordia del Señor no se volvió loco, porque es que el que no duerme se vuelve loco. La gracia de Dios nos sostiene aún en esos periodos de batalla. Hablamos el martes, ayer, bueno, anteayer, que Jacob, después que oró a Dios, durmió aquella noche. Y tres veces en ese capítulo habla de que durmió. Las tres noches siguientes, después de haber orado y entregarle a su enemigo, solo lo despertó el ángel cuando luchó en Peniel. Y lo despertó para cambiarlo, para transformarlo. Entonces le decía: si estás agotado, si no has podido dormir a causa de la lucha, tal vez lo único que necesitas no es un nuevo plan, sino volver a fusionar tu alma, a pegar tu alma a Dios. El alma que se pega a Dios no será sacudido o sacudida por los vientos de la vida. Gloria al Señor. Qué buen invento la soldadura, hermano. Es difícil que una buena soldadura, a veces se parte la varilla o el tubo por otra parte, pero menos por la soldadura. David había perdido todo: trono, comodidad, seguridad y hasta la lealtad de su propio hijo. Pero hay algo que él no perdió. ¿Qué has perdido? Gloria al Señor. ¿Qué no perdió David? Su conexión con Dios. ¿Cómo está tu conexión con Dios? Y eso fue lo que lo mantuvo firme cuando debió quedar postrado. Es algo también que el apóstol Pablo aprendió o descubrió o encontró en su vida cristiana. El apóstol Pablo, en 2 de Corintios capítulo 4, el versículo 8 y 9, él dice de la manera siguiente: que estamos atribulados en todo, mas no angustiados. Dice algo más: en apuros, mas no desesperados; perseguidos, mas no desamparados; derribados, pero no destruidos. No está desconociendo. Él no está diciendo: por fe digo que no me está pasando nada. Él está diciendo: derribado, pero no destruido. En prueba, pero la victoria viene de camino. Porque al igual que David, Pablo también está apegado a su Señor. ¿Cómo estamos nosotros en esta madrugada ya? Está fusionada, nuestra alma está apegada al Señor. ¿O no hemos establecido una conexión fuerte, débil? ¿No hay una buena soldadura en nuestra relación con el Señor? Cuando hay una buena conexión, mis amados, los golpes de la vida no lograrán a separarnos. Gloria al Señor. Por eso el mismo apóstol Pablo dice: ¿quién nos separará del amor de Cristo? Aquí hay el mismo principio de un hombre que ha fusionado su alma, que su alma está pegada al Señor, y comienza a citar tantas cosas que en cualquier momento nos haría correr. Él dice: espada, muerte, ángeles, lo presente, lo porvenir. Y él termina diciendo: y ninguna otra cosa creada. Desde las cosas terriblosas que él cita, lo pone más difícil. Él está diciendo: aunque prepararan un demonio, aunque prepararan una nueva arma que no conozco, aunque prepararan una nueva circunstancia específicamente para que nos separen del Señor, no lo logrará. Él dice: y ninguna cosa creada podrá separarme o separarnos del amor de Cristo. No hay golpes de la vida, no hay amenazas, no hay diablo, no hay demonio, no hay circunstancia que pueda separar un alma que se ha fusionado con su Señor. Esto implica conocer a Dios como debemos conocerlo, como Él es, no lo que Él hace. Muchos de nosotros hemos oído hablar de lo que Él hace y nos hemos interesado de lo que Él hace. Tenemos que enamorarnos y buscarnos y buscar lo que Él es. Tenemos que buscar su justicia, su fidelidad. Tenemos que buscar su gracia, tenemos que buscar su misericordia. El Salmo 16:8 dice: a Jehová he puesto siempre delante de mí, porque está a mi diestra, no seré conmovido. ¡Qué seguridad del salmista! Él dice: porque está a mi diestra, está a mi alcance, está cerca de mí. Dice: no seré conmovido. Gloria al Señor. No nos alejemos, no dejemos de buscar al Señor. No importa las circunstancias, iglesia. Y termino, quiero terminar acá ya rápidamente. ¿Qué enseñanza nos deja el Salmo 63? Voy a rapidito. Aprendemos en el Salmo 63 que buscar al Señor en el desierto, en las pruebas, en la soledad, en la dificultad, en la oscuridad, en lo seco, en lo árido, buscar al Señor en esa circunstancia cambia nuestro enfoque, cambia la manera de ver las cosas. Cuando buscamos a Dios ahí en las pruebas, en las dificultades, podemos decir lo que dijo Jeremías: Jehová está conmigo como poderoso gigante. Por tanto, los que me persiguen tropezarán. Cuando no buscamos a Dios en el desierto, lo pequeño lo vemos grande. Y nosotros, dijeron los 10 espías, éramos como langosta delante de ellos. Esos hombres eran unos hombres grandísimos, eran unos gigantes los hijos de Anás. Y nosotros éramos como cucaracha delante de ellos. Aleluya. Pero Josué y Caleb dijeron: los comeremos como a pan. Serán como uno de los otros que el Señor ha entregado en nuestras manos. El Señor nos los entregará. Nosotros conquistaremos. Pero no hubo manera de que el pueblo pudiera ver a Dios o al Señor como ese gigante de gigantes. Gloria al Señor. Dije, buscar al Señor en el desierto cambia nuestro enfoque. Cambia tu manera de ver tu desierto hoy. El desierto no es un castigo. El desierto no es la consecuencia de tus errores. El desierto es la gran oportunidad para que tu alma se apegue, se fusione con Dios. El desierto es la oportunidad para Dios hablar a lo más profundo de tu corazón. David dijo: para ver tu gloria y tu poder. ¿Para qué es el desierto? Para ver el poder de Dios actuar, para ver la gloria de Dios manifestarse. Estás en el desierto en esta madrugada, pues no te sueltes de la mano del Señor. Hay victoria en Cristo, hay un Dios que devuelve lo perdido. Gloria al Señor. A Jod le devolvió sus hijos, a Jod le devolvió con intereses todo lo que había perdido, a Jod le devolvió su salud, a Jod le devolvió la comunión con su esposa. Gloria al nombre de Cristo, porque el Señor no se queda con nada, y menos de aquel que el enemigo no logra separarlo de la fusión con el Señor. ¿Qué más aprendemos? ¿Qué enseñanza nos deja el Salmo 63? Buscar al Señor en el desierto reaviva nuestra adoración. David, a pesar de lo que está viviendo, sigue adorando. No está cantando por cantar. no está cantando porque todo ha salido bien. Está cantando porque su alma ha encontrado refugio y descanso en el Señor. Los problemas siguen. Está fuera del trono. No tiene comodidad. No está durmiendo en una cama. Está durmiendo en una roca. Gloria al Señor. Pero él está cantando al Señor. Canta aunque tus circunstancias no hayan cambiado. Canta. Adora. Gloria al Señor para siempre. Él dice en el versículo 3, porque mejor es tu misericordia que la vida. Mis labios te alabarán. Gloria al Señor. Estoy terminando. Buscar al Señor en el desierto nos sostiene cuando todo lo demás falla. Gloria al Señor. La familia se cansa. La familia te da el conteo, el ultimátum. Va una, va dos, a la tercera no va más. Gloria al Señor. Pero Él permanece fiel. Gloria al Señor. Aunque tu padre y tu madre te dejaren con todo, eso significa tus errores, tus defectos, tus equivocaciones, tu necesidad, tu deuda, tu crisis, tu dolor, tu ruina, tu miseria, tu pérdida, con todo el Señor te recogerá. David en el versículo 7 dice, porque has sido mi socorro y así en la sombra de tus alas me regocijaré. Y otra lectura en el Salmo, en el Isaías 40, 29 al 31 dice, Él da esfuerzo al cansado y multiplica las fuerzas al que no tiene ninguna. Los que esperan a Jehová tendrán nuevas fuerzas. Hay nuevas fuerzas de parte de Dios para nosotros. El alma que busca al Señor encuentra descanso bajo su sombra, bajo sus alas. Gloria al nombre de Cristo para siempre. Hermano, buscar al Señor no es una opción, es una necesidad. Por eso estamos aquí. ¿Usted cree que si no hubiese la necesidad de estar aquí, la inseguridad de nuestro país, los ataques espirituales, el sueño espiritual que se nos viene, esos cultos sin el mover de Dios, la falta de la manifestación de los dones del Espíritu del Señor en nosotros, el deseo, la falta de evangelizar, de testificarle a otros del Señor, el deseo, hermano, de sentir rechazo por el pecado, tantas cosas que estamos permitiendo, tantas cosas con las que estamos conviviendo, tantas cosas a las que le estamos dando largo, cosas con las que nos rebelábamos antes, cosas que censurábamos antes. Lo digo como iglesia del Señor, no como la iglesia local. Hoy tienen lugar entre nosotros, pues por eso estamos aquí. Aleluya, que nuestro corazón vuelva a ser sacudido, que nuestra adoración vuelva a ser renovada. Aleluya. Que nuestra sensibilidad vuelva a nuestro corazón, que nuestros ojos espirituales vuelvan a ver, que nuestro corazón vuelva a sentir vergüenza por aquellas cosas que no le agradan al Señor. Que no es que la obra cambió, no es que la obra ya lo permite, gloria al Señor, es que tal vez nuestros líderes se han cansado de decirnos siempre lo mismo, lo que ya sabemos. Y pensamos que es que ya la obra tolera y acepta las cosas que están mal. Hermanos, este salmo nos habla directamente hoy. Hay muchos entre nosotros que están o estamos atravesando un desierto como David. Yo no sé qué se ha levantado. Yo no sé en qué instancia del desierto se encuentra. Sea enfermedad, crisis de toda índole, gloria al Señor, desiertos emocionales, desiertos de ese silencio en el que Dios no habla, no dice nada, no sé qué hacer. Pero lo que este salmo nos enseña es que el desierto no tiene la última palabra. La palabra de vida, la palabra de restauración, la palabra de esperanza, la palabra que modifica, la palabra que transforma, la palabra que garantiza el regreso, la palabra, aleluya, que confía la recuperación de lo perdido, no está en el control del desierto. Esa palabra la tiene Dios, el que determina tu vida, el que determina tu salud, el que determina tu milagro, el que determina estar de pie, el que determina tu conquista, no es el desierto, es Dios. Colócate de pie en esta mañana ya. Yo no sé si me he hecho entender. He hablado sobre buscar al Señor, buscar a Dios en el desierto o en medio del desierto, como usted lo entienda. Gloria al Señor. El salmista dijo: de madrugada te buscaré, primero que cualquier otra cosa. Alabado el nombre del Señor. Luego dice: tu mano, tu diestra, tu poder me ha sostenido. Gloria al Señor. Es la experiencia, a David no se lo contaron, es la experiencia de él, es su propia experiencia. Este hombre, al igual que Pablo, lo habla con autoridad. Él nos está diciendo: el desierto no determina tu victoria. Aleluya. El desierto no puede matarte, no puede destruirte. La sed no te puede matar. No te puedes morir de sed. Tienes un Dios, tienes una alma fusionada con Dios. Los vientos no te van a separar, no te van a despegar. Alabado el nombre del Señor. No vas a quedar abandonado. Hay un Dios que determina tu futuro, pero también tu presente. Hay un Dios, aleluya, que levanta al pobre y al menesteroso de la basura, del muladar, para hacerlo sentar con los príncipes de su pueblo. Hay un Dios que tiene el control de tu economía. Hay un Dios que tiene el control de tu salud. Hay un Dios que tiene el control de tu familia. Hay un Dios que tiene el control de tu vida. Hay amenazas, hay señalamiento, hay exigencia. Tienes miedo, no sabes qué hacer. Aleluya. David dijo: de madrugada te buscaré. Antes de buscar al hombre para preguntarle qué hago, David le preguntó a Dios: ¿qué debo hacer? ¿A dónde debo ir? ¿A quién debo enfrentar? ¿Cuándo lo debo enfrentar? ¿Cuándo me debo levantar? Oh, alabado el nombre del Señor. Dios mío eres tú. Comience a hablar con el Señor. Por eso estamos aquí. De madrugada te buscaré. Adelantándonos primero, antes que salga el sol en este día, primero de mayo, nosotros hemos dicho: de madrugada te buscaré.
1: Aleluya. Su palabra Él envió y por ella te sanó.
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1: Una vez más estamos con usted aquí en Integración Familiar. Hoy vamos a cerrar esta interesante serie sobre el parentesco familiar. Y hoy tocaremos el elemento de cansancio y agotamiento emocional en tu familia en relación con el parentesco familiar. Marcela Domínguez y bienvenida González, te damos la bienvenida a esta nueva entrega. Iniciamos con la siguiente pregunta. ¿Tienes cansancio y agotamiento emocional en tu familia y no logras saber si es una situación que tiene que ver con tu parentesco familiar? Con esa pregunta abrimos este programa de hoy. Vamos a repetirla. ¿Tienes cansancio y agotamiento emocional en tu familia y no logras saber si es una situación que tiene que ver con tu parentesco familiar? Hay posibles respuestas a esta pregunta. Si te sientes cansado, si te sientes agotado, que las fuerzas se han acabado, que ya no tienes más capacidad de resistir el embate de lo que ocurre contigo y los demás miembros de tu familia, que has abordado una iniciativa, un intento y nada consigues. Esta es una realidad común y frecuente en las personas. Y hemos escuchado a miembros de una familia decir: yo estoy cansada de mi familia. Si yo pudiera desaparecerme, irme lejos y no saber más nada, ni de mis padres, ni de mis hermanos, no quiero saber ni de los tíos, ni de los abuelos, a mí que no me vengan con esas historias, ya yo no aguanto más. Pudiera ser un tema de tu parentesco familiar. Hemos hablado en esta serie sobre las diferentes vertientes que pueden aparecer en el parentesco, la filiación que tengas con tu familia, de donde procedes, de tu familia de origen, y hemos destacado sobre la importancia que tiene el vínculo sanguíneo.

0: pregunta, mi respuesta sería, es algo común y corriente y frecuente en determinados miembros de una familia o de una red familiar que quisiera irse lejos y desconectarse, por lo menos físicamente, de su relación familiar.
1: Quisiera, usted mencionó la palabra quisiera, pero muchos lo hacen. Mire, yo escuché un hombre precisamente en las redes sociales y me impresionó la expresión de él. Y él dijo, yo dejé de buscar y de hablar con mis padres porque no comulgo con sus valores morales. Uh-huh. Un adulto que es una figura pública en el mundo. Y me llamó, está eso ahí por las redes, y me llamó muchísimo la atención que nunca hubiera pensado en el, hablando de que si usted decía, súbale, bájele, ¿verdad?, al volumen de lo que estamos exponiendo. Él dijo, yo no, y con la única persona que tengo un vínculo, y así mismo lo manifiesta, es con mi hermana. Porque esto, y enumera las razones por las que precisamente tiene tanto el vínculo sanguíneo como el vínculo emocional y afectivo y bueno, todo lo demás. Entonces, qué importante, primero, identificar que a veces en nuestras relaciones parentales, en nuestros parentescos, va a haber situaciones que tenemos que resolver y que a veces nos van a agotar. Y que otras veces nos pueden agotar y puede estar como esta rueda que no salimos del mismo círculo. Y otras, claro, podemos salir de ese círculo de agotamiento y de cansancio y resolverlo. Porque definitivamente a nivel de familia hay que trabajar para que los contextos se den armonizados y buenos, porque los malos tiempos siempre vienen solos. Y a nosotros nos toca construir esta parte.
0: Sí, y aunado a lo que estás planteando, si alguien se pregunta, ¿qué yo puedo hacer si me estoy sintiendo de esta manera, tan cansado, tan cansada, agotada, que he apelado a diferentes movimientos? Bueno, hay tres opciones, o vamos a decir tres posibilidades, o tres elementos, como desees denominarlo, como desees llamarlo. Y es que hay que darse un tiempo para observar con detenimiento. Conviértase en un investigador emocional.
1: Qué interesante ese término.
0: Sí, un investigador emocional. Si tiene que buscar una lupa para escarbar un poco y conocer de dónde vienen sus padres, si sus padres crecieron con factores de riesgo en cuanto a su parentesco familiar, si esos padres tuvieron dudas de dónde provenían realmente. Es que yo creo que mi papá no es mi papá, que mi mamá no es mi mamá. Y una serie de situaciones que, como mencionamos en otro programa, se convierten en patrones que se van repitiendo. De ahí la gran importancia de amar, de entregarse, de entender a la otra persona, que no siempre es fácil. Una invitación que hacemos como elementos a tomar en cuenta es convertirse en un investigador emocional. Si necesita ayuda de un consejero, de un psicólogo, de un terapeuta familiar que le acompañe para ver con claridad qué es lo que usted ha vivido, qué es lo que lo ha estado llevando a pensar como piensa. Estamos. Uh-huh. Pensar como piensa, a sentir lo que está sintiendo y a hacer lo que ha estado haciendo. Porque pudiera darse el caso de que una persona corra pretendiendo que corriendo, que dejando de lado una situación que le atormenta, que le agobia, y no enfrentándola, ya sea con la ayuda número uno de Dios, uh-huh, o con el acompañamiento de una persona segura que esté dispuesta a escuchar y acompañarte.
1: Definitivamente hay que tomar ese tiempo para conocer y aprender de lo que estamos siendo, haciendo, sintiendo.

0: y también tiempo para construir. Y la invitación que yo hacía, creo también en alguno de los programas anteriores, es a no estar en el automático, sino saber que estás construyendo ese vínculo con una intención. Y ¿por qué no? Claro, hasta estar claro, quiero construir este vínculo con la intención de, en base a tus prioridades, las necesidades de la familia, lo que tú entiendes que es adecuado tanto para esa persona como para ti. Y ¿por qué no? Hasta interiorizarlo y dialogarlo. Estamos en esto y qué lindo que podamos estar claros y que podamos construir, porque parte del, desde mi punto de vista, parte de la calidad de vida que puede tener, que podemos tener como seres humanos, y repito, desde mi punto de vista, es en el contexto humano la calidad de nuestras relaciones y la calidad de nuestras emociones. Entonces, si nosotros estamos claros de que parte de esta calidad de vida depende de estos, o sea, claro, hay más cosas, pero estas son como básicas, porque estamos vinculándonos todo el tiempo con nuestra familia, con nuestra gente alrededor de con quien estamos, y nuestros pensamientos, nuestros sentimientos ministran nuestros pensamientos y evidentemente tienen una repercusión en nuestras acciones. Entonces, si podemos cuidarlo, prevenir y construir desde esta plataforma, sobre todo en Dios, que tiene una esperanza infinita para nosotros de cambio y de adaptación a las personas y a los espacios, ¿verdad? En este caso a las personas, a estos vínculos, qué lindo que podamos tomar acción y pasar al próximo nivel en nuestras relaciones con nuestros vínculos y nuestro parentesco.
1: Así es. Agradecemos al Señor el hecho de que nos haya permitido abrir este tema sobre el parentesco familiar. Es un tema sensible, pero es un tema que cuando es tocado, cuando recibe sanidad, cuando se restablece, es algo tan maravilloso. Y Dios aplaude el hecho de que sanemos nuestras relaciones. Y el punto de partida para sanar el estilo de relacionarnos es nuestra familia. No es posible relacionarnos bien fuera de la familia si dentro de la familia no se produce esto. Muchas gracias y que la paz del Señor esté con usted y con su familia.
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Muy buenos días a toda la amable audiencia de Adoradores del Rey en esta hermosa mañana, mañana que el Señor nos regala, hoy miércoles 5 de agosto del 2026, cuando son las 9 y 8 minutos de la mañana. Estamos dando inicio a este espacio, un momento en su presencia, dándole las gracias al Señor por su inmenso amor, por su infinita misericordia, porque Dios ha sido bueno para contarnos de nuestras vidas, nos ha regalado un día más, una nueva oportunidad que el Señor de alabar y glorificar y darle toda la gloria, toda la honra a nuestro Dios, ese Dios grande, ese Dios todopoderoso. Saludando a toda nuestra amplia audiencia a nivel nacional, internacional, que día a día está ahí en la sintonía, que el Señor les bendiga de una manera especial. Animamos para que usted se anime a se una a nuestra programación, para que usted nos envíe su reporte de sintonía. Le recuerdo, nuestra línea de WhatsApp es 300-268-8997 y nos puede hacer llegar su reporte de sintonía, nos puede escribir desde qué lugar nos escucha. Para nosotros es una bendición poderle saludar con nombre propio, saber que está ahí conectado con esta programación.

9:09 y le damos gracias al Señor por estar nuevamente al aire, por este nuevo día que el Señor nos regala, porque sus misericordias permanecen cada mañana a favor de nuestras vidas. Grandes son las misericordias de Dios a favor de nuestras vidas. Iniciamos este día con una preciosa promesa que Dios nos regala y la encontramos en el libro de Proverbios, capítulo 3, versículos 5 y 6, y dice: fíjate de Jehová de todo tu corazón y no te apoyes en tu propia prudencia. Reconócelo en todos tus caminos y Él enderezará tus veredas. A lo largo de la vida debemos tomar muchas decisiones. Algunas parecen sencillas, pero otras pueden cambiar el rumbo de nuestro futuro. En esos momentos es fácil confiar únicamente en nuestra experiencia, en nuestros conocimientos o en lo que otras personas nos aconsejan. Sin embargo, la palabra de Dios nos invita a hacer algo diferente, y es, primero que todo, a confiar plenamente en el Señor, a pedirle la dirección. Por eso Proverbios nos dice: fíjate de Jehová de todo tu corazón. Esto significa depositar nuestra confianza total en Dios, creyendo que Él conoce el camino mejor que nosotros, que Él sabe dar mejores cosas, que Dios nos puede dar esa sabiduría para tomar mejores decisiones. Muchas veces solo vemos una parte del camino, pero Dios completa desde el principio hasta el fin. Él sabe qué puertas pueden abrirse, cuáles pueden permanecer cerradas y qué decisiones traerán bendición a nuestra vida. Por eso debemos siempre confiar en el Señor. El Señor también nos dice: no te apoyes en tu propia prudencia. No significa que dejemos de pensar o de actuar con sabiduría, sino que no hagamos de nuestro propio entendimiento la autoridad final. Debemos buscar esa dirección de Dios en oración, consultar su palabra y permitir que el Espíritu Santo guíe nuestros pasos. Que no tomemos decisiones a la ligera, sino que dejemos que el Espíritu Santo nos guíe, nos redarguya. Por eso la promesa concluye diciendo: Él enderezará tus veredas. Qué hermoso es sentir esa seguridad cuando ponemos a Dios en el primer lugar y lo reconocemos en cada área de nuestra vida. Él nos guía por ese camino correcto. Quizás hoy tenga que enfrentar o tomar esas decisiones importantes en su vida. Tal vez no sabe cómo, qué camino tomar. O antes de actuar, busque al Señor. Él nunca se equivoca y jamás guía a sus hijos por sendas de confusión. Dios es quien nos da esa sabiduría para tomar buenas decisiones. Él es quien nos guía cada día. Por eso debemos confiar en Él, en su dirección. Esa dirección de Dios siempre nos conducirá a la paz, a la obediencia y a esa seguridad, a ese cumplimiento de sus promesas a favor de nuestras vidas. Recuerde siempre esta promesa: cuando confía en Dios y lo reconoce en todos sus caminos, Él dirigirá sus pasos con sabiduría y con amor. Que el Señor nos ayude cada día. Que el Señor sea con que el Señor nos conceda esa sabiduría y esa paz y la certeza de su dirección siempre en nuestras vidas. Señor y Dios, le damos gracias. Gracias, Señor, porque usted ha sido bueno, porque para siempre es su misericordia y su fidelidad. Gracias por este día que nos regalas, por la vida, por la salud, por el aire que respiramos, por su infinito amor, por su infinita misericordia. Señor, porque a usted le ha placido regalarnos un día más, danos una nueva oportunidad de poder estar al aire, Dios mío, a través de estas ondas sonoras, de poder llegar, Señor, a cada hogar, a cada vida que está ahí en la sintonía. Dios mío, permite que esta programación pueda ser de bendición, de edificación,
oración para cada oyente, que sea usted hablando a cada vida, a cada corazón, Señor, que sea usted tomando el control de todas las cosas en este día. Padre, reprende la obra del enemigo, la obra de las tinieblas, todo lo que se levanta, todo lo que se quiera interponer en esta mañana en contra de esta programación, que sea usted reprendiéndola por el poder de tu palabra, que las tinieblas tengan que retroceder, Señor, que sea usted despejando los aires, Dios mío. Toma el control de estos equipos, Dios mío, del fluido eléctrico, de la internet. Coloca tu gracia, tu respaldo en mi vida, Señor. Padre, que tú te glorifiques con poder, que llegues ahí donde está la necesidad, que llegues a cada hogar, a cada vida en esta mañana, Señor. Coloca la fidelidad en cada oyente, aumenta esa audiencia cada día más, Señor, que esta emisora pueda traspasar fronteras, que pueda llegar a muchos lugares y que haya vida en los corazones, que haya vida en cada corazón, Señor. Te damos gracias. Gracias, Dios, porque eres bueno, porque para siempre es su misericordia y su fidelidad. En el nombre de Jesús, amén.

y todo se lo debemos a nuestro Dios. Gracias le damos a Dios porque Dios ha sido bueno. Saludamos a toda nuestra amplia audiencia que sigue ahí en la sintonía, que se sigue añadiendo, que se une a esta hora de la mañana a esta programación. Lo animamos para que usted permanezca ahí, para que también se anime a escribirnos. Un saludo muy especial para toda nuestra amplia audiencia a nivel internacional que nos sintoniza desde Francia, desde Canadá, desde Villa del Rosario, Venezuela, Alemania, Antillas Holandesas. También nos sintonizan desde Buenos Aires, Argentina. Que el Señor les bendiga. Desde Rumanía, bendiciones mis hermanos para ustedes. Que el Señor sea bendiciendo sus vidas en esta mañana. A esa amplia audiencia a nivel nacional de este hermoso país de Colombia que nos sintoniza desde Medellín, Bogotá, Cali, Bucaramanga, desde Cúcuta, desde Ocaña, desde el norte de Santander, también nos sintonizan desde apartado Antioquia, desde Bucaramanga, desde el rincón de Girón, desde San Gil, San Vicente de Chucurit. Bendiciones a todos nuestros hermanos que están ahí conectados desde el Huila, desde Panamá. Que el Señor les bendiga grandemente desde La Guajira, El Cesar, Magdalena, Atlántico, desde Cartagena, de cualquier lugar donde ustedes se encuentre a nivel nacional que está ahí siempre conectado. Que el Señor le bendiga, le animamos para que usted nos siga enviando ese reporte de sintonía y poderle saludar con nombre propio. Un saludo para nuestro pastor Jason Jiménez, nuestra hermana Denis Consuegra, su hijo Daniel, que el Señor le bendiga grandemente. A nuestra hermana Margarita y Marielena Lambis, que el Señor les bendiga. A todos nuestros hermanos que día a día están ahí en la sintonía.

0: 9:19 a.m. y continuamos con nuestra programación, reiterando el saludo para toda nuestra amplia audiencia que día a día se conecta en esta mañana con esta su emisora Adoradores del Rey. En esta programación les animamos a que usted siga ahí en la sintonía y vamos a entrar a la reflexión de la palabra de Dios.
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0: Y leemos una porción de su palabra y la encontramos en el libro de Primera de Corintios capítulo 1 versículo 9 y leemos bajo la bendición del Padre, del Hijo y de su Santo Espíritu y dice: Fiel es Dios por el cual fuiste llamados a la comunión con su Hijo Jesucristo nuestro Señor. Y Segunda de Corintios 13:14 nos dice: La gracia del Señor Jesucristo, el amor de Dios y la comunión del Espíritu Santo sean con todos vosotros. Amén. Le damos gracias a Dios por su palabra. Esta reflexión tiene por título esa comunión. Comunión con nuestro Dios. Como creyentes, como hijos de Dios, debemos sentir una profunda gratitud por la fidelidad de nuestro Dios, quien nos ha llamado a esa comunión con su Hijo Jesucristo, nuestro Señor. Por eso este versículo que leímos de 1 de Corintios 1:9 nos atrae constantemente con cuerdas de amor, tal como lo expresa Oseas capítulo 11 versículo 4. Y dice: con cuerdas humanas los atraje. Con cuerdas de amor y fui para ellos como los que alzan el yugo de sobre su cerviz y puse delante de ellos la comida. Este amor y esta fidelidad de Dios se ha manifestado hacia la humanidad desde el principio de los tiempos como Padre amoroso, como preparado todo para que vivamos en esa perfecta comunión con el Señor. Ese amor que Dios nos da en lugar especial, en el huerto del Edén, descrito en Génesis 2:8. Y dice: y Jehová Dios plantó un huerto en el Edén al oriente y puso allí hombre y puso allí al hombre que había formado. Es fascinante notar que en el huerto, que en el hebreo original Jardín del Edén, se describe Gran Edén. Y al analizar sus raíces descubrimos el profundo propósito divino que Dios tiene para sus hijos. Y esto significa de que Dios nos ama con amor eterno. Que podemos disfrutar de esas delicias de bienestar y esa frescura que hacia el Espíritu Santo. No se trata de un simple jardín geográfico, sino del jardín de la delicia. Un entorno donde el ser humano podría disfrutar de esa de la satisfacción plena, de ese gozo inefable, de esa presencia de Dios, un placer que trasciende todo lo que el mundo puede, todo lo que el mundo ofrece. Pero este es un gozo que solamente Dios nos ofrece. No es como lo que el mundo ofrece, como los placeres, los deleites de este mundo, no. Es un gozo que solamente podemos conseguir en la presencia de nuestro Dios. Lamentablemente, la desobediencia humana, nacida de la rebeldía y el orgullo, rompió esta comunión como consecuencia de la muerte espiritual. Sin embargo, Dios, grande en misericordia y digno de suprema alabanza, tenía establecido un plan glorioso para la restauración del ser humano, para restaurarnos. Así, gracias a la obra de su Hijo Jesucristo en la cruz y por medio de esa fe en Él, tenemos nuevamente acceso al Padre. Y es que si el hombre no hubiera fallado, pero lamentablemente el hombre falló, pero Dios en su infinita misericordia, en su infinito amor, nos dio otra nueva oportunidad. Mandó a su Hijo a morir en la cruz para que hoy pudiéramos disfrutar de esa salvación, para que pudiéramos ser salvos, para que pudiéramos disfrutar, para que pudiéramos ser restaurados a través de ese sacrificio que Jesús hizo en la cruz del Calvario. Por eso, hermanos, la invitación es a recibir la gracia de nuestro Señor Jesucristo, a permanecer ahí firmes en Él, a valorar ese sacrificio que Dios hizo en la cruz del Calvario por nosotros, a vivir desde hoy en esa plenitud, esa comunión con nuestro Padre Celestial. Que podamos estar siempre cada día ahí en esa plenitud con nuestro Dios. También la palabra de Dios nos dice en Juan 17, versículo 22. Nos dice: la gloria que me diste yo les he dado para que sean uno, así como nosotros somos uno, yo en ellos y tú en mí, para que sean perfectos en unidad, para que en el mundo conozcan que tú me enviaste y que los has amado a ellos como también a mí me has amado. Ese es el amor que Dios nos da. El mejor ejemplo de cómo vivir una vida en plena comunión con Dios nos las muestra nuestro Señor Jesucristo. En Juan 10:3, Él afirma: yo y el Padre uno somos. Esta declaración nos revela esa verdad fundamental. La verdadera comunión va mucho más allá de una relación entre dos personas. Se trata de una unidad profunda donde el pensar, el sentir, el actuar llega a ser los mismos. En nuestras relaciones humanas a menudo toleramos las diferencias o buscamos el respeto mutuo a pesar de ellas. Sin embargo, en la unidad divina existe un vínculo transformador que nos alinea totalmente con el corazón de Dios. Jesús vivía esta unidad de forma absoluta, pues su pensamiento, sus emociones, sus actuar, su reflejaban perfectamente al Padre, lo cual se comprueba en lo que el Señor decía: pues de la abundancia del corazón habla la boca. Pero también en lo que decía, en su extrema coherencia entre su creencia y su vivencia. Jesús siempre hablaba lo que el Padre le decía que hablase y hacía lo que el Padre le mandaba, como se evidencia en Juan 8:28. Dice: Jesús le dijo, pues, les dijo, pues Jesús, cuando hayáis levantado al Hijo del Hombre, entonces conoceréis que yo soy y que nada hago por mí mismo, sino que según me enseñó el Padre, así hablo, porque Él me envió, conmigo está. No me ha dejado solo el Padre, porque yo hago siempre lo que le agrada. Vemos que Jesús y el Padre tenían esa comunión. Siempre Jesús obedecía a lo que el Padre le decía. Y qué bueno que nosotros también podamos tener esa comunión con nuestro Dios, que podamos ser uno con el Señor, que podamos obedecerle en todo, que podamos buscar esa plena comunión con nuestro Padre Celestial. Siempre estar en esa comunión con el Señor, en cualquier cosa, en cualquier dificultad, entregarle todo a nuestro Dios. Tener la confianza, la certeza de que Dios es nuestro ayudador, que Dios es quien nos ayuda, quien está a nuestro lado. Lo más extraordinario es saber que esa comunión que Jesús disfrutaba con el Padre es el mismo anhelo que Él tiene para nosotros. Jesús no nos ha otorgado la gloria que recibió del Padre, sino para que estemos solos. No, nos ha otorgado la gloria que recibió del Padre para que estemos con Él, para que permanezcamos unidos a Él en perfecta armonía. Nos lo recuerda la palabra de Dios en Juan 17:22. La gloria que me diste yo les he dado, para que sean uno así como nosotros somos uno. Yo en ellos y tú en mí, para que sean perfectos en unidad, para que el mundo conozca que tú me enviaste y que los has amado a ellos como también a mí me has amado. Hermanos, pidamos a Dios que al igual que Jesús, su gloria se manifieste hoy en nuestras vidas. Que la gracia y la comunión del Espíritu Santo que nos mantiene unidos a Él mediante ese vínculo indescriptible de su amor pueda permanecer en nuestras vidas. Podamos permanecer cada día buscando, honrando a nuestro Dios. Porque Cristo es ese ejemplo de comunión. Que el Señor nos ayude cada día. Señor y Dios, le damos gracias. Gracias, Dios, por tu palabra. Gracias, Padre, por tu gran amor. Gracias por atraernos hacia ti por medio de tu Santo Espíritu. Ayúdanos a disfrutar de esa comunión que tu Hijo Jesús restauró. Dios mío, ayúdanos cada día a permanecer firmes a ti. Señor, hoy nos postramos delante de ti y te pedimos que por tu Santo Espíritu nos lleves a esa verdad, a esa comunión, para que así poder reflejar también la gloria de Dios en nuestras vidas. Que podamos ser luz en medio de tanta tiniebla, que podamos permanecer firmes en esa comunión contigo, Dios mío, te damos gracias. Te damos gracias, Señor, porque eres bueno, porque para siempre es tu misericordia y tu fidelidad. En el nombre de Jesús, amén.

9:38 minutos, 9:38, y escuchábamos este precioso tema, El cielo en la tierra. Y continuamos reiterando el saludo para toda nuestra amplia audiencia que día a día sigue ahí en la sintonía. Que el Señor les bendiga, que se siguen añadiendo bendiciones para ustedes en esta mañana. Les seguimos animando para que usted nos envíe su reporte de sintonía, nos escriba a nuestra línea de WhatsApp, nos deje ahí su mensaje y así poderle saludar con nombre propio. Saludamos en esta mañana a nuestro hermano Power García, que está ahí en la sintonía, nuestra hermana Nora Isabel, que el Señor le bendiga grandemente, nuestra hermana Mary González, a nuestra hermana Yadira, bendiciones mi hermana para usted, a mi hermana Marta Reyes, a mi hermana Mabel, mi hermana Sofía Pinillo, que el Señor les bendiga, fieles oyentes a nuestra programación.

0: 9:41 minutos de la mañana, ha llegado el momento de escuchar Edificando a la Familia. Hoy estaremos iniciando un nuevo programa y esperamos que este programa pueda ser de bendición, de edificación para su vida, que usted esté ahí atento al consejo de la palabra del Señor. Yo le invito a escuchar Edificando a la Familia.
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Hola, soy Sixto Porras y quiero darle la bienvenida al programa el día de hoy. Recientemente di una conferencia que quiero compartir con usted. La titulé Un intruso en casa. ¿Cómo combatir la adicción a los celulares y a redes sociales? Este es un tema que está causando mucho impacto porque lo estamos teniendo que enfrentar todos los días. Escuchemos. Pase lo que pase, terminemos juntos. Y si vamos a vivir juntos, disfrutemos el viaje. Para que el viaje sea agradable, tiene que ser agradable vivir con usted. Para que usted sea una persona con la que sea agradable vivir, tiene que tener un corazón sano. Si no, estará gritando, maltratando, humillando, lastimando. Y usted mismo se preguntará, ¿por qué lo hago? Porque tu corazón no está sano. Un intelectual buscó a Jesús una noche y le preguntó, ¿qué debo de hacer para ser salvo? Y Jesús le respondió, nacer de nuevo. No tienes que ser perfecto. No tienes que prometer nada. No prometas nada a tu cónyuge. Eso no lo hemos hablado. No prometas nada. Lo que tienes que hacer es encontrarte con Dios para poder vivir. Entonces podrás prometer. Porque no es en nuestra fuerza, es en la gracia de Cristo Jesús. Únete a la gente correcta. Si no perteneces a ningún grupo, únete a la gente correcta. Y para unirte a la gente correcta, tienes que separarte de la gente incorrecta. Y todos tenemos que aprender a decidir sabiamente dónde voy, con quién me uno. Si hay alguien en tus redes sociales, si hay alguien con quien te has estado mensajeando que no te conviene y ha despertado emociones en ti equivocadas, hoy mismo corta eso. Hoy mismo termina con eso. Y decide que nunca más te comunicarás con esta persona.

arréglate lo mejor posible. Cuídate. Lo importante es que usted siga siendo alguien atractivo para su cónyuge. Pero primero usted tiene que quererse a usted mismo para poder ser atractivo. Porque tú proyectas lo que tienes, no puedes dar lo que no tienes. Entonces tienes que aprender a mirarte al espejo y amarte y aceptarte. No es fácil eso. Si tú tienes conflicto contigo mismo, me vas a hacer sentir mal, ridículo, feo, horrible. Pero si has aprendido a amarte y si has aprendido a verte con dignidad, me proyectarás eso a mí. Todo lo que hemos compartido tiene una intención. Pasarán los años y tendrás recuerdos. Cuando pasen los años y tengas recuerdos, tienes dos reacciones. O sentirás culpa preguntándote por qué lo hice así. ¿Por qué no desperté a tiempo? O habrá una sonrisa en tus labios. Que cuando ustedes recuerden dirán, qué agradable fue. Qué hermoso caminar juntos. Yo le he dicho a Helen, cuando Dios me diga que me toque partir, no puedes orar que yo me quede. Yo me voy. Y me voy feliz. Comenzaré la fiesta inmediatamente. La alegría más grande de mi vida es encontrarme con Dios. Es la ilusión más grande que yo tengo. Por lo tanto, me he propuesto vivir sin nada pendiente para el viaje. Y porque tú no sabes cuándo partes, no puedes posponer lo que tienes que hacer hoy. Tienes que detenerte a construir recuerdos. Tiene que detenerse para contemplar el atardecer. Tiene que detenerse para sentir la arena en los pies. Tiene que detenerse para contemplar a su esposa. Tiene que detenerse para contemplar a la persona que ama. Para recordar los años vividos. Para recordar los momentos extraordinarios. Para vivir. Si no sales de aquí con un corazón transformado, tendrás historias truncadas. Basta ya de tener un país herido con historias truncadas. Tú naciste para terminar lo que Dios te dijo que debías terminar. Para superar las crisis, para superar los momentos difíciles. Para eso naciste. Por eso, en un mundo agitado tienes que detenerte para ver, para contemplar dos momentos. Una experiencia que vivo normalmente con personas con alguna enfermedad terminal es: ora por mí, que Dios me sane, no quiero morir. Yo le pregunto, ¿por qué? Quiero amar a mi familia. ¿Y dónde estuviste? Y he visto lágrimas correr, un juez amigo, un abogado prominente, dijo Sixto, muy ocupado. No la vi crecer a mi hija. Hace tiempo no tenía un tiempo con mi suegra, con mi esposa, con mis hijos, para contemplarles como les contemplo ahora. No quiero morir. Era impactante la escena. Porque él ahora estaba despertando a lo que tenía que haber despertado hace muchos años. Despierta. Estás vivo. Tienes manos para abrazar, ojos para contemplar, labios para besar, labios para bendecir. Despierta. Contempla. La segunda escena es mi papá. Después de los 80 y tantos de años, ahora aquel hombre que gritaba, el empresario, el político, que daba órdenes, que gritaba, ahora camina lento y su corazón se detiene. Y más de una vez cuando lo veo ver la familia, lo veo que le brotan lágrimas
Y yo le digo, papá, ¿estás bien? Porque después de los 80 uno piensa,

0: que siempre está mal. Dice, sí estoy bien. Digo, pero estás llorando, papá. Escuche lo que él me dice. ¿Cómo no llorar si los tengo a ustedes? Y aquí viene la reflexión. No puede ser que sea hasta después de los 80 que usted llore por amor, porque le tiene a ella. No puede ser que sea cuando le anuncien que ella o usted va a morir, que usted dice, ¿por qué? No. En ese momento usted tiene que estar lleno de recuerdos maravillosos y en lugar de culpa, contentamiento, te amé, te di todo. Construimos recuerdos maravillosos. Tengo que comenzar a llorar por amor desde ahora. Ese milagro de llorar por amor solo ocurre cuando tu corazón es abierto y logras contemplar con los ojos del Espíritu, como Jesús contempló a Marta y María y viendo su dolor lloró con ellas. Lloró por amor. Detente. Cambia el reclamo por el halago. Cambia la prisa por la contemplación. Detente a sentir, a saborear, a amarse entre ustedes con deleite, con placer. Vuelve a casa a repetir la historia, a llenar de pétalos. Tengamos los detalles que nos hagan contemplar. No ocurre en automático. Yo crecí en una familia de trabajo duro. Yo sé trabajar desde niño, al lado de mis papás. No era explotación ni nada de esa cosa. Yo aprendí a trabajar con mis papás. Ir a abrir el hotel, ir a cerrar el hotel, ir a comprar pan, correr por el hielo y salir al supermercado, ir a la ferretería, llevar maletas. Yo sé eso. Cuando yo me caso, yo sé trabajar, pero cuando quería tomar tiempo con Helen, como estaba en el pastorado, tenía culpa. Porque siempre había mucho que hacer. Mucha culpa tenía. Y yo iba de vacaciones, pero estaba inquieto, mi corazón estaba en el ministerio. Hasta que un día Dios me habló a mi corazón y me dijo, detente a disfrutar tu familia. Y metiéndome en Eclesiastés, el Espíritu me dijo, esto no lo determina lo que tienes o a dónde vas, lo determina tu corazón. No se compra en la farmacia, es un don. El don se llama el don de disfrutar la vida. Y veníamos de vacaciones un día, de pasar un tiempo maravilloso, y le dije a Helen, estoy tan feliz hasta que quiero quedarme. Eso era un milagro que yo dijera. Estoy tan feliz hasta que quiero quedarme más. Eso es vida. Y esa vida solo la da Jesús. Amén. Tienes que pedirle a Dios el don de disfrutar la vida, de reconocer que eres un milagro de la mano de Dios. Una de las cosas que nos ha robado el tiempo es uno de los recursos más bellos que tenemos. Se llama esto, celular. Antes la usábamos para llamar. Era sencillo, nos comunicaba entre nosotros. Hoy está el trabajo, están los emails, están los WhatsApp. Hoy está la diversión. Hoy ya no vemos televisión, vemos el programa que queremos aquí. O es un recurso bueno o malo. 1 Corintios 10, 23 dice, todo está permitido, pero no todo, ¿qué dice? Es constructivo. Entonces yo tengo que aprender a trabajarlo. ¿Por qué? Porque se ha convertido las redes sociales y los mensajes en la principal fuente de infidelidad. Porque despierta la fantasía de lo novedoso, la fantasía de una sensación que es que muchas veces hay que trabajar en la vida real. Por sobre todas las cosas, cuida tu corazón, porque de él mana la vida. Entonces yo tengo que aprender a proteger mi corazón para que sea en lo correcto. Lo tenemos todo ahí. Tenemos el trabajo, lo tenemos todo. Y porque nacimos para amar y ser amados, tenemos que sentirnos conectados, queremos sentirnos conectados. Vivimos en una época maravillosa, extraordinaria, pero extraordinariamente peligrosa también.
1: Hoy toda persona que tiene un celular tiene que tomar acción para que no se convierta en una adicción. 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

9:59 y escuchamos Edificando a la Familia. El día de mañana, con la ayuda de Dios, estaremos con la segunda parte de este programa. Esperamos que haya sido de gran bendición, de edificación para su vida, y le animamos para que usted siga ahí en la sintonía, para que no se desconecte, para que siga ahí conectado con nuestra programación, porque ya en contados minutos estaremos escuchando esa palabra que Dios tiene para nuestras vidas.

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1: El pastor Roldán dirigía una congregación pequeña en Buenos Aires, Argentina, pero un día comenzó a sentir en su corazón la idea de hacer algo por los niños abandonados. Ver a los niños deambulando por los trenes, durmiendo en las estaciones, le rompía el corazón. No sabía qué hacer con esta carga. La compartió con su esposa, pero se preguntaba, ¿de dónde sacaremos el dinero para comenzar el orfanato? Por un tiempo permanecieron orando, hasta que un día se le ocurrió ir a pedir permiso a una emisora de radio para utilizar una parte del terreno donde tienen sus antenas. Se lo otorgaron y con gran alegría se pusieron a buscar materiales. Pidieron en las ferreterías, almacenes y graneros, y con la ayuda de unos hermanos comenzaron a edificar una casa para cobijar a los muchachos. A los 6 meses ya tenían más de 45 niños que eran atendidos por él, su esposa y otras personas de la iglesia. ¿Cómo se sostenían? Por la provisión de Dios. Una lechería les regalaba la leche, una panadería pan. Otras iglesias que visitaban les donaban ropa, materiales, artefactos, muebles y comida. La sociedad nos ha enseñado que cuando nosotros queremos hacer algo, primero tenemos que contar con los medios. Cuando emprendamos, en cambio, una cosa para el Señor, tenemos que romper esa ley. Dios quiere que comencemos con lo que tenemos. Él nos dice, ¿qué tienes en tu mano? Él nos ayudará a la provisión de lo que necesitemos. Ninguna gran obra para el Señor se empieza fundada en la seguridad del hombre. Todas dependerán de la fe en Dios. La palabra nos dice en Filipenses, capítulo 4, versículo 19. El apóstol Pablo, por el Espíritu Santo, dice, mi Dios pues suplirá todo lo que os falta. ¿Conforme a qué? A sus riquezas en gloria, que son infinitas, en Cristo Jesús. Así que lo que Dios ha puesto en tu corazón hacer, Él lo financiará. Él quiere que dependamos de Él, que pongamos manos a la obra, que Él suplirá a cada paso lo que se necesite para lograr efectuar, materializar ese gran proyecto que Dios ha puesto en nuestro corazón. Señor, ayúdanos, guíanos por tu Espíritu Santo, que esos buenos deseos entendamos que son de Dios y tú estimules y edifiques, nutras nuestra fe para dar esos pasos, para poner manos a la obra, para empezar a caminar por fe, para que se construya tu reino en esta tierra y sigas bendiciendo a miles de personas en el nombre de Jesús. Amén. Soy el pastor Alex Davis y deseo que Dios te bendiga.

0: 10:10 de la mañana y ha llegado el momento más esperado por todos nuestros oyentes, y es el momento de escuchar esa palabra de poder, esa palabra que Dios tiene preparada para nuestras vidas. Mi invitación es a que usted esté ahí atento al consejo de la palabra de Dios, a lo que Dios nos quiere hablar a través de su palabra. 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

Vamos a leer la palabra de Dios en Primera de Corintios, capítulo número 6. Aleluya. Versículo 9. No sabéis, dice Dios, que los injustos no heredarán el reino de Dios. No erréis, no te equivoques, ni los fornicarios. Los fornicarios, los solteros que tienen relaciones sexuales, no heredarán el reino de Dios. Ni los idólatras, ni los adúlteros, ni los afeminados, ni los que se echan con varones para tener prácticas sexuales. Ni los ladrones, ni los avaros, ni los borrachos, los maldicientes, los estafadores heredarán el reino de Dios. Y es verdad que esto eras algunos, esto eran algunos. Algunos de ustedes que son hijos de Dios ahora, antes de ser hijos de Dios, eran fornicarios, adúlteros, eran afeminados, pervertidos, ladrones, estafadores, idólatras, mas ya habéis sido lavados, lavados de los pecados, santificados, ya habéis sido justificados en el nombre del Señor Jesús y por el Espíritu de nuestro Dios. Erais, pero ya no lo son. Así eran, pero ya no lo somos. Porque Cristo nos cambió. Pero si usted aún así decide seguir fornicando o adulterando o siendo afeminado o siendo una persona que se echa con varones y mujeres que se echan con mujeres y humanos que se echan con animales, usted no heredará el reino de los cielos. Si usted quiere seguir adorando ídolos, no heredará el reino de los cielos. Vamos a Éxodo capítulo 20. Libro de Éxodo en el Antiguo Testamento, segundo libro de la Biblia. Aquí nos habla el segundo mandamiento de la palabra de Dios. Perdón, el séptimo mandamiento, Éxodo 20. ¿Qué dice? Si usted no conoce la Biblia, en Éxodo 20 va a encontrar los 10 mandamientos. ¿Y cuál es el número 7? Aquí dice, ¿qué dice? Versículo 14, no cometerás adulterio. No cometerás adulterio. Sexo con una mujer casada, sexo con un hombre casado, sexo siendo casado o casada con una persona soltera, eso es adulterio. Contacto físico sexual es adulterio. Ya desde que usted está besando a esa mujer, ya está cometiendo adulterio. Y si la comienza a manosear y a tocar, el adulterio se hace más grave. Y si haya un contacto, ya no solo por encima de la ropa, sino piel con piel o por debajo de la ropa, el adulterio se hace más grave todavía. Y si hay ya penetraciones sexuales, coito, el adulterio se hace totalmente grave. Pero hay quienes creen que si solamente besan a esa mujer que no es su esposa, a ese hombre que no es su esposo, no están cometiendo adulterio. Entonces, ¿qué está cometiendo? Un ósculo santo. Eso no es ósculo santo. Ósculo santo era un beso que practicaban el pueblo de Dios. Hombres con hombres, mujeres con mujeres. Era un beso fraternal.
no era un beso de carácter sexual. Así que tú que estás besando a una mujer que no es tu esposa, no, que yo solamente la beso, yo solamente la acaricio, yo no llego a cometer adulterio. Pero si ya estás cometiendo adulterio, eso ya es adulterio, es un adulterio. No con práctica de coito, pero ya es adulterio ya. Y si tienen ya el coito, que es la unión genital, entonces el adulterio es muchísimo más grave. Alabado sea Dios. Ya desde que hay contacto físico de carácter sexual, porque una cosa es un dar la mano a una persona, y eso no es adulterio. Usted le dé la mano a una mujer casada, a una mujer soltera, eso no es adulterio y eso no es fornicación. Usted da la mano para saludarla con respeto, pero que usted le dé la mano y comience a sobarle la mano o le aprieta la mano y le da un apretón con un deseo sexual, ya el pecado se está manifestando ahí. Ya usted está haciendo un tocamiento indebido. Porque hay quienes te saludan sanamente, pero hay quienes te dan la mano y te apretan la mano, te la apretan y te miran con ojos morbosos, con ojos sexuales. Adorado sea Dios. Entonces, si usted está cometiendo eso, no es que yo, alguienes dicen gracias a Dios. Yo he escuchado a personas decir gracias a Dios, yo solamente me beso con mi secretaria. Y él es un hombre casado y la secretaria también es casada. Solo nos besamos, nos acariciamos, pero no llegamos a cometer adulterio. Entonces, ¿qué está cometiendo? Eso ya es adulterio. Porque usted no puede tener manifestaciones sexuales con ninguna persona, sino solo con su esposa, sino solo con su esposo, ni siquiera con la novia, ni con el novio, ni con el enamorado, ni con la enamorada. Adorado sea Dios. Bendito sea Dios. Gloria a Dios. Así que aquel séptimo mandamiento nos habla ya de contacto físico de carácter sexual fuera del matrimonio. ¿Se da cuenta? Una infidelidad matrimonial. Alabado sea Dios. Así que si tú estás teniendo eso, hay mujeres casadas, y quizás me estás escuchando, mujer casada, tiene problemas matrimoniales o está separada de tu esposo por el motivo que sea, y te gusta ir a las fiestas a bailar ahí con los muchachos, y ahí te miras con un muchacho y se besan y se agarran y se manosean, y luego llega otro sábado y se repite la historia con otro muchacho, y luego pasan otra fiesta y de nuevo, y tienes esa práctica. Y dice: ay, pastor, yo la verdad que sí cometo mis fallitas, pero no cometo adulterio. Pero ahí ya estás adulterando. No un adulterio con la práctica sexual totalmente realizada, pero ya estás cometiendo inmundicia porque eres una mujer casada. Adorado sea Dios. Y hay quienes a este tipo de práctica le llaman error. Es un error, es una fallita, es un tropezoncito. No, eso es un pecado, hermano. Poder en la sangre de Cristo. Adorado sea Dios. ¿Qué dice el último mandamiento?
El versículo 17 dice: no codiciarás la casa de tu prójimo, tampoco codiciarás la mujer de tu prójimo. No puedes codiciar la mujer de tu prójimo. ¿Y en qué se diferencia el séptimo mandamiento del décimo? El séptimo dice: no cometerás adulterio. Está hablando del adulterio con contacto físico. Pero el décimo está hablando del adulterio mental y en el corazón. Lo que Jesús le llama adulterar en el corazón. Y eso sucede, adulterar en el corazón sucede no cuando usted siente que su cuerpo se siente atraído hacia una mujer. Tú eres un hombre, soltero o casado, y por ahí pasa una mujer casada, quizás con una ropa apretada, sensual, te mira, te sonríe, con unos movimientos sexys, y tú eres varón, eres hombre, tienes deseos sexuales como todo hombre normal, y entonces la mujer hasta tiene un cuerpo muy bonito, un rostro muy hermoso, y pasa por tu lado y te queda mirando, y tú sientes la tentación, tu carne se estimula, es decir, tu cuerpo. Ahí se manifiesta la concupiscencia de la carne. La carne comienza a sentir una atracción sexual. Se manifiesta la lujuria. Una atracción sexual de tu cuerpo hacia el cuerpo de esa mujer. ¿Se da cuenta? Y peor aún, siendo casada. Entonces, si usted siente eso, lo que está experimentando no es un adulterio, tampoco es una fornicación. Eso se le llama tentación. Eso es tentación. Tu carne siente deseo sexual, pero tu corazón dice: el Señor te reprenda. Tu corazón dice: no, no está bien. Tu carne dice: no, sí, sí, sí, aprovecha, toca, abraza, saborea. Pero tu corazón dice: no, estás en una batalla. Eso se llama una batalla contra la tentación. Ahí no está pecando, ahí está batallando. Está batallando contra los apetitos pecaminosos de tu carne. Pastor, y si a mí me pasa eso, ya caí en pecado. No, no has caído. ¿Sabe cuándo cae? Cuando ese deseo de tu carne te dice: adultera, tócala, agárrala, bésala. Pero tu corazón dice: no, tu corazón dice: no. Tu carne dice: sí, sí. Tu corazón dice: no, no. Tu carne dice: sí, sí. Tu corazón dice: no, no. Y estás como, tu carne está como un caballo loco, pero tú lo controlas al caballo. Tranquilo, caballo. Tranquilo, caballo. Tienes la rienda ahí, amarrado del cuello al caballo. Tranquilo. Y el caballo quiere correr detrás de esa mujer, relinchar. Pero tu corazón dice: no, no, no, no, Señor, te reprenda, diablo. Tu carne dice: pero mira qué bonita es, mira esos ojos, mira esa sonrisa, mira esas curvas, mira qué bonita está, mira su cabello. Y tú dices: no, no, eso desagrada a Dios, eso es pecado, no, no puede ser. Pero tu carne dice: hazlo, hazlo. No solo tu carne te dice: aprovecha, saborea, sino que Satanás se aparece ahí. Y Satanás comienza a hablarte a tu mente y te
te dice a ti, aprovecha. Ya después te arrepientes. Tú eres hombre. Esta es una oportunidad. No puedes dejarla pasar. Vale la pena que lo hagas. Satanás te mete en la cabeza. Pero ahí también aparece el Espíritu Santo. Y el Espíritu Santo te dice: no, hijo, no lo hagas. Eso no está bien. Eso es una inmoralidad. Eso es una suciedad. Eso es un pecado. Satanás te dice: no, olvídate que es pecado. Aprovecha, disfruta de la vida. Antes que te mueras, tienes que aprender. El Espíritu Santo te dice: no lo hagas. Eso te trae maldición. Eso te va a traer el infierno eterno, la condenación. Satanás te dice a la mente: no te va a pasar nada, no va a ocurrir nada. El Espíritu Santo te dice: no has escuchado la prédica que habló el pastor el día domingo, las consecuencias del adulterio. El diablo te dice: no te va a pasar nada, no morirás, no morirás, no, no pasará nada. Nadie se va a enterar, nadie va a saber. Tu esposa no va a saber, tus hijos no van a saber, la iglesia no va a saber. Tú eres hombre, aprovecha. Y ahí viene la lucha. Pero llega un momento que usted decide: ¿qué hago? ¿Le hago caso al diablo que me habla a la mente? ¿Le hago caso a la carne que me dice: ya, aprovecha? Que está la carne como un caballo que quiere salir corriendo detrás de esa mujer. ¿O le hago caso a Dios? Y cuando tu corazón, que está diciendo no, no, no, tu corazón dice: bueno, creo que sí. Creo que sí lo voy a hacer. Sí, lo voy a hacer. Está bien. Me lanzo con todo. ¡Ah! Cuando usted decide hacer la inmundicia, usted comienza, ahí llega a un nivel, ya ahí está cometiendo el pecado de codiciar. Ahí no solo hay concupiscencia de la carne, una concupiscencia de tu carne está siendo tentado. Pero cuando usted decide ya, usted cede, usted dice: ya lo voy a hacer, la voy a enamorar, la voy a, me le voy a declarar, le voy a decir: ven aquí, mamacita preciosa, qué linda eres, ven acá, te voy a dar un beso. Cuando usted decide tocar a esa mujer, y ahí se da el pecado que habla el décimo mandamiento. Ya usted codició en su corazón. El pecado es cuando tu corazón codicia. No es cuando tu carne desea. La concupiscencia de la carne, ¿qué cosa es? ¿Qué cosa es la concupiscencia de la carne? Son los deseos pecaminosos de la carne. Eso no es codicia. Codicia es cuando tu corazón decide hacer algo, obtener algo que no está bien, que no es correcto, y de una manera descontrolada incluso. Codicia. No codiciarás. No codiciarás a la mujer de tu prójimo. Ni codiciarás a la prostituta, aunque sea soltera. Ni codiciarás a la soltera que está ahí para querer tener sexo con ella, para querer tener placer sexual con ella. Ni codiciarás sexualmente a tu novia, decidiendo fornicar con ella, experimentar placeres sexuales con tu novia, porque eso Dios no lo acepta. El placer sexual solo Dios lo acepta cuando te casas. No, pero yo puedo tener ciertos besos y caricias y acercamientos con mi novia para sentir cierto grado de placer sexual.
No lo haga. No lo haga. ¿Por qué, pastor? Porque no es tu esposa. No es tu esposo. El Señor nos enseña en su palabra que para uno comenzar a experimentar algún deleite sexual tiene que ser con tu esposa. Que no puedo tener un deleite sexual con mi enamorada del colegio, con mi enamorada de la iglesia, con mi enamorada del barrio. No, no, no es el momento. Adorado sea Dios. Aleluya. Usted puede amar a su enamorada, amar a su novia, le atrae, le gusta, hasta puede sentir el deseo de querer darle un beso, de querer tocarla. Tu concupiscencia comienza a manifestarse. Ahí está tu novia, tú estás acá y te viene el deseo de un contacto físico para tener cierto grado de placer sexual. Pero usted se controla y dice: no, debo de respetarla hasta el día que me case. Entonces usted ha sentido la tentación, los deseos de su carne, pero usted ha vencido. Ha vencido. Pero si usted se deja llevar, dominar, vencer por los deseos pecaminosos de su carne, entonces la va a tocar. Y la va a besar y la va a manosear. Y luego llegará a cosas peores. Y luego Dios se desagradará de ti. Por eso dice la palabra de Dios: honroso sea en todo el matrimonio. Y el hecho sin mancha, sin contaminación, la unión sexual, las caricias, los besos y todo lo que pueda haber, es honroso dentro del orden cristiano sexual. Pero a los que quieren tener placer sexual, no, dice, yo solamente llego a un placer sexual moderado, no llego a más, pero alguito sí quiero, sí me gusta. Ya usted está fornicando, ya usted está adulterando ya, y eso lo va a llevar a cosas peores, a una fornicación más grave, a un adulterio más grave. ¿Cuántos adoran a Dios? Aleluya. Así, cuando una persona ya decide tener el contacto físico, lo decide en su corazón, ahí se da el pecado de la codicia. Y Jesús dijo que ya el decidir hacer ese pecado, el que lo hace ya adulteró con esa persona en su corazón. Pero hay que tener cuidado de diferenciar, porque hay quienes dicen: pastor, hay quienes me escriben: pastor, ya adulteré, porque la Biblia dice que el que codice a una mujer en su corazón ya adulteró con ella, soy un adúltero, pastor. Yo le digo: a ver, explícame, ¿qué es lo que pasó? No, que sentí un deseo por tocarla, por besarla, pero decidiste hacerlo. No, tenía esa lucha, pero no decidí hacerlo. Ni lo hice físicamente, ni decidí hacerlo. Entonces no has caído en adulterio, ni adulterio físico, ni adulterio en tu corazón. Lo que has tenido es un ataque de concupiscencia de tu carne. Más bien, dale gracias a Dios que has vencido. Pero en cambio hay otros que sí deciden y se acercan a la mujer y le dicen: me gustas, qué linda eres. Y se acercan para besarla, le agarran la espalda y dicen: ya, aquí me voy con todo. Pero la mujer le dice: un momentito, ¿qué pasa? Usted me ha malinterpretado. No, pero ven acá, mamacita, ven acá. No, no, no, pero ven acá, no. Entonces, no llegó a cometer el pecado del séptimo mandamiento, el adulterio físico. Pero sí cometió el adulterio en el corazón, porque no llegó al adulterio físico, no porque no quiso, sino que la mujer fue la que no quiso. Yo escuché una pareja
se fue con la mujer a adulterar, se fueron a un hotel, se metieron al hotel, se sacaron sus prendas y cuando ya iban a hacer el contacto físico, vino un terremoto y tuvieron que salir a la calle y ya no llegaron a la práctica física del adulterio. Esa persona se adulteró en su corazón porque no lo hizo físicamente, no porque no quiso, no porque escapó, sino porque el terremoto impidió. ¿Cuántos adoran a Dios, hermano? Adorado sea Dios. Un hombre que venía a una iglesia conociendo la palabra y la ley de Dios, él mismo me contó que se llenó de concupiscencia y le dio ganas de tener sexo con una mujer, y a pesar que Dios le decía en su mente no lo haga, no lo haga, él dijo no, sí lo voy a hacer, y codicia en su mente, codicia en su corazón cometer ese pecado de adulterio. Y se decide hacerlo y sale de su casa y se dirige hacia un prostíbulo que él conocía. Él estaba decidido a adulterar. Él está codiciando el adulterio. Contrata a la muchacha y a la hora que se va a unir a consumar el acto físico, su cuerpo no le responde. La mujer le decía, pero ¿qué le sucede a usted? Y él quería responder como hombre, pero su cuerpo estaba muerto, adormecido. La mujer se burlaba de él. Y entonces ya no llegó a ver el contacto físico. Él sale. Yo le digo, ese hombre, aunque no llegó a tener el contacto físico del adulterio, y en su corazón, hace rato que ha adulterado. No ha tenido el contacto físico, no porque no quiso, sino porque no pudo. Y eso es lo que dice aquel décimo mandamiento: no codiciarás a la mujer de tu prójimo. ¿Cuántos adoramos a Dios? Alabado sea Dios. Adorado sea Dios. Adorado sea Dios. Gloria a Cristo. Gloria a Dios. A usted le puede venir a la mente pensamientos, lo que se llama malos pensamientos, pensamientos que vienen de afuera a tu mente. Aleluya. Digámoslo así, Satanás tiene un arma secreta. No es un arma que dispara balas de plomo. No es un arma que dispara electricidad. No es un arma que dispara flechas. Es un arma que dispara pensamientos. Imagínense que los chinos o los rusos, o los americanos, o los europeos, inventen un arma que puede lanzar pensamientos a la mente. Usted sabe lo poderoso que fuera esa arma, que pueda apuntar ahí a la cabeza de Chirle y meterle pensamientos. Mátate, mátate, mátate. Pensamientos a Roberto, emborráchate, emborráchate, emborráchate. Pensamiento a Díaz Canseco, mata a tu vecino, mátalo, mátalo. Los chinos no tienen esa arma, los rusos no tienen esa arma, pero los demonios sí tienen esa arma. Te apunta a la cabeza y ¡pa! Te mete pensamientos. Y te pueden disparar pensamientos
lo que la Biblia llama en Efesios 6 dardos de fuego del maligno, pensamientos malos que salen de Satanás y te los mete en la cabeza. Pastor, he pecado. ¿Por qué has pecado? Porque he tenido malos pensamientos. Pero yo también tengo malos pensamientos. Y no he pecado, porque esos pensamientos son ataques demoníacos a tu mente. A ti te pueden venir muchos malos pensamientos para emborracharte, para drogarte, para engañar a tu esposa, para engañar, para robar, para matar, para hacer pacto con el diablo, para blasfemar contra Dios. Satanás te mete en la cabeza. Pero él te puede meter esos pensamientos, pero tú no le haces caso. Por el contrario, los reprendes y dices: poder en la sangre de Cristo, poder en el nombre de Jesús. Y los pensamientos no logran dominar tu mente. Entonces tú no has pecado. Has sido bombardeado por una cantidad de pensamientos que Satanás te ha lanzado. De esos malos pensamientos no tienes que arrepentirte, porque tú no has formado esos malos pensamientos. Esos malos pensamientos no han salido de tu mente ni de tu corazón. Pero hay otra clase de malos pensamientos que si el mismo hombre los engendra. Jesús dijo que los malos pensamientos salen del corazón del hombre y contaminan al hombre y contaminan a las mujeres. Esos malos pensamientos salieron de ti, salieron de tu corazón. Sientes un odio contra Alex. Este lo voy a ahorcar, lo voy a empujar, lo voy a destruir. Y Satanás no te ha metido ni una idea, sino que tu corazón está lleno de odio contra Alex. Tu corazón lo desprecia, tu corazón lo aborrece. Tu corazón está produciendo esos gusanos. Tu corazón está lleno de orgullo y tú mismo dices: qué poderoso soy. Soy mejor que los demás. Los demás son insectos. Yo merezco todo, soy el rey. Y son pensamientos que salen de un corazón orgulloso. Ahora, a veces la cosa es doble. Satanás te mete en malos pensamientos y tu corazón también produce malos pensamientos. Y viene el ataque triple. Tu carne también te pide cosas malas. Tu carne se vuelve concupiscente. La Biblia habla en Gálatas 5, los deseos pecaminosos de la carne. Y tu carne pide cosas malas. Y Satanás te mete ideas sucias. Y tu corazón inventa cosas malas y desea cosas malas. Y cuando eso sucede, es muy difícil vencer ese ataque. Por eso hay que mantener el corazón lo más limpio posible. Y cuando vengan esas ideas a tu mente, di: hay poder en la sangre de Cristo. ¿Cuántos adoran a Dios? Hay personas que dicen: yo nunca he escuchado eso, pero ahora lo estoy escuchando.

tentación. Pero tienes que vencerlo teniendo decisiones de ser fiel a Dios, citando la palabra de Dios. Esos demonios que te meten malos pensamientos, tú tienes que declarar la palabra de Dios y los demonios salen disparados. Hay que tener una vida de oración, una vida de ayuno, de consagración espiritual, para aprender a dominar los deseos de la carne. Hay personas que no tienen la capacidad de controlar los deseos de la carne, que son como un caballo que no tiene freno, que no tiene esa soga que le meten en el cuello, en la boca, para dirigir al caballo. El cuerpo humano es como un caballo que pide, que busca, es concupiscente. Son los deseos de la carne. Y aunque usted esté bautizado en una iglesia cristiana, la carne sigue siendo carne. Y aunque usted tenga el bautismo del Espíritu Santo, tu carne sigue siendo carne. Y aunque usted conozca la Biblia de memoria, tu carne sigue siendo carne. Y aunque tú prediques el Evangelio 50 años, tu carne sigue siendo carne. Y aunque tú seas un pastor o un reverendo, tu carne sigue siendo carne. Aunque seas un apóstol o un profeta, tu carne sigue siendo carne. Y la forma de controlar los apetitos de la carne, porque la carne no va a parar de pedir cosas malas. Eso es imposible. La carne, hasta el día de nuestra muerte, nos va a pedir cosas malas. Va a pedir cosas sucias. Va a pedir cosas negativas. Pero con las armas del Espíritu de Dios vamos a vencer los deseos pecaminosos de la carne. ¿Sabes cuál es tu problema? Que Satanás tiene tu mente controlada y te llena de malos pensamientos. Hay quienes me dicen: pastor, me vienen malos pensamientos, me emborracho, te droga, engaña a tu esposa y no puedo cómo sacarlo, no quiero. ¿Sabes cómo tienes que sacarlo? Diciendo: la sangre de Cristo tiene poder, la sangre de Cristo tiene poder. ¿Sabe cómo lo va a sacar? Llenando su mente de la palabra de Dios. Pero si usted no lee la palabra de Dios, su mente está vacía de la palabra. Tiene que llenar de la pureza de la palabra de Dios, de ideas puras, de versículos de la Biblia puros, para que limpies tu mente. Tienes que orar y decirle a Dios: purifica mi corazón. Dios te limpia el corazón. Dios saca los malos deseos. Dios saca las ideas sucias de tu cabeza. Y puedes vencer la tentación que sea, del tamaño que sea. Pero casi no congregas, nunca ayunas, no oras, no lees la palabra. Prepárate, porque los tiburones te van a comer. Eso es seguro. Los tiburones te van a comer. ¿Cuántos alaban a Dios, hermano? Dios es poderoso. Dios es poderoso. Así que deje de mirar a la mujer ajena. Porque todo empieza cuando usted mira a la mujer ajena. O se pone a recordarla. A recordar a tu ex. O a recordar a la vecina que te coqueteó. O las imágenes que ahora mandan por el internet y los celulares. Aleluya. Gloria a Dios. Gloria al Señor. Te manda mensajes. Usted casi no ora. Tu carne está como un caballo loco. Satanás mete pensamientos sucios a tu cabeza. Tu corazón está medio contaminado. Y encima la gente corrompida te manda pornografía por el internet, por la televisión, por las literaturas, por libros, revistas. Te van a hacer pedazos. Pero hoy día

0: agárrate de Dios. Hoy día llénate de Dios. Hoy día acércate a Dios. Esta es una batalla. Esta es una guerra. Y podemos vencerla. Gloria al Señor, hermano. Gloria al Señor. Pastor, pero qué de malo. ¿Qué de malo tiene que yo tenga sexo con mi enamorada? ¿Con mi novia? Si estamos haciendo el amor, ¿acaso el amor no es de Dios? Es que eso no es amor. Eso es fornicación. Usted hace el amor cuando se casa. Eso sí es hacer el amor sexualmente hablando. Pero cuando usted fornica, no está haciendo el amor. Y cuando usted la adultera, no está haciendo el amor. Está adulterando. Y a su pareja de adulterio, dice, le presento a mi amante. Porque hay quienes son hasta descarados. Ella es mi amante. Diga, hay poder en la sangre de Cristo. ¿Y sabes por qué caes en fornicación y adulterio? Todo empieza por los ojos, por lo que miras. Satanás y el pecado generalmente entra por los ojos. No siempre, pero generalmente entra por los ojos. Uno mira la tentación y en lugar de, uno tiene que aprender a controlar los ojos. Cuando usted ve la tentación y sus ojos se quedan ahí, la tentación tiene un pegamento para que tus ojos se queden ahí pegados. Los que estudian marketing y estudian televisión, ellos saben que hay ciertas figuras y ciertos colores y ciertos soniditos que están diseñados para que tus ojos se queden ahí pegados. Y tú te quedas ahí, pasa la imagen en la pantalla y usted se queda ahí pegado. Pero usted tiene que aprender como cristiano a despegar los ojos. Y tus ojos se quedan. ¿Por qué crees que ahí la mujer ramera, la adúltera, fornicaria, se atavía, se adorna, se pone un florero en la cabeza, se muestra los senos, muestra las piernas, camina como yegua? Todo para seducir, para atrapar tus ojos. Y luego que atrapa tus ojos, vienen los pensamientos sucios, los deseos de tu carne. Y tu corazón está ahí. ¿Lo hago o no lo hago? ¿Lo hago o no lo hago? Y si tu corazón está malo, tu corazón dice, sí lo hago. Ya me lanzo como pato al agua. Lánzate como pato al agua. Y cuando estés en el agua va a aparecer el tiburón blanco. Y hay muchos que me están escuchando. Se lanzaron a hacer sus pecados y se encontraron con la maldición. Por eso es que están sin brazo y sin pierna. Y algunos sin cabeza. Porque el pecado no es gratis. El pecado te va a cobrar. Y el pecado trae maldición. Aunque lo hagas a escondidas, aunque te disfraces, aunque luego que lo haces, ay, me voy a bañar con agua bendita que me ha dado el sacerdote. No, el pecado tiene un veneno terrible que solo la sangre de Cristo puede enfrentar. Y esa sangre de Cristo solamente entra a librarte de la maldición del pecado cuando Dios ve que te arrepientes de verdad. Porque a veces el esposo le dice a la esposa, ya me arrepentí, perdóname por haberte engañado, nunca más lo voy a hacer, voy a llorar. ¿Me crees o no me crees? Mírame a los ojos. ¿Ves cara de arrepentido? No, yo lo que veo es una cara de hipócrita. ¿Sabes cómo tienes que arrepentirte? Tienes que venir a la casa de Dios, tírate al altar, llora y grita y dile: Señor, sácame los demonios, sácame el espíritu de adulterio que tengo adentro, sácame los deseos de ser infiel a mi esposa. Porque cuando usted comete el adulterio, la fornicación, peor todavía, se te mete en espíritu malo. Y cuando el espíritu malo se te mete, el espíritu malo te impele, te empuja. Peor todavía. Tiene el deseo de su carne que le dice: peca. Los malos pensamientos que él mismo produce, que le dice: peca. Satanás que le mete el pensamiento en la cabeza y le dice: peca. Y el demonio que tiene adentro que le dice: peca. Por eso que dice: no puedo vencer, no puedo salir de esto. ¿Qué hago, pastor? No puedo. Clama a Dios. Solo Él puede romper esas cadenas. Alabado sea Dios. Gloria a Dios. Gloria a Dios. Gloria a Dios. Maravilloso Dios. Dios es poderoso. Al nombre de Cristo le damos gloria. Así que cuida tus ojos. Lo que miras, uno mira y mira y mira y se enamora y codicia y decide y luego lo ejecuta físicamente hablando. Hay hombres que han dicho: ya, ¿qué importa? Ya me voy a buscar a mi amante para adulterar hoy día, que es mi cumpleaños. Y se va a buscarla hasta la llama. Vámonos, te invito a comer ceviche. Vámonos a comer aquí y luego nos vamos a hacer el amor. Vamos, ya no me importa la iglesia, allá voy. Y mientras está yendo, viene un carro y lo atropella y lo mata. ¿A dónde se va? Al infierno. Hay muchos que han decidido irse a pecar y en el camino le ha caído un rayo, le ha caído, hermano, una piedra, le ha dado un... Y ahí quedó. Ni siquiera llegó a consumar físicamente lo que iba a hacer, pero en el corazón ya lo hizo. Pero aquí está esta palabra de Dios, esta palabra poderosa, para que no lo hagas. Porque Dios te ama. Dios quiere librarte de la muerte. Dios quiere librarte de la desgracia, de la ruina, de la destrucción. Maravilloso sea Dios. Gloria a Dios. Pero dice acá: honroso sea en todo el matrimonio y el hecho sin mancilla. Quiere decir que la unión sexual dentro del matrimonio no te mancha de ningún pecado, no te contamina de ningún pecado. Por eso que San Pedro era casado, tenía a su esposa y se unían sexualmente, y San Pedro era santo y tenía sexo con su esposa y seguía siendo santo. ¿Se da cuenta? Moisés era santo, hablaba cara a cara con Dios, pero tenía sexo con su esposa, tenía sus hijos y era santo. Abraham tenía sexo con Sara, hasta Sara era abuelita y él abuelito, y seguían teniendo sexo y se lo embarazaba, y era San Abraham, San Moisés, San Pedro. Eran casados. San Ezequiel. Eran casados. Y la unión sexual es honrosa. Alabado sea Dios. Bendito Cristo. Dios es bueno y maravilloso. Pastor, yo no me he casado. Yo convivo con mi esposo, con mi pareja. Y si me muero, ¿dónde me voy? ¿A dónde te vas?
1: ¿A dónde te vas? La Biblia dice que los fornicarios no entran al reino de los cielos. Y yo no soy más que Dios. Yo no soy nada. La palabra de Dios es la palabra de Dios. No somos nada. Dios dice que los fornicarios no entran al reino de los cielos. Pastor, ¿y qué hago ahora? Cásate. Pero mi esposo dice, ¿para qué? ¿Ya para qué? ¿Para qué hacer gasto? Solamente es un papel el matrimonio. No es un papel. Es una unión delante de Dios. Dios tiene que dar su sello de aprobación. Y Dios bendice a los matrimonios. Así que deje de estar fornicando y cásese. Cásese. Y cásese lo antes posible. Cásese. Alabado sea Cristo. Gloria a Dios. Dios es poderoso. Dice acá, el matrimonio es la base y el fundamento del hogar, de la familia, de la iglesia, de la sociedad, de la nación, de la raza humana. El Evangelio confiere a la institución del hogar una santidad especial. Compara el matrimonio con la inefable unión que existe entre Cristo y su iglesia. Aquí hay dos cosas que habla. Una es que el matrimonio es la base del hogar, de la familia, de la iglesia, de la sociedad, de la raza humana. ¿Qué quiere decir eso? Que depende de la clase de matrimonio que tú tengas. Para que sea tu hogar feliz o tu hogar una ruina. Si quieres tener un hogar feliz, primero tienes que tener un buen matrimonio. Y para tener un buen matrimonio, tienes que casar con un buen hombre, con una buena mujer. Ay, pastor, mi matrimonio es un problema. ¿Con quién estás casado? Con don Cocodrilo. ¿Qué cosa quiere? Los cocodrilos tienen colmillo y muerden. Tú escogiste a don Cocodrilo y Cocodrilo se comporta como cocodrilo. Si tú te hubieras casado con una oveja, con un hijo de Dios, la cosa hubiera sido muy diferente. Así que dime, ¿con quién te quieres casar? ¿Quieres que te vaya bien? Cásate con un buen hombre. Cásate con una buena mujer. ¿Te quieres casar con un hombre que no sirve a Dios, que no ama a Dios, que no viene a la casa de Dios, que no ora, que no lee la Biblia? Es que no es hijo de Dios, hermano. Quizá lo fue, pero ya no lo es. No es hijo de Dios. Y tienes que casarte con un hijo de Dios que lo veas que está firme en los caminos de Dios. Porque hay quienes están en la iglesia, pero con un pie en la iglesia y otro pie en la vida del mundo. Está así: estoy en la iglesia, pero a veces que me quiero ir al mundo. Estoy en la santidad, a veces me quiero ir al pecado. Y está que sí, bailando un bolero. No te cases con una persona inestable. Cásate con una persona firme. ¿Quieres casarte? Pero no congregas. ¿Quién se va a casar contigo así? La muchacha dice: ese muchacho me atrae, pero el problema es que no es estable. Es un inestable, es un cojo espiritual. No se le ve firme, no se le ve constante. Hay personas que tienen ese problema, son muy inconstantes. Nunca llegan a la meta de lo que hacen. Siempre se quedan a mitad de camino y se rinde, y se rinde. Y siempre están mirando atrás, queriendo regresar a la vida de antes. Siempre están en los caminos de Dios, pero mirando atrás. Están mirando atrás. Está en los caminos de Dios. Allá está el cielo. Están yendo hacia el cielo, pero sus ojos están mirando atrás. Dice: ay, me recuerdo mis borracheras. Ahí está la cantina. Ahí está mi amigo con el cual fumamos, bailamos reggaetón. Ahí está mi amiga con la cual fornicaba. Ahí está la adúltera. Ahí están las modas, los bailes. Yo extraño. Por eso que estoy triste. Por eso que estoy en la iglesia deprimido. porque extraño mi pecado, extraño mis adulterios, extraño mi borrachera, extraño. Ay, qué pena que no puedo bailar rumba. Su cuerpo está en la iglesia, pero su mente está allá. Está mirando atrás. Y hay gente que son así. Tienen la cabeza mirando atrás. Son unos monstruos. Porque la cabeza siempre mira adelante. Quizás gira un poco a la derecha, a la izquierda. Dios nos hizo así. Pero hacia atrás, ahí voltea la cabeza hacia atrás. Ahí voltea a ver. Como el exorcista. Como la película del exorcista. La endemoniada volteaba la cabeza hacia atrás. Hay cristianos que miran, tienen la cabeza hacia atrás. Su cuerpo está en la iglesia, pero su mente, su corazón está en el pecado. Ese es tu problema. Tu cabeza la tienes al revés. Aquí tiene los ojos, está mirando atrás. Pastor, eso es lo que yo tengo. Yo miro atrás. Deja de mirar atrás y mira a Cristo. Hermanita, me quiero casar contigo. Sí, pero no congregas. Es que no puedo. Bueno, yo no me caso con un impotente. Yo me caso con el que puede. No, es que yo quiero, pero no puedo. Bueno, el día que puedas, quizás me case contigo. Pero mientras no puede, yo no me puedo casar contigo. Yo quiero un hombre victorioso. Un hombre que esté parado en la roca. No parado en la arena. No mirando hacia atrás. Pero también hay jovencitas que están mirando hacia atrás. ¿Ah? Son las reinas del chateo. Son chateadoras. Son las cibernéticas mundanaicas. Están ahí hablando con fulano, mengano, tomándose fotos. Ay, qué bella soy, mire. Mi cabello, mi cuerpo. Y así dice que es cristiana. Exhibiéndose en letrero como carne de un camal. Así eres cristiana. Así eres. Buscando novio, desesperada. ¿Qué importa? Quien sea, ya. Y se toman fotos y hasta le hacen retoques para salir más hermosa de lo que son. Están en cacería. Y dice: yo me tengo que casar este año con, si no es un cristiano, con un mundano, pero yo me caso. Así que venga lo que venga, aquí estoy para atrapar. Chapa tu diablo. Alabado sea Dios. Alabado sea Dios. Si quieres tener un buen matrimonio, tienes que escoger bien. ¿Quieres una buena esposa? ¿Cuántos quieren una buena esposa? ¿Pero tú eres un buen hombre? Si tú no eres un buen hombre, ¿qué cosa pides entonces? Ay, pastor, yo no quiero un novio cocodrilo. Pero si tú eres una novia cocodrila, tú puedes exigir si tú lo eres. Si tú mismo has sido una mujer fácil, que se deja manosear, que no se hace respetar, cristiana sexy, cristiana danzarina, y quiere un buen hombre, así no vas a conseguir un buen hombre. ¿Quieres un buen hombre? Tú primero tienes que cambiar como mujer y dejar de ser una coqueta y ser una dama y dejar de estar pegándote a los hombres y dándole vueltas así, dándole vueltas. Hola, hola, psst, te escribo. Y está ahí como esos zancudos que están que está. Entonces, si tú quieres un buen hombre, primero tú tienes que ser una buena mujer. ¿Quieres casarte con un caballero? Tienes que ser una dama entonces. ¿Eres una dama? Alabado sea Dios. Gloria a Dios. ¿Quieres casarte con una dama o con una locada, con una agresiva, orgullosa, cambiante, sensual, libertina, inmoral? Tú tienes que ser un caballero. ¿Eres un caballero o eres un caballo loco? Un caballero. Si eres un caballero, Dios te dará una dama. Si eres un santo, Dios te dará una santa. Y si eres un diablo con Biblia, te vas a llevar una diabla con Biblia también. Y si tienes un buen matrimonio, vas a tener un buen hogar. Y los hogares bien constituidos en la iglesia son una bendición. Está el esposo y la esposa, los dos sirviendo a Dios. Y luego sus hijos también sirven a Dios. Son una bendición para la iglesia y son una bendición para la sociedad. Y todo parte de que no seas una fornicaria. Ay, pastor, mi matrimonio me va mal. Ore para que se vaya la brujería, la maldición de mi matrimonio. Pastor, por favor, ¿por qué me va mal? Yo digo, Dios, ¿por qué me va mal si yo soy tu hija? ¿Sabes por qué te da mal? Primeramente, ¿tú has fornicado con él cuando eran enamorados? Sí, pastor. ¿Tenían sexo sin estar casados? Sí. ¿Y así quieres la bendición? Así reclamas a Dios. Así le dices a Dios, tú eres malo, ¿por qué mi matrimonio me va mal? ¿Por qué has estado fornicando? Es que yo pensaba que eso no era tan grave. Hasta me dijeron que eso es ese amor, modernidad. Bueno, te enseñaron mal. Pero los fornicarios no heredarán el reino de los cielos. Adorado sea Dios. Adorado sea Dios. Ay, pastor, estoy destrozada. No quiero vivir, me quiero matar. ¿Qué ha pasado? Mi esposo me ha sido infiel. Ya no quiero saber nada de él. Me quiero divorciar. Si no, él te ha sido infiel. Sí, pastor, yo desde niña estoy en la iglesia. Ah, desde niña estás en la iglesia. Mis padres son cristianos. Ah, qué bueno. ¿Y dónde lo conociste a él? Bueno, lo conocí por ahí. Ah, lo conociste por ahí. Por ahí. ¿Y tú? ¿Y tú? ¿Durante el enamoramiento con él guardaste la santidad de una cristiana? Bueno, la verdad no. Nos besamos, nos tocamos, nos manoseamos y hasta fornicábamos. Ah. ¿Y tú no sabías que a la hora que fornicabas con él, estabas traicionando a Dios? ¿Estabas cometiendo infidelidad a Dios? ¿No sabes que el corazón de Dios sangraba? Y Dios decía, yo la hice desde niña estar en la iglesia y ahora se va detrás de Satanás y del pecado. ¿Tú no sabes que a Dios le dolía eso? Porque le traicionaste. Y ahora ese hombre con el cual tú traicionaste a Dios, ahora él te traiciona a ti. Pero me duele. A Dios le dolió también. Pastor, qué feo es que te traicione. Eso mismo dijo Dios cuando tú le dejaste a él por ese hombre. Entonces, ¿qué hago? ¿Qué vas a hacer? ¿Tienes que perdonarlo? Porque ¿con qué cara tú vas a condenar a este hombre que te ha sido infiel si tú también le fuiste infiel a Dios? ¿Cuántos adoran a Dios? Había un santo joven, su nombre era Sansón. Él le fue infiel a Dios. Él dijo, Dios o esa mujer que está allá. esa filistea que está allá. ¿Dios o esa filistea? Y él dijo, la filistea, Dalila. Y le dio la espalda a Dios. Traicionó a Dios por una filistea. Y luego la filistea lo traicionó a él. Lo engañó. Porque lo que tú siembras, cosecharás. Porque lo que tú haces, te lo van a hacer. Si tú quieres que tu pareja te sea fiel, tú también sé fiel a Dios. Y la fidelidad a Dios es a partir de ya. Porque a veces el varón te dice, yo sé que no ando muy bien, pero yo te prometo que a partir de mi matrimonio yo voy a ser fiel a Dios. Te lo prometo. No le creas. No le creas. Él tiene que ser fiel a Dios desde ya. Se case contigo o no se case contigo. Él tiene que ser fiel a Dios desde ya. Ella tiene que ser fiel a Dios desde ya. Maravilloso sea Dios. Efesios capítulo 5. Eso está en el Nuevo Testamento. Efesios 5. Aleluya. Romanos, Gálatas, Efesios 5. Veintidós. Las casadas estén sujetas a sus propios maridos como al Señor. Porque el marido es cabeza de la mujer, así como Cristo es cabeza de la iglesia, la cual es su cuerpo y Él es su Salvador. Así que como la iglesia está sujeta a Cristo, así también las casadas lo estén a sus maridos en todo aspecto. Maridos, amad a vuestras mujeres, así como Cristo amó a la iglesia y se entregó a sí mismo por ella, para santificarla, habiéndola purificado en el lavamiento del agua por la palabra de Dios, a fin de presentársela a sí mismo una iglesia gloriosa, resplandeciente y pura, que no tuviese mancha ni arruga ni cosa semejante, sino que fuese santa y sin mancha. Así también los maridos deben amar a sus mujeres como si fueran sus mismos cuerpos. El que ama a su mujer, a sí mismo se ama. Porque nadie aborreció jamás a su propia carne, sino que la sustenta, la alimenta y la cuida, como también Cristo lo hace a la iglesia. Porque somos miembros de su cuerpo, de su carne y de sus huesos. Por eso dejará el hombre a su padre y a su madre, y se unirá a su mujer, y los dos serán una sola carne. Grande es este misterio. Mas yo digo esto refiriéndome de Cristo y de la iglesia. Por lo demás, cada uno de vosotros ame también a su mujer como a sí mismo, y la mujer respete a su marido. Palabra de Dios para nosotros. Así como el amor de Cristo por su pueblo, por su iglesia, así es el amor que debe tener el esposo hacia su esposa. Así como la iglesia, el pueblo de Dios, tiene que obedecer y respetar a Dios, de la misma manera, aleluya, la esposa debe de respetar a su esposo, valorarlo y considerarlo. Eso es así. Y eso es agradable ante los ojos de Dios. Amén. La iglesia de Cristo no está conformada por todas las denominaciones llamadas cristianas que hay en la tierra. Eso es un disparate hablar eso. La iglesia de Cristo está conformada no por religiones, ni por instituciones religiosas, ni por concilios religiosos. La iglesia de Cristo está conformada por personas lavadas con la sangre de Cristo, que tienen a Dios en su corazón y que viven en verdadera santidad por dentro y por fuera. Usted no va a decir que yo soy santa, pastor, por dentro y diablita por fuera. No, no. El que es santo por dentro tiene que ser santo por fuera. Cuando tú lavas un plato, lo lavas por dentro y por fuera. Cuando lavas una olla, la lavas por dentro y por fuera. ¿Sí o no? Adorado sea Dios. Dios cuando lava, lava bien, cambia bien. La iglesia de Cristo es así. La iglesia de Cristo obedece a Cristo, respeta a Cristo, sirve a Cristo. Por eso la esposa debe amar, obedecer y respetar a su esposo. Pero también Cristo es ejemplar. Cristo es santo, puro, inteligente. Tú también como esposo tienes que ser igual, santo, puro, inteligente y sabio, para poder tratar a tu esposa como una princesa, tratarla con amor, tratarla con respeto. Pastor, lo que usted ha enseñado hoy día me ha hecho ver que yo he cometido graves errores en mi vida, y ahora entiendo por qué mi matrimonio tiene estos problemas. ¿Qué hago ahora? ¿Qué haces? Arrepiéntete. Dios es muy misericordioso, perdonador, y esta palabra, su finalidad no es destruirte, es reconstruirte, es ayudarte, es enderezarte, es que te vaya bien, que tengas bienestar, que tengas la paz de Dios, que tengas la vida eterna, que resplandezcas, que seas un ejemplo. Te equivocaste, fallaste, hiciste maldad, pero ahora el Señor te dice: cambia y yo te bendeciré. Palabra de Dios para todos nosotros en esta hora. Palabra de Dios para todos nosotros en esta hora. Vamos a leer un ratito. Génesis capítulo 2, versículo 18. Génesis 2, 18. Vamos a leer ahora. Dijo Jehová Dios: no es bueno que el hombre esté solo, le haré ayuda idónea para él. Jehová Dios formó pues de la tierra toda bestia del campo, ave de los cielos, y las trajo a Adán para que viese cómo las había de llamar. Y todo lo que Adán llamó a los animales vivientes, ese es su nombre. Y puso Adán nombre a toda bestia y ave de los cielos y a todo ganado del campo, mas para Adán no se halló ayuda idónea para él. Entonces Jehová Dios hizo caer sueño profundo sobre Adán, y mientras éste dormía, tomó una de sus costillas y cerró la carne en su lugar. Y de la costilla que Jehová Dios tomó del hombre, hizo una mujer y la trajo al hombre. Dijo entonces Adán: esto es ahora hueso de mis huesos, carne de mi carne. Esta será llamada varona, porque del varón fue tomada. Por tanto dejará el hombre a su padre y a su madre, y se unirá a su mujer, y serán una sola carne. Y estaban ambos desnudos, Adán y su mujer, y no se avergonzaba. Dios le trajo una esposa a Adán, no para arruinarle la vida, sino para ayudarlo y para que sea feliz. Dios te da un esposo a ti, no para destruirte, sino para ayudarte y para que obtengas la felicidad y el bienestar. Ese es el significado de casarse. Casarte para insultarte, para darte de puñete y patada, eso no es así. Casarte para amarte. Y el matrimonio, hermano, debe de ser muy unido. Los matrimonios que son unidos son los matrimonios que duran. Un matrimonio que se une más cuando vienen los problemas. Y para que se unan, tienen que amarse muchísimo. Amar a tu esposa con toda tu fuerza. Amar a tu esposo. Perdonarse. Respetarse. Considerarse. Estar el máximo tiempo diariamente para que se conozcan más, para que armonicen y compatibilicen más profundamente. Matrimonios unidos son matrimonios fuertes. Matrimonios que se mantienen distanciados son matrimonios que no durarán mucho. Así que únete a tu esposa, únete a tu esposo, confía en él, confía en ella. Hablen, perdónense. Acérquense a Dios, que sea Dios el que los une. Yo te pregunto, jovencita, ¿quién te trajo a ese hombre? ¿Fue Dios? ¿Quién te trajo a esa mujer? ¿Fue Dios? ¿Quién fue el que dijo, Adán, ven para acá, Eva, ven para acá, los voy a unir, los dos se van a casar? Fue Dios el que intervino para unirlos. No fue casualidad. Adán no estuvo rebuscando entre los árboles a ver si encontraba una mujer. No, Dios se la puso en el camino, Dios se la trajo. Deja que Dios traiga a esa mujer, deja que Dios traiga a ese varón, que sea Dios el que los una. Pastor, yo me uní por unirme, ni siquiera pensé en Dios. Yo no sabía que Dios tenía que intervenir en esa unión, en esa elección. Los jóvenes que no tienen a Cristo van a las fiestas, se hacen su peinado, que según ellos le queda más bonito, se bañan, se ponen su ropa, dicen, voy a la fiesta a conseguir una chica. La chica igual se baña, se arregla, se atavía y dice, ojalá que consiga un buen chico. Y se van a la fiesta, una gran cantidad de jovencitas y una gran cantidad de jóvenes, y comienzan a mirarse, y el varón comienza a mirar, esta no me gusta, esta muy gordita, esta muy flaca, esta es así, este color no me gusta, esta así, y las mujeres también comienzan a mirar y a mirarse. Dice, esa sí me gusta, la de allá, y la de allá también, la de allá, entre las tres está, el resto no, esa entre las tres. Y se acerca allá a conquistar. Ella igual dice, no, ese no, ese no, ese podría ser el de allá y el de allá. Pero no piensan en Dios. ¿Acaso alguna dice, Dios mío, dime quién es? ¿Quién es? ¿Será Diez Canseco? ¿Será Feliciano? ¿Será Hernán? ¿Será Arturo? ¿Será Roberto? ¿Será Francisco? Señor, guíame tú. Dime tú, Señor, tú que conoces a los hombres, tú que sabes quiénes son, cómo son, ayúdame. La gente no busca la dirección de Dios, pero tú eres una mujer inteligente. Busca la dirección de Dios, porque Dios no te va a llevar a un pantano a que te cases con un tiburón que te va a sacar la cabeza, sino con un príncipe que te va a cargar y te va a salvar de muchas desgracias que hay en esta vida. Eso es lo que Dios quiere darte. Así como Cristo es el salvador de la iglesia y se entregó por ella para salvarla, tú necesitas a alguien que te ayude, que sea el héroe de tu vida, no el azote, no el fantasma, no el monstruo, no el acosador, el destructor, sino el ayudador. Que cuando llegue ese príncipe, tú digas, llegó mi Robin Hood, llegó mi Tarzán, llegó mi héroe. Sí.

11:40 minutos de la mañana y escuchábamos esa preciosa palabra de parte de nuestro Dios. Agradecemos la fiel sintonía de todos nuestros oyentes que estuvieron ahí atentos al consejo de la palabra del Señor. Recordándole a todos nuestros hermanos permanecer ahí fieles a la sintonía, les recuerdo que a partir de las 12 en punto estaremos en el espacio Clamor con los oyentes, un tiempo para clamar, para interceder, para pedir al Señor su misericordia. Y qué bueno que usted pueda unirse con nosotros en este tiempo de clamor, que desde ya nos haga llegar su petición. Recuerde, este es un espacio donde juntos, unánimes, podemos orar por cada una de sus necesidades, de sus peticiones, donde juntos podemos clamar a ese Dios grande, a ese Dios poderoso, ese Dios que tiene el poder para glorificarse a favor de sus vidas. Sigamos deleitándonos en estas preciosas alabanzas que alaban y glorifican el nombre de nuestro Dios con este precioso tema, Derramo el Perfume.

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1: fidelidad. 11:57 minutos y continuamos recordándole a todos nuestros hermanos a permanecer ahí en la sintonía, que usted siga ahí conectado con nuestra programación, porque en contados minutos estaremos dando inicio al espacio Clamor con los oyentes. También les recuerdo a las 3 de la tarde la hora novena y toda nuestra programación, así que les animamos para que usted siga ahí en la sintonía.

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Aleluya. Maravilloso es el nombre de Cristo. Muy buenos días para todos nuestros queridos oyentes de este su programa, Clamor con los oyentes. Maravilloso es el nombre de Cristo, un programa oficiado por el Movimiento Misionero Mundial en esta su emisora, Adoradores de Rey. Les saludo a su hermana en Cristo, Glevis Jennings. Gloria al Señor. En los controles, nuestra hermana Geraldine Barranco. Saludamos a nuestros pastores, Jaison Jiménez y su amada esposa, Denis Consuegra, su hijo Aniel. Yo les bendiga a todos nuestros queridos oyentes que están allí en sintonía en esta preciosa hora. Le damos la bienvenida a todos y les invitamos a que sigan allí en sintonía, gloria al Señor. Aleluya, a las 3 de la tarde, la hora novena. Aquí estamos, gloria al Señor, con esta programación. Vamos a iniciar, gloria al Señor, en esta hora para orar, para interceder, para clamar, gloria a Dios, para que Dios sea metiendo su mano poderosa en nuestro país, Colombia. Creemos que Dios va a hacer algo, pero necesita un pueblo que se levante, una iglesia que ore e interceda, gloria al Señor. Así que vamos a orar en esta preciosa hora. Padre Dios que estás en el cielo, te adoramos y te bendecimos. Te exaltamos, Señor, te damos gloria, te damos alabanza y adoración. Aquí estamos, Señor, te presento mi vida, cada oyente, nuestra hermana Geraldine, ahí en los controles, Señor. Tú seas glorificándote y tomando el control de este programa, de la emisora. Señor, tú seas obrando y permitiéndonos, Señor, terminar lo que ya hemos comenzado en victoria, Señor. Tú puedas glorificarte en esta preciosa mañana, obrando con poder, con autoridad, Señor. Hoy hemos venido, Padre, a clamarte, a pedirte misericordia por nuestro país. Señor, mira, a 2 días, Señor, de la posesión del nuevo presidente de Colombia. Tu palabra hoy nos enseña, Padre, que oremos por los gobernantes, que oremos por los ministros, Señor. Que tú seas obrando, tratando con ellos, dándole la sabiduría para que ellos puedan, Señor, saber gobernar, saber caminar, saber entrar y salir, Dios. Toma el control en esta preciosa hora. Visita nuestro país, Señor. Colombia te necesita. Colombia te necesita hoy más que nunca, Padre. Mete tu mano poderosa, tratando, Dios mío, glorificándote, limpiando. Señor, por favor, sé tú manifestándote de una manera muy especial en nuestro país, Dios de gloria. Mete tu mano poderosa, Dios. Mete tu mano. Tú sabes lo que se está haciendo al oculto. Señor, por favor, reprende toda obra del diablo, todo ataque de las tinieblas, toda acechanza, Dios mío, todo altar de brujería, todo altar de hechicería, todo altar de chamanes para destruir a Colombia, toda maldición lanzada, sé tú obrando y volviendo el baldón 7 veces, mi Dios amado, limpia los aires, Señor, toda potestad, todo principado, todo gobernador, Dios mío, para destruir nuestro país, queda sin poder, queda sin autoridad. Oh Señor, ahora en el nombre de Cristo, limpia los aires, Dios mío. Visita Colombia, visita las veredas, visita los pueblos, los municipios, las ciudades. Visita, Dios mío, los 4 puntos cardinales, Señor. Oh Padre de la gloria, mete tu mano poderosa. Espíritu Santo de Dios, ven, visita Colombia, Padre Celestial. Trata, Dios mío, con los ministros, trata con los alcaldes, los concejales, los gobernantes, Señor. Todas estas personas que van a posesionarse en un cargo, Dios mío, de privilegio. Señor, te pedimos por cada uno de ellos que les des la sabiduría, que metas tu mano poderosa, Dios de gloria. Coloca el temor en sus corazones. Coloca ese temor, Padre Celestial, para trabajar en un país que te necesita. En un país, Padre de la gloria, oh, la cual muchas almas, Señor, se están destruyendo. Llévate de
derramamiento de sangre, llévate los pleitos, las contiendas, las disensiones. Señor, glorifícate, Padre de la gloria. Obra, Dios mío, en esta mañana clamamos, Dios de gloria, por nuestro país, por nuestra patria amada. Señor, que tú veas, Dios mío, con ojos de misericordia nuestro país, que con ojos de misericordia, Padre, nuestro país, Padre celestial, mete tu mano, Dios mío, por favor, mete tu mano, que tú puedas hacer algo poderoso en nuestra patria, Señor, tú puedas manifestarte con poder, tú puedas manifestarte con gloria. Reprende los ataques de las tinieblas, reprende las obras infernales. Señor, por favor, en esta mañana, Dios mío, sé tú glorificándote. Entra al Congreso, en este gabinete, Dios mío, que ha de posesionarse, Dios mío, tú seas obrando en cada uno de ellos, en los magistrados, oh Señor, en todas estas personas, Dios mío, que van a gobernar este país de Colombia. Señor, por favor, darles la sabiduría, darles la guianza, coloca el temor, Dios mío, que no se señoren del país, mi Dios amado, que no engañen a la gente, que no roben, Padre, que se vaya la rapiña, que se vaya la corrupción, lo malo, el pecado, lo inmundo, lo que no te agrada, saca la escoria, saca lo que no te agrada. Dios mío, reprende las obras satánicas, diabólicas, lo que se planea al oculto para destruir nuestro país, mi Dios amado. Glorifícate con poder, glorifícate con autoridad, mi Rey. En esta hora, Espíritu Santo de Dios, manifiéstate. Estamos clamando un Dios vivo, aquel que dice: clama a mí, yo te responderé y te enseñaré cosas grandes y ocultas que tú no conoces. Estamos clamando un Dios vivo, estamos clamando a ese Dios que escucha la oración. Estamos clamando a Dios que inclina su oído. Padre, Colombia te necesita. Colombia necesita tu guianza, Colombia necesita tu dirección, Colombia necesita una visitación divina. Oh Señor, por favor, glorifícate, Padre de la gloria. Reprende, Padre celestial, los ataques. Reprende, Dios mío, lo que está al oculto. Oh Señor, tu palabra enseña que entre cielo y tierra no hay nada oculto, que todo ha de saberse, mi Dios amado. Limpia, Padre, limpia el Congreso, limpia el Congreso, limpia el Congreso, Dios mío. Tú conoces las personas que van a estar ahí, tú conoces las que van a salir, tú conoces las que permanecerán en este lugar, tú las conoces, oh Señor, tú conoces su entrada y su salida, oh Dios mío, su levantar y su acostar, sus pensamientos, porque tú escudriñas la mente y el corazón del ser humano. Padre, por favor, glorifícate. Señor, manifiéstate de una manera muy especial en esta hora. Oh, mi Rey, clamamos, Dios mío, misericordia por nuestro país. Clamamos, Señor, misericordia, que tú visites a Colombia, que tú visites nuestro país, mi Dios amado, que tú puedas manifestarte, Padre celestial. Oh, Dios mío, que tú puedas obrar con poder, que tú puedas obrar con autoridad, Dios de gloria. Oh, Dios mío, manifiéstate este 7 de agosto, Dios mío, la posición del nuevo presidente, que tú te manifiestes, Padre de la gloria, que tú obres en la vida de este varón, Dios mío, dale la sabiduría, oh Señor. Da la sabiduría, Dios mío, a este varón. Coloca el temor, la integridad, Dios de gloria. Guarda el corazón de este varón, Dios mío. Oh, Señor, tu palabra nos enseña que tú eres el que quita y coloca reyes, Dios de gloria. Te pedimos, Señor, por este gobernante. Te pedimos, Dios mío, que trates con él en lo secreto. Señor, allá en lo más secreto de su vida, tú puedas tratar con él, mi Dios amado. Tú puedas obrar en su corazón, mi Rey. Tú puedas manifestarte, Padre celestial, en el nombre maravilloso de Jesús. Oh, Dios mío, que tú pongas ese querer como era ser en la vida de este presidente, Padre, que ha de posesionarse el 7 de agosto. Dios mío, manifiéstate, trata con su corazón, Dios de gloria. Coloca ese temor, coloca ese amor, coloca esa integridad, Dios mío.
En el nombre maravilloso de tu Hijo, Espíritu Santo de Dios, por favor, manifiéstate, Padre de la Gloria, manifiéstate, Dios mío, manifiéstate, Padre, en aquellos que van a estar allí trabajando junto con él, a su esposa. Dale la sabiduría también a esta dama, Dios mío, dale la sabiduría a ella también como ayuda idónea, oh Señor, como ese complemento, Padre, para estar allí, Dios mío, oh, visionando, haciendo, trabajando, moviendo. Señor, por favor, tú seas dándole la sabiduría también a esta dama, la visión, mi Dios amado. Señor, manifiéstate, manifiéstate con poder, con autoridad en esta hora, mi Rey amado. Oh Padre Celestial, Colombia te necesita, mi Rey amado. Colombia te necesita, pero también te clamamos, Dios mío, que tú metas tu mano poderosa, que no permitas, Dios de gloria, que el enemigo, Señor, haga estrago, Dios de gloria. Tú conoces, Padre, las maquinaciones de Satanás, tú conoces las maquinaciones. Avergüenza al diablo y sus demonios, avergüenza al diablo, avergüenza al diablo y sus demonios. Avergüenza todo plan, todo lo que se hace al oculto. Avergüenza el brujo para traer disturbio a nuestro país, Señor. Avergüenza todo plan del diablo, Dios mío. Reprende las obras, los ataques, las maquinaciones en el nombre maravilloso de Cristo. Trae libertad, Dios mío, trae libertad a nuestro país, trae libertad a nuestro país, mi Dios amado. Te lo suplicamos, Señor. Hemos confiado en ese Dios poderoso, hemos creído en aquel Dios, aleluya, que nos ha pedido que oremos por los que están en eminencia, mi Dios amado, por estos gobernantes, Dios mío, que oremos por ellos, que clamemos por ellos en todo tiempo, para que nuestra tierra viva aquí quieta y reposada, para que puedan tomar decisiones que edifiquen, decisiones que construyan un país maravilloso. Señor, hemos creído que la única paz, Señor, viene de ti, que esa perfecta paz viene de ti, mi Dios amado, pero que si oramos, intercedemos por nuestro gobernante, la tierra vivirá reposada y quieta, la tierra vivirá tranquila, en paz. Señor, por favor, siga obrando, siga manifestándose con poder, con autoridad. En el nombre maravilloso de Cristo, Señor, sigue obrando, Dios mío, sigue obrando, Padre, en este gabinete, sigue obrando en el Congreso, sigue manifestándote, Jehová de los ejércitos, sigue rompiendo cadenas, ataduras, ligaduras, Señor, maldiciones lanzadas, Padre, oh, para destruir, oh, para traer destrucción, Dios mío, quedan sin poder, sin autoridad, en el nombre maravilloso de Cristo. Gracias, mi Dios amado. Gracias, Padre Celestial, por tu amor, por tu inmensa misericordia. Bendito es el nombre de Cristo. Aleluya. Vamos a leer una porción de la palabra, mis queridos oyentes, y seguimos clamando gloria al Señor en esta preciosa hora. Aleluya. Recuerde que nos pueden escribir al número de WhatsApp y nos pueden dejar su petición, cual sea la que usted tenga. Estaremos orando en el transcurso del programa. Gloria al Señor. Así que vamos a mirar la preciosa palabra de Dios en esta hora. En Primera de Timoteo, en el capítulo 2, vamos a leer estos versos bajo la bendición del Padre, del Hijo y la comunión de su Santo Espíritu. Dice de la siguiente manera: exhorto ante todo a que se hagan rogativas, oraciones, peticiones y acciones de gracia por todos los hombres, por los reyes y por todos los que están en eminencia, para que vivamos quieta y reposadamente en toda piedad y honestidad. Gloria al Señor. Ese es el llamado, ¿verdad?, que Dios nos hace hoy como iglesia, a que oremos, a que intercedamos, a que no bajemos la guardia, hermana, hermano. No podemos dejar de orar en nuestros cultos por nuestra patria. No podemos dejar de orar, hermano, aleluya, por Colombia. En todo momento, en todo tiempo, debemos orar. Gloria a Dios. Maravilloso es el nombre de Cristo.
Seguimos orando en esta hora, gloria al Señor. Vamos a orar. Aleluya. Padre que estás en gloria en esta mañana, seguimos clamando delante de tu presencia, Señor. Te pedimos, Dios mío, por las familias, por los hogares, Señor, que tú sigas manifestando tu poder en las familias colombianas, Padre Celestial, en los jóvenes, Dios mío, que tú levantes un remanente, Padre, que tú levantes, Dios mío, a cada hogar, a cada familia, que tú puedas visitar a cada hogar en esta mañana, Señor, tú puedas romper cadenas de pleito, Señor, contiendas, disensiones, Padre, enojo, amargura, ira, Señor, por favor, visita los hogares de Colombia, visita a los jóvenes, llévate la droga, el alcohol, la prostitución, Dios mío, salva las almas, Señor. Salva las almas en esta preciosa mañana. Salva las almas, Dios mío. Sálvalas, sálvalas, por favor. Reprende, Dios mío, todas leyes paganas que se están, oh, aleluya, actualizando en esto, en este tiempo, Señor, como la ideología de género. Señor, reprende todas leyes que van en contra tuya, mi Dios amado. Reprende, Señor, lo que no es tuyo. Reprende, Padre Celestial. Glorifícate, Padre de la gloria. Mete tu mano poderosa en los niños, guarda a los niños, cúbrelos con tu sangre preciosa, trata, Dios mío, aún con los que van a estar frente de estos cargos, Dios de gloria, trata, Señor, los que van a dirigir estos cargos, Dios mío, tenga misericordia, Padre Celestial, obra, Padre de la gloria, que tu palabra pueda entrar a los colegios como se ha dicho, que tu palabra, Dios mío, pueda ser predicada en las escuelas, oh Señor, en el nombre poderoso de Jesús, manifiéstate con poder. Llévate toda ideología de género, llévate toda obra satánica, llévate toda obra diabólica, rompe las cadenas y las ataduras, trata aún con esas personas, Señor, trata con ellos, quita la venda de sus ojos, quita la venda de sus ojos, Padre Celestial. Obra con poder, toda imposición, Padre de la gloria, en el nombre poderoso de tu Hijo amado, Dios mío, trata con los jóvenes, salva a los jóvenes, Dios mío, darles experiencias vivas, darles experiencias, Padre de la gloria, que ellos entiendan, Señor, que el único que da la paz eres tú, mi Dios amado. Obra, Padre, llévate el alcoholismo, llévate la drogadicción, la prostitución, llévate, Dios mío, la pornografía, llévate tantas cosas, Padre Celestial, llévate lo que no es tuyo, mi rey amado, todo lo que el diablo ha traído a la mente de los jóvenes colombianos. Levanta, levanta, Dios mío, gente, gente temerosa de tu palabra, levanta, gente, hogares temerosos, levanta, Dios mío, personas temerosas, Padre de la gloria. En el nombre maravilloso de Jesús, gracias, mi Dios amado. Tú eres precioso, tú eres digno, Padre. Tú eres maravilloso, Rey de gloria. Oh, rompe cadenas en los hogares, Dios mío. Rompe cadenas, Dios de gloria. Visita, Padre Celestial, a las familias. Mira cuántas familias te necesitan hoy por hoy. Mira cuántas mujeres, Dios mío, claman un milagro en su hogar. Mira cuántas familias colombianas están clamando, aleluya, por su hogar, por su esposo, por sus hijos, Señor, porque ya no aguantan a ese hombre borracho, Señor, darles la victoria, rompe esas cadenas, derriba, Dios mío, esas murallas, en el nombre maravilloso de Jesús. Padre, manifiéstate, Padre, por favor, manifiéstate con poder, manifiéstate con autoridad en esta mañana, derriba las potestades, los principados, los gobernadores, huéspedes de maldad en contra de la familia, oh Señor, en el nombre poderoso de Jesús, las familias de Colombia te pertenecen, las familias de Colombia te pertenecen, Colombia es tuya porque tú la compraste a precio de sangre, Colombia te pertenece, visita las ciudades, oh Señor, donde a diario hay derramamiento de sangre, Señor, por favor, visita Barranquilla, Padre, entra, entra Barranquilla, derriba ese altar diabólico, Dios mío, oh Padre Celestial, ese gobernador, ese principado, derríbalo, Padre Celestial, mete tu mano poderosa, entra, Dios mío, entra, entra a esos lugares, Dios de gloria, en el nombre poderoso de Jesús, y destruye, destruye esos altares demoníacos, destruye esos altares demoníacos, Dios mío, entra Barranquilla, limpia Barranquilla, haz algo poderoso, mi Dios amado, oh Señor, mira cuánto a diario, Señor, hay derramamiento de sangre, Padre de la gloria.
Señor, por favor, mete tu mano, Dios mío, mete tu mano poderosa. Cuánta delincuencia, cuánta maldad, cuánto pecado, Dios mío, se ha levantado en Barranquilla, en Cartagena, en muchas ciudades, mi Dios amado. Mete tu mano poderosa, mete tu mano maravillosa, Dios mío, en esos lugares. Oh Espíritu Santo de Dios, sé tú derrayendo el pecado, la maldad, Dios mío, en el nombre maravilloso de Cristo. Obra con poder, con autoridad, mi Rey amado. Obra, obra, visita Colombia, visítala, visítala, visita las veredas, visita, Dios mío, los pueblos, las ciudades, los municipios, visita Arjona, visita, Dios mío, todos estos municipios donde el pleito y la contienda reina, donde la muerte y derramamiento de sangre reina. Señor, por favor, mete tu mano, mete tu mano, mete tu mano, mete tu mano. Padre, tu palabra enseña que donde abunda el pecado también abundará tu gracia, porque más poderoso es el que está con nosotros. Dios mío, mete tu mano poderosa, levanta una iglesia en medio de la maldad, levanta una iglesia en medio del pleito y la contienda, levanta una iglesia a meterse allá en esos lugares de muerte, a predicar el evangelio, a hablarle a esa gente. Dios mío, que así como tú trataste con un Saulo, tú puedes tratar con cada uno de ellos para que se conviertan, para que vean tu poder, mi Dios amado. Señor, por favor, glorifícate, glorifícate, Dios mío, glorifícate, Señor. Tú eres precioso, tú eres maravilloso, Rey de Gloria. Oh, a ti damos toda la gloria, toda la honra, Padre Celestial. Señor, por favor. Mira, Dios mío, aquellos que dirigen una pandilla, trata con esa gente, Dios mío, trata con ellos, sales al encuentro, Dios mío, sales al encuentro, Espíritu Santo de Dios, muéstrale, muéstrale tu poder, muéstrale tu gloria, muéstrale que el camino que llevan los conllevará a la muerte y al infierno. Señor, por favor, trata con ellos, Dios mío, trata con esas bandas que lo único que piensan es en ver sangre. Por favor, visita sus mentes, Dios mío, mentes que son llevadas por Satanás. Dios mío, mete tu mano poderosa, avergüenza al diablo, avergüenza al enemigo, empieza a tratar con ellos, empieza a libertar esas mentes que están cautivas por la droga, que están cautivas, Señor. Mete tu mano, Dios mío, por favor, mete tu mano, Padre, en estos momentos, quizás alguno, Padre de la gloria, que va a ser, Dios mío, maldad, pecado, que va a matar, sale al encuentro, Dios mío, sale al encuentro, así como hiciste con Saulo, cuando iba a matar a los cristianos, Dios mío, sin esas personas hacerle nada, tú viniste, Señor, al encuentro de él, porque viste en él un hombre que podía servirte, un hombre que podía ser útil para bien y para edificación de mucha gente. Señor, así mismo, al con esas personas que tienen la vista cegada, que tienen el corazón endurecido, Señor, por favor, mete tu mano poderosa, aleluya. Maravilloso es el nombre de Cristo, bendito es el nombre del Señor, aleluya. Cristo vive para siempre. Oh, maravilloso es Dios, aleluya. Seguimos aquí, hermano, en este clamor con los oyentes. Vamos así a escuchar un cántico de adoración. Gloria al Señor. No se desconecte. Gloria al Señor. Continuamos con nuestro programa.

0: Aleluya, gloria al Señor.
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0: Preciosa adoración, aleluya. Qué bueno es adorar al Señor, exaltar su precioso nombre también, ese hermoso cántico. Seguimos aquí en clamor con los oyentes. Recuerde, hermano, que nos pueden escribir al número de WhatsApp. Gloria al Señor, la petición que usted tenga, nos puede escribir desde ya. Amén, gloria al Señor. Vamos a mirar aquí en la cita bíblica que habíamos leído, hermano, gloria al Señor. Vamos a compartir aquí, ¿verdad?, una corta reflexión de la palabra de Dios, gloria al Señor. Hoy, ¿verdad?, estamos clamando por nuestra patria, gloria al Señor, por la posesión del nuevo presidente, hermano, amén. Y pues Dios nos manda a que oremos, a que intercedamos, hermano, gloria al Señor, para que vivamos en paz, hermano, para que vivamos quieta y reposadamente, amén. Gloria a Dios, para que Dios les dé sabiduría a estas personas que van a estar ahí ejerciendo un cargo que no es fácil, hermano, gloria al Señor, que no es fácil, que solamente con la dirección y la sabiduría de Dios se puede avanzar, ¿verdad?, en uno de estos lugares donde, ¿verdad?, se van a posesionar. Vamos a mirar estos dos textos, lo que dice la palabra de Dios. En primera de Timoteo, usted que quizás le gusta escribir para seguir estudiando la palabra y tener una comprensión, ¿verdad?, de lo que Dios nos da en esta mañana. Ahí hay un subtítulo, ¿verdad?, que nos dice instrucciones sobre la oración. Y lo vamos a mirar en primera de Timoteo, capítulo 2, verso 1 y 2. Dice de la siguiente manera: exhorto ante todo que se hagan rogativas, oraciones, peticiones y acciones de gracia por todos los hombres, por los reyes y por todos los que están en eminencia, para que vivamos quieta y reposadamente en toda piedad y honestidad. Padre que estás en la gloria, te damos gracias, Señor, en esta mañana. Pedimos, Señor, que tú seas obrando y hablando a través de tu preciosa palabra. En el nombre de Jesús, amén. Y amén. Bendito sea el nombre de Cristo. Aquí miramos, hermano, lo que nos enseña este precioso libro de la carta a los Timoteos, gloria al Señor. El apóstol Pablo, ¿verdad?, da una exhortación a cómo debemos de orar, gloria al Señor. Que la oración no la podemos tener, hermano, como, gloria al Señor, como un accesorio, ¿verdad? Recuerde que usted, un accesorio puede ser el reloj. Ese reloj usted se lo quita y se lo pone. La oración no la podemos tener así, hermano, no. La oración tiene que ser un hábito en nuestra vida cotidiana. Un hábito, gloria al Señor, y ese hábito es algo que usted hace constantemente, gloria a Dios. Usted ora en la mañana, usted ora en la tarde, usted ora al acostarse, al levantarse, y constantemente usted está orando, gloria a Dios. Y aquí la palabra nos enseña, hermano, que la oración, ¿verdad?, gloria al que vive, debe de estar en nosotros continuamente. Es una exhortación, ¿verdad? El apóstol exhorta, gloria al Señor, a que oremos constantemente. ¿Por quiénes? Por nuestros gobernantes. ¿Por quiénes? Por los que están en eminencia. ¿Por quiénes? Por los reyes. Gloria a Dios por todas estas personas que están ejerciendo un cargo, hermano, que por X o por Y es una responsabilidad grande y que solamente con la sabiduría y la guianza de Dios, hermano, y la oración de una iglesia, la oración de un pueblo puede hacer que el corazón de estas personas cambie, hermano. La oración tiene tanto poder, gloria a Dios, que puede hacer cambiar un corazón de piedra a un corazón de carne. La oración tiene tanto poder, hermano, es tan fundamental que puede, hermano, gloria al Señor, convertir a una persona mala en una persona buena. La oración tiene tanto poder, gloria al Señor, que puede, gloria a Dios, llevar a cabo situaciones que están mal y las puede convertir situaciones de bendición. Gloria al Señor. Nos enseña este libro de Timoteo, gloria al Señor, aleluya, esta carta a los Timoteo, al Timoteo, perdón, ¿verdad? Que la oración por todas las personas y por las autoridades, ¿verdad? Aleluya, es la prioridad. Es la prioridad y la base fundamental de la iglesia. Gloria a Dios. Y la base fundamental de la iglesia, la oración. La oración tiene poder, hermano. La oración tiene poder para cambiar la situación de nuestro país. La oración tiene tanto poder, hermano, gloria al que vive, que si usted le dice a ese monte, muévete, y ese monte se moverá. Cuando usted ora, cuando usted clama a aquel, gloria al Señor, que nos escucha, todas las cosas van a cambiar. El apóstol Pablo comienza diciendo, ante todo, gloria al Señor, ante todo, lo que está tratando de decir que la oración no debe ser un accesorio, lo que le estaba comentando. No debe ser algo que me quito y que me pongo, que ya me cansé de orar, no, que ya me cansé de seguir intercediendo, ya me cansé, no, gloria al Señor. Cuando llevamos un accesorio en nuestro cuerpo, muchas veces nos cansamos de llevarlo y muchas veces lo tiramos por allá y lo dejamos por allá y más nunca nos acordamos de ese accesorio. No, nuestra oración no puede ser así. Nuestra oración tiene que ser una oración, hermano, como ese recurso, gloria al Señor, aleluya, para llegar al trono de Dios, para acercarnos a la presencia del Señor. Amén. La oración no puede ser un accesorio o un recurso de último minuto. Gloria al Señor. Bueno, voy a orar a ver si pasa algo. Voy a orar a ver si sucede algo. No, voy a orar porque sé que Dios escucha la oración. Voy a orar porque sé que Dios va a obrar en este nuevo gobernante. Voy a orar porque Dios va a entrar al corazón y en lo más profundo. Recuerde, hermano, gloria al Señor, que la palabra nos enseña que Él escudriña la mente y el corazón. Gloria al que vive. Amén. Sino que, aleluya, el estilo de vida sea permanente. Amén. Que sea el motor principal de la comunidad cristiana. Que esta oración, hermano, sea permanente y que sea el motor. Gloria a Dios. Que sea el motor para ver lo que queremos ver. Amén. El apóstol exhorta a que oremos por los gobernantes, a que oremos, gloria al Señor, por aquellos que están en eminencia, por aquellos, ¿verdad?, por aquellos hombres, que hagamos rogativas, que roguemos, que intercedamos, gloria al Señor, que hagamos peticiones, hermano, por nuestro país. Sí, quizás muchos ya no oran por Colombia, quizás muchos ya no hacen nada porque ven que todo está quieto, porque ven que ya no pasa nada, porque ven que, aleluya, ya todo está quieto, gloria al que vive. No podemos bajar la guardia, hermano, hay que seguir orando, hay que seguir clamando. Hoy la palabra nos está exhortando a que oremos, gloria al Señor, por los reyes, por todos los que están allí. Gloria al Señor, ¿para qué? Para que vivamos quieta y reposadamente en toda piedad y honestidad. Amén. La oración, hermano, puede cambiar el corazón de una persona mala. La oración que usted y yo hagamos puede cambiar el corazón del ser humano. Debemos de seguir orando y clamando, hoy más que nunca, hermano, por la posesión del nuevo presidente. Que todo lo que ha dicho, hermano, al público se haga realidad. Que no sean palabras por hablar. No, gloria al Señor. Que tenga temor. Aleluya. Que tenga temor. Que tenga integridad. Que sea una persona de una sola pieza. Gloria al que vive. Que sea una persona que cumpla su palabra. Por eso debemos de estar orando, por eso debemos de estar clamando e intercediendo por nuestros gobernantes, aleluya, por estas personas que van a subir a un lugar de privilegio, aquellos que van a estar allí, ¿verdad?, gobernando nuestro país. Amén. Quizás muchos han dicho, ¿ya para qué voy a orar? Si no ganó el que yo quería que ganara, ¿ya para qué voy a seguir orando? Si no quedó el que yo quería, hermano, hubiera quedado el que usted quería o el que no, usted tiene que seguir orando. Porque quede quien quede, esa gente no es la que lo va a salvar a usted, hermano. Esa gente va a hacer su trabajo, pero usted y yo debemos de orar, debemos de clamar para que Dios trate con ellos, para que Dios los visite, para que Dios toque su corazón, hermano. Eso es lo que debemos de hacer como iglesia. Esa es la exhortación de hoy, que hagamos rogativas, que hagamos peticiones a quien, a Dios, hermano, que roguemos al Padre por nuestro país, para que estos gobernantes sepan gobernar, que se vaya lo malo, que se vaya la rapiña, el robo, que se vaya el atraco, el secuestro, tanta maldad, hermano, en nuestro país. Tiene que irse, pero esto sucederá con ayuno y oración. Tenemos que orar, tenemos que clamar, tenemos que interceder hoy más que nunca por nuestro país, gloria al Señor. Dice, exhorto ante todas las cosas, hermanos, no deje de orar, no deje de orar. Mire, usted ve que hay, gloria al Señor, los días de oración, ¿verdad? Usted sabe que es el culto de oración. Y muchos se dedican es, está bien, hay que adorar a Dios. Pero si es un culto de oración, vamos a orar, vamos a interceder, vamos a clamar hasta que la voz ya no nos alcance. La Biblia nos enseña, clama voz en cuello, gloria al Señor, que clamemos, hermano, hasta que nos cansemos. Hay que orar, hermano, hay que reprender. Si dos de nosotros nos ponemos de acuerdo a pedirle a Dios, hermano, Él lo va a hacer, Él va a contestar nuestras peticiones. Debemos de orar más que nunca, debemos de interceder, debemos de clamar, aleluya, por nuestro gobernante, gloria al Señor. Qué maravillosa es la palabra de Dios, amén. Dice el verso 2, dice, por los reyes y por todos los que están en eminencia, para que vivamos quieta y reposadamente, en toda piedad y honestidad, gloria al Señor. Porque eso es lo que quiere Dios, hermano, que esta gente que va a subir, aleluya, a esta presidencia, que este hombre, que este varón, ¿verdad? Sea un hombre íntegro, aleluya, que Dios trate con su corazón, que Dios le dé sabiduría. Recuerde que en el pueblo de Israel se levantó uno llamado Jabes, y dice que él pidió, ¿qué? Sabiduría. Él pidió sabiduría, él hubiera pedido plata, ¿verdad? Dinero. Muchas cosas quizá hubiera pedido, carro, no sé, camellos, tantas cosas hubiera podido pedir. Pero qué precioso, hermano, es pedir sabiduría para poder salir y entrar. Él dijo, porque este pueblo es grande y necesito saber entrar y salir, cómo hablar, gloria al Señor. Y esta gente necesita eso, hermano, la sabiduría de Dios que viene de lo alto, gloria al Señor, aleluya. Y que quizás usted sí está cansada de orar por tanta maldad que ve, por tanta cosa que ve, por tanto pecado. No se canse, mi hermana, hay que seguir orando. Hay que seguir clamando, hay que seguir intercediendo, amén, porque un día llegará la respuesta de tanto tiempo de oración, aleluya. Tenemos que orar, tenemos que clamar, porque esa es la exhortación hoy, que oremos y clamemos, aleluya, para poder vivir quieta y reposadamente, gloria al Señor, en esta tierra. Aleluya, para que Dios traiga sobre este varón una sabiduría grande. Gloria al que vive, una sabiduría tan preciosa. Mira el presidente del Salvador, solamente ha sido Dios, hermano, el que le ha dado. Sí, tiene sus defectos porque es un ser humano, pero ha sido Dios, hermano, el que le ha dado la sabiduría a este hombre. ¿Por qué? Porque él la ha puesto en primer lugar a Dios. Y cuando usted y yo le damos el primer lugar a Dios, Dios nos abre puerta. Aleluya. Dios nos abre puerta, Dios colocará palabras para hablarle. Aún a los alcaldes, a tanta gente, gloria al Señor, Dios colocará en nosotros palabras. Por eso debemos de orar, por eso debemos de interceder, amén. Así que la exhortación de hoy es orar, ante todo clamar, ante todo hacer rogativas. Roguemos a Dios para que dé sabiduría, hermano, a toda esta gente que se ha de posesionar el 7 de agosto. Que Dios meta su mano en la vida de nuestro presidente, gloria al Señor, y que Dios les ayude, amén. Así que vamos a orar en esta hora. Padre celestial que estás en los cielos, Señor, ayúdanos cada día, mi Dios amado, Que no nos cansemos de orar, que no nos cansemos de pedirte, Dios mío, que no nos cansemos de rogarte misericordia por, Dios mío, nuestros gobernantes, Señor. Que aunque lo que vemos no nos agrade, sigamos orando. Que aunque lo que están haciendo no es bueno, sigamos orando. Señor, por favor, mete tu mano. Obra, Dios mío, por favor. En el lugar donde Él ha de posesionarse, Dios mío, tú puedas obrar, tú puedas glorificarte, tú puedas manifestarte, Dios mío, con poder, con autoridad, en esta preciosa hora, mi Rey, manifiéstate, Padre, tú eres precioso, tú eres maravilloso, Rey de gloria, en el nombre maravilloso de Jesús, Padre, gracias te damos, aleluya. Gracias te damos, mi Rey, por tu amor y por tu misericordia. Gloria al Señor. Maravilloso el nombre de Cristo, hermano. Así es. Esta es.

Amén, aleluya. Bendito es el nombre del Señor. Recuerde, mis queridos oyentes, gloria al Señor, que nos puede dejar su petición al número de WhatsApp, cual sea la que usted tenga en esta preciosa hora. También les animo, ¿verdad?, a que sigan allí en sintonía a las 3 de la tarde, gloria al Señor, la hora novena, gloria al que vive. La hora de orar, de clamar, de interceder, gloria al que vive. Vamos a seguir orando en esta preciosa hora, aleluya. Vamos a orar, hermano, por la convención de familias pastorales, gloria a Dios, para que Dios respalde este precioso programa que es en el mes de octubre, si no estoy errada. Vamos a orar para que Dios ayude a todos los pastores, amén, para que limpie las carreteras del robo, de accidente, de atraco, tantas cosas que el diablo inventa para que los pastores y la familia no vayamos a recibir esta bendición. Vamos a orar. Padre Dios que estás en el cielo en esta mañana, seguimos clamando, intercediendo, mi Dios, que tú sigas obrando, Padre Celestial, en esta mañana, Dios mío. Clamamos, Padre Celestial, por esta convención, Padre de la gloria, que tú metas tu mano poderosa, que tú te glorifiques, Dios mío, convención de familias pastorales, que desde ya, mira cuántos pastores están trabajando, Señor, tú puedas manifestarte, proveer todo lo que se necesita para esta convención. Desde ya prepara un ambiente precioso, desde ya prepara algo maravilloso, Dios mío, las enseñanzas pastorales, los siervos que vas a utilizar para esto, Dios mío. Oh, Señor, la logística que conlleva, oh, Padre, todo este programa. Te suplico, Señor, que tú seas obrando en estas convenciones. Ayuda a cada pastor, levanta a cada líder, Dios mío, de tiempo completo. A los hijos, anímale, Dios mío, colócase querer como el hacer a estar en esta preciosa actividad, Padre Celestial. Manifiéstate, Padre de la gloria, que también clamamos por los enfermos, Señor, que tú visites los que están enfermos, los que están en una clínica, los que están en un hospital, tú puedas romper cadenas, ataduras y ligaduras. En esta hora, Padre Celestial, manifiéstate, visita al que tiene cáncer de mama, visita al que tiene VIH, visita, Dios mío, haz un milagro poderoso, toma el control, llévate la migraña, llévate la gastritis, llévate la úlcera varicosa, llévate, Dios mío, la gastritis, llévate lo que no es tuyo, presión alta, hemoglobina, anormaliza, Padre Celestial, toma el control, Dios mío, visita a esa mujer, oh Padre de la gloria, todo quister, todo mioma sea expulsado en esta mañana por el poder de la palabra. Echamos fuera toda enfermedad, echamos fuera lo que no es tuyo, dolor de cabeza, dolor de garganta, dolor de oído, ahora, Dios mío. Llévate todo dolor en el estómago, en el colon, colon inflamado. Señor, por favor, sé tú obrando y limpiando, Padre Celestial. Toma el control, mi Rey. Visita, Padre de la gloria, en el nombre maravilloso de Jesús, en el nombre poderoso de Cristo, Padre de la gloria. También te presentamos, Dios mío, esta emisora cada día, que sé que es de mucha bendición para muchos oyentes. Tú puedas tratar con cada oyente que sintoniza este programa en todos los países donde llega, Padre Celestial. Tú puedas obrar, tú puedas tocar, Dios mío, para que también esta emisora sea bendecida en la parte económica. Abre puerta, Señor, por favor, abre puerta en el nombre poderoso de Cristo. Manifiéstate con poder, manifiéstate con autoridad. Sigue ayudando al pastor, dándole la sabiduría en cada programa, dándole la sabiduría, Dios mío, en el nombre poderoso de Jesús. Ayuda a su familia, a su esposa, ayuda idónea, levántales con poder, con autoridad, pero también reprende los ataques de las tinieblas, lo que quiera venir a estorbar el propósito, el plan que tiene. Toma el control también de la hermana Geraldine Barranco. Sé tú ayudando a esta dama, Dios mío, fortaleciéndola, ayudándola, obrando con poder, con autoridad, Dios mío. Sé tú glorificándote, Dios de gloria, que en cada programa tú le des la sabiduría, tú le des la fortaleza, el ánimo para seguir avanzando en este programa, Señor. Un momento en tu presencia, mi Dios amado, que cada programa que se hace aquí en esta preciosa emisora sea de edificación, sea para testimonio, Padre, para tu gloria, para tu honra, Padre de la gloria. Glorifícate, mi Dios amado, mete tu mano poderosa, Padre, en cada iglesia. Levanta, Dios mío, los hermanos, levanta, Padre.

Celestial, aleluya, a cada amigo, a cada oyente, Señor, tú que conoces las necesidades, Dios mío. Sé tú glorificándote, Padre. Sé tú obrando, mi Dios amado, en esta preciosa hora, con poder, con autoridad. Manifiéstate, Padre. Manifiéstate, mi Dios amado. En el nombre maravilloso de Jesús, aleluya. Oh, tú eres poderoso, tú eres maravilloso, Padre Celestial. Sé tú obrando, entra a las escuelas, Dios mío, entra a las universidades. Toca, Dios mío, esos jóvenes que están allí, que son cristianos. Oh, Padre de la gloria, ponles palabra, Dios mío, para esos jóvenes que están ahí perdidos. Ponles palabra, Dios mío, entra a las cárceles también. Visita estos lugares donde humanamente quizás no podemos llegar a las cárceles, Señor, pero enviamos tu palabra de fortaleza. Mete tu mano poderosa a las escuelas, abre puerta para entrar a las escuelas y hablarle a muchos jóvenes que hoy quieren quitarse la vida. Señor, por favor, mete tu mano de misericordia. Mete tu mano de poder, Jehová, en esta preciosa mañana. Oh, mi Rey amado, tú eres digno de toda gloria, eres digno de toda alabanza, aleluya, eres digno de toda adoración, mi Rey. Tú eres digno, Padre. Gracias, gracias, gracias, Padre, gracias, gracias por tu amor. Gracias por tu misericordia, gracias por tu fidelidad. Oh, tú eres bueno, tú eres maravilloso, tú eres precioso, mi Rey. Oh, Dios mío, clamamos, Padre Celestial, también por esta obra del movimiento, que tú sigas haciendo vallado, Dios mío, por tu obra, guardando a estos hombres de Dios, que no cambien la verdad, Señor, que no la cambien, que sigan en la senda antigua, Señor, que tú trates con ellos. Dios mío, oh Padre Celestial, que las alturas, Dios mío, no les dañe su corazón, Padre. Guárdales a cada pastor, a cada líder, a cada oficial, a cada supervisor, al presidente. Señor, guarda tu obra, cúbrela con tu sangre preciosa, toda acechanza de las tinieblas, todo ataque, Dios mío. Señor, de brujería, de hechicería, para destruir esta obra, Padre, que ha nacido en tu corazón, Dios mío. Sé tú obrando, manifestándote, Padre Celestial. Oh, Padre, gracias te damos, Dios de gloria, creyendo en tu poder, en tu soberanía, Padre. Este 7 de agosto, Padre de la gloria, que tú harás cosas maravillosas, que tú harás cosas preciosas, que tú, Dios mío, aleluya, te manifestarás con poder y gloria. Oh Señor, respalda, Dios mío, respalda este programa el 7 de agosto, que tú te vas a manifestar en cada iglesia. Oh Señor, todos los que ya estamos preparados para este programa, tú puedas obrar, tú puedas manifestar, coloca ese querer, coloca ese hacer, aleluya, en el nombre maravilloso de Jesús. Cristo vive para siempre. Oh Santo es el Señor. Bendito es el nombre de Dios. Aleluya. Cinco minutos, hermano. Cuatro minuticos, gloria al Señor. Y estaremos concluyendo este precioso programa Clamor con los oyentes. Gloria al Señor. En esos 4 minutos usted nos puede enviar su petición. Gloria al Señor. Aleluya. Recuerde, hermano, Cristo vive para siempre a las 3 de la tarde. Gloria al Señor. Aleluya, para que usted esté allí en sintonía en la hora novena. Gloria al Señor. Vamos a orar así por todas las peticiones en general. Amén. Y somos despedidos en esta hora. Soberano Dios que estás en el cielo, aquí estamos delante de tu presencia, Señor. Te presentamos, Padre, cada petición, mi Dios amado, tú las conoces. Quizás hay personas enfermas, Dios mío, mete tu mano poderosa en esta hora. Glorifícate, mi Dios amado. Tú que conoces, Dios mío, cada vida, cada situación, Padre, que pasa. En esta hora presentamos todas las peticiones de mi hermano, de mi hermana, de aquel joven, de aquella jovencita, de aquel pastor, de aquella pastora, Señor, de aquella esposa de pastor. Mete tu mano poderosa, Dios mío. Sé tú contestando cada petición en esta mañana, glorificándote con autoridad, con poder. En el nombre de Cristo Jesús, mi Dios amado.
Sé tú obrando, Dios mío, en cada petición. Aquellos que están enfermos, posa milagros, sanidad completa en sus cuerpos. En el nombre maravilloso de Jesús, aleluya. Visita, Padre, ese cuerpo enfermo. Visita, Padre, aquel que está en un hospital, aquel que está en una clínica, Padre. Sé tú levantándole en esta mañana. Sé tú glorificándote con poder. En el nombre maravilloso de Jesús, Padre, manifiéstate en esta mañana. Sé tú obrando con poder, con autoridad, mi Dios amado. Oh, Padre, paséate en las clínicas. Mira aquella mujer, Señor. En el nombre maravilloso de Jesús. Amén y amén. Bueno, hermano, le damos gracias a Dios. Gloria al Señor. Hemos llegado al final de este programa, Clamor con los oyentes. Estuvo con todos ustedes su hermana en Cristo y en los controles su hermana Geraldine Barranco. Así que Dios les bendiga, Dios les guarde.

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1: 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Dios les bendiga.

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1: La desgracia de ser tibio. En Apocalipsis 3:16 leemos: pero por cuanto eres tibio y no frío ni caliente, te vomitaré de mi boca. Tibieza es el estado entre frío y caliente. Es un estado intermedio. El agua fría y el agua caliente se mezclan y resulta agua tibia. Y el agua tibia produce vómito. El color blanco y el color negro se mezclan y produce el color gris. Y el color gris es color fúnebre, color de muerte. El significado de tibio en este pasaje bíblico es flojo, descuidado, poco fervoroso. De entre las siete iglesias mencionadas en Apocalipsis, a dos se les condena de manera absoluta y casi sin esperanza de restablecimiento. Estas son Sardis, que es muerta, y Laodicea, que es rechazada. Esta iglesia fue rechazada por su tibieza y representa la iglesia de los días finales. La tibieza del individuo o de la iglesia en sus relaciones con y en el servicio a Dios es abominable a Dios, causa náuseas a Dios. Dios ve mejor a un pagano de la selva que nunca oyó el Evangelio, aunque a lo mejor sea un caníbal, que a un creyente civilizado y culto, pero que sea tibio e indiferente hacia Dios, hacia la obra de Dios y hacia su responsabilidad ante un mundo que se pierde y que por su culpa, por su tibieza, una catarata de almas caen continuamente en el infierno. Mientras un pequeño grupo avanza a la vanguardia en la conquista de las almas perdidas, los reposados, los indiferentes y tibios se quedan inactivos, inmóviles. Para los tales hay una reprimenda en Números 32:6 y dice: irán vuestros hermanos a la guerra y vosotros os quedaréis aquí. ¿Por qué desalentáis a vuestros hermanos? Mientras un pequeño grupo se esfuerza y posee las bendiciones del Señor, a los negligentes y tibios se les dice en Josué 18:3: ¿hasta cuándo seréis negligentes para poseer la tierra que os ha dado Jehová? Mientras un pequeño grupo se da en cuerpo y alma a la obra misionera y a la evangelización del mundo, los indolentes y los tibios tendrán que sufrir la maldición que aparece en Jeremías 48:10, que dice: maldito el que hiciere indolentemente, negligentemente, la obra de Jehová. Mientras un pequeño grupo es obediente a la voz de Dios, ofrendando con generosidad y sacrificio para la extensión del Evangelio, los reposados y los tibios no hacen caso de la voz del Señor, como dice en Segunda de Crónicas, capítulo 24, de los versículos 5 al 7, que los levitas no pusieron diligencia en la obra de Dios, y la impía Atalía y sus hijos habían gastado en los ídolos lo que pertenecía a la obra y a la casa de Dios. Y hoy también hay los que guardan el dinero para ellos, o lo gastan en ídolos y francachelas. Y estos ídolos pueden ser desde el carmín para las mejillas hasta la elevada cúspide del lujoso templo. Mientras un pequeño grupo trabaja y edifica el templo espiritual, restaura vidas arruinadas, los tibios, como dice Nehemías 3:5, los grandes no se prestaron para ayudar a la obra del Señor. Los verdaderos movimientos misioneros siempre han surgido y han sido sostenidos de entre y por los pobres y los humildes, pero luego los jerarcas y los grandes que poco o nada hacen, los han querido controlar. Para estos negligentes, indiferentes, tibios y reposados, hay una terrible maldición en la Biblia, y dice: ¡ay de los reposados, que duermen en camas de marfil, y reposan sobre sus lechos, y comen los corderos del rebaño, y los novillos del medio del engordadero, gorjean al son de la flauta, beben vino en tazones, y se ungen con los ungüentos más preciosos, y no se afligen por el quebrantamiento del pueblo! Jehová de los ejércitos ha dicho: abomino la grandeza de Jacob, y aborrezco sus palacios. Oseas 6, del 1 al 8. Hoy hay muchos de estos reposados, tibios, que duermen espiritualmente, cuyo Dios es el vientre, que trasquilan el rebaño del Señor, hablando de proyectos y proyectos y proyectos, y nunca se ve la realización de los mismos, que buscan las grandezas humanas, pero muy poco les importa la obra misionera, y hasta combaten la obra misionera. A los tales, Dios los abomina, Dios los vomita, Dios los rechaza. El peor estado en que puede caer un creyente es el estado de tibieza. No hay reconocimiento ni tiempo para Dios, ni para la iglesia, ni para las almas que se pierden. No hay esperanza ni restauración para un tibio mientras persista en su tibieza. Y lo peor de todo es que al tibio le parece que está bien. La tibieza es traicionera, pues el tibio dice: soy rico y me he enriquecido y de ninguna cosa tengo necesidad. Yo estoy bien delante de Dios. De esa manera es que el tibio se ve a sí mismo, pero Dios le ve como un desventurado, miserable, pobre, ciego y desnudo. El tibio menosprecia a Cristo, y Cristo vomita al tibio. Y según se aproxima el levantamiento de la iglesia de Jesucristo, este estado de tibieza se va generalizando tanto que hoy tenemos individuos, iglesias, denominaciones, concilios, que ayer fueron llenos del Espíritu Santo y encendidos en la llama de la evangelización.

0: materiales y triviales, tibios en la experiencia profunda de Pentecostés y del Espíritu Santo, tibios en el servicio al Señor, pues dicen, mi Señor se tarda en venir, y comienzan a herir a sus consiervos. Amados, es urgente que ese estado de tibieza termine. El llamado de Cristo es, arrepiéntete. Los verdaderos avivamientos han surgido del arrepentimiento, de la confesión, de la humillación en la presencia de Dios. Un poderoso avivamiento, un glorioso derramamiento del Espíritu Santo deshace toda tibieza espiritual. Un avivamiento, un derramamiento del Espíritu Santo detiene las marejadas de maldad, de mundanalidad e impiedad en las iglesias. Un poderoso derramamiento del Espíritu Santo termina con el formalismo, mortandad en las iglesias y convierte a los cristianos en ganadores de almas. Un poderoso derramamiento del Espíritu Santo logra que los creyentes dejen de adorar frente al moderno altar del televisor y que en vez de sintonizar a Telemundo, Telebaile, Telecarne, Telenudismo, Teleocultismo, Telediablo, sintonicen a Telecielo, Teleoración, Teleayuno, Telebiblia, Teleiglesia, para que vean a Cristo y se vean ellos mismos y tengan que decir como Isaías cuando vio al Señor sentado sobre su trono, ¡ay de mí, que soy hombre muerto, porque siendo hombre inmundo de labios, han visto mis ojos al Rey, Jehová de los ejércitos! Y fue después que Dios le dio el fuego del Espíritu Santo, que Isaías pudo decir, ¡heme aquí, envíame a mí! Y será únicamente con el fuego del Espíritu Santo, disipando toda tibieza, que el pueblo de Dios se levantará a evangelizar al mundo en el poco tiempo que nos queda. He aquí, yo estoy a la puerta y llamo. El Señor está llamando a la puerta de cada corazón. Quien no responda será sorprendido en su fatal tibieza y será vomitado de la boca de Dios y será lanzado a las tinieblas de afuera. ¡Despierta! ¡Vístete de poder! ¡Levántate! ¡Trabaja por Cristo y por las almas perdidas! Amigo que no eres salvo, tienes ahora una maravillosa oportunidad de dejar de ser frío con el frío de la muerte eterna y recibir el calor y el fuego del amor de Dios. Levanta tu mano delante del Señor que te está mirando en señal de que quieres ser salvo. Creyente que estás tibio, tu condición es peor que la del frío. Arrepiéntete de tu tibieza espiritual para que estés ardiente en espíritu sirviendo al Señor. Oremos. Padre Santo, te suplico que los corazones se abran ante tu presencia, que se manifiesta en este momento a cada oyente mediante tu palabra y tu espíritu, para que la gloria de tu presencia y de tu santidad expulse toda frialdad y toda tibieza y arda en cada vida el poder y la gloria de tu presencia. Oh Dios, salva estas almas, sana estos enfermos, que los fríos y los tibios ardan con el fuego del Espíritu Santo. En el nombre de Jesús, nuestro Señor. Amén.
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1: Muchas veces como padre me sentí culpable por una u otra palabra que le dije a mis hijos. Mi conciencia no me dejaba tranquilo hasta que me les acercaba, les miraba a los ojos y les pedía perdón. Tal vez tú también estás en esa situación. Mi mejor consejo para ti es que esta tarde te detengas, mires a los ojos a tu hijo o a tu hija y le digas, tu papito te ama mucho. Lo que te dijo no es cierto. Te pido perdón. Empieza desde temprana edad de tus hijos a crear confianza en ellos. No le digas palabras que los hieren. Mi amigo, te lo voy a repetir como muchas veces te lo he dicho. Las palabras no se las lleva el viento. Las palabras que salen de tu boca, tus hijos se las creen. Así que mide tus palabras, piensa lo que les vas a decir. Así que, por favor, haz una oración en esta oportunidad diciéndole, Dios, dame la gracia de ser generoso con mis palabras para que mis hijos puedan crecer saludables. Historias que cambian el corazón. Bienvenido al encuentro de hoy. Yo soy tu amigo Ernesto Pinto. Estaba revisando nuestros archivos y hace unos años estuve en El Paso, Texas, y las conferencias que dimos en esa oportunidad tenían que ver cómo educamos a nuestros hijos, qué palabras decimos a nuestros hijos, qué importante es que nos eduquemos para ser mejores padres. Así que estuvimos en una emisora y ahí recibimos varias llamadas. Eso escucharemos en esta oportunidad. Antes de ir a estas llamadas, quiero animarte a que me visites al www.encuentro.ca. Ahí hay varios recursos. Espero que te sirvan. También puedes escribirme a info@encuentro.ca. Si tienes alguna pregunta, con mucho gusto te la voy a responder a través de este medio. info@encuentro.ca.

0: conversábamos con un joven que a él le decían en sus propias palabras, no, tú eres un amanerado, tú eres un acá, tú eres un allá. Dice, a mí me dieron el título de homosexual, me decía este joven. De tal grado que cuando yo llegué a los 12 años yo me lo creí. Muchas veces nosotros también con lo que le decimos a nuestros hijos le damos los títulos. Tú eres un haragán, eres un vago, eres un bueno para nada, ¿no? El problema no es la rebeldía o la dificultad que nuestros hijos estén atravesando. Por supuesto que tenemos que corregirlos, pero también tenemos que dar un mensaje a nuestros hijos que está malo lo malo que han hecho, pero que ellos son buenos, que les amamos. Uh-huh. Que son alguien especial en esta sociedad. Es decir, cómo nosotros podemos afectar las emociones por lo que decimos. Uh-huh. ¿No? Y ojalá que nosotros podamos corregir eso en nuestra familia. Tal vez tú que estás ahí escuchándonos has tenido esta experiencia. Ayer nos llamaron varias personas que vieron cómo su padre o su madre abusaba a su padre y eso les afectó completamente sus emociones. Tal vez tú que estás ahí fuiste abusado silenciosamente por lo que te dijeron, por quién ibas a ser. Y tal vez te lo creíste. Llámanos en este momento al 540. La tenemos línea número 3, adelante.
1: Sí, buenos días.
0: Buenos días.
1: Yo hablaba nada más para preguntarle qué se puede hacer en caso de que uno haya sido abusado con golpes, con maltratos, y uno mismo sin querer esté tratando igual a sus hijos.
0: ¿Tú fuiste abusada, maltratada físicamente?
1: Pues sí, pero más que nada por mi abuelita. Uh-huh. Pero más que nada cuando a uno le pegan y cuando le dicen cosas, yo creo que hieren más las palabras que los mismos golpes.
0: Y eso era lo que decíamos hace un momento, que las palabras son importantes, ¿no? Sí, cuando le empiezan a decir, tú eres una burra, un bruto, y tengo que pedir perdón por esta expresión a nuestro público. Pero eso es lo que se da en nuestras familias, y como tú lo dices, afecta nuestras emociones. Sí, y tú ¿Perdón?
1: Desgraciadamente, cuando uno va creciendo, uno cuando es niño, a uno todo se le olvida, y uno piensa que cuando uno sea grande no se va a acordar. Pero todo eso se le queda a uno, más que nada en la mente, en el corazón.
0: Especialmente cuando uno tiene que enfrentar la vida real, cuando tiene que, como tú decías, educar a nuestros hijos, empieza a resaltar lo que ha sido formado, lo que ha sido depositado en nuestro interior.
1: Sí, porque muchas veces tiene uno que, en el trabajo, tiene uno algún problema, algún reto, y uno mismo se dice, es que yo no puedo.
0: La autoestima está destruida. Sí. ¿Cuál es el problema que estás teniendo con la educación de tus hijos?
1: Pues que a veces los maltrato mucho.
0: ¿En qué sentido?
1: Les grito, le digo a mi niño que es un inútil, que no sirve para nada, que qué va a ser de él, que pues yo creo que todo lo que a mí me decían se lo estoy diciendo a él.
0: ¿Quieres hacerme un favor?
1: Sí.
0: La próxima vez que trates de decirle eso a tu hijo, ¿por qué no piensas? Piensa en el daño que le vas a hacer, ¿no?
1: Sí.
0: Es cierto que muchas veces nos sacan de quicio los chicos, pero es lo que decíamos hace un momento. Para eso somos padres, para tener tiempo. Ellos no decidieron venir a este mundo. Somos nosotros los que tomamos la decisión.
1: Sí.
0: De traerlos, y ahora parece que son un estorbo, un problema para nosotros.
1: Uh-huh.
0: Yo diría que lo positivo de la llamada es que por lo menos lo reconoces. ¿Estás de acuerdo de que el abuso verbal afecta las emociones y va a afectar definitivamente las emociones de tus hijos? Sí. Agradeceríamos que pienses la próxima vez. Otra cosa muy importante sería que le confieses a Dios todo esto. Le pidas su fuerza para que Él te ayude a buscar mejores mecanismos. Número 3, si podemos enumerarlo de esa manera, sería bueno conseguir buena literatura, buscar consejería para encontrar métodos alternativos para la educación de tus hijos.
1: Uh-huh.
0: Y sobre todo, yo diría que tú necesitas perdonar a tu abuelita.
1: Sí.
0: Tal vez tú tienes mucho enojo con lo que pasó en tu vida y por eso lo estás transmitiendo ahora a tus hijos. Si tú quieres, podemos orar en este momento y tú puedes perdonar a tu abuelita.
1: Sí.
0: Tal vez habrán mucha gente también con rencor en su corazón que quieran hacer esto en este momento. Es poderosa la oración. Dios está ahí. Amén. Dispuesto para ayudarnos.
1: Uh-huh.
0: ¿Quieres hacerlo con nosotros?
1: Sí.
0: Dile conmigo, Señor.
1: Señor.
0: Te doy gracias.
1: Te doy gracias.
0: Porque te conozco.
1: Porque te conozco.
0: Porque tú me amaste.
1: Porque tú me amaste.
2: Y moriste por mí en la cruz del Calvario.
1: Y moriste por mí en la cruz del Calvario.
2: Tú me has perdonado todos mis pecados.
1: Tú me has perdonado todos mis pecados.
2: Aunque sigo siendo imperfecta.
1: Aunque sigo siendo imperfecta.
2: Y cometo muchos errores.
1: Y cometo muchos errores.
2: Pero tú me amas.
1: Pero tú me amas.
2: Y me has perdonado.
1: Y me has perdonado.
2: Ahora, Señor.
1: Ahora, Señor.
2: En la autoridad tuya.
1: En la autoridad tuya.
2: También yo perdono.
1: También yo perdono.
2: Perdono a mi abuelita.
1: Perdono a mi abuelita.
2: Que me abusó.
1: Que me abusó.
2: Que me maltrató.
1: Que me maltrató.
2: En el nombre de Jesús.
1: En el nombre de Jesús.
2: Amén.
1: Amén.
2: Gracias por tu llamada.
1: Gracias a ustedes.
2: Dios te guarde.
1: Gracias.
0: Adelante.
3: Bueno.
2: Sí, bueno.
3: Pastor.
2: Adelante.
3: Tengo una pena moral.
2: ¿Por qué?
3: Tengo dos hijos de 22 años.
2: Uh-huh.
3: Una de 19.
2: ¿Cómo no?
3: Mi hija salió embarazada, se casó con el muchacho.
2: Uh-huh.
3: Tengo un hijo que tiene 22 años y embarazó a la muchacha, pero yo creo que nosotros le dimos la instrucción, yo creo que le dimos la instrucción correcta.
2: Sí.
3: En el temor de Dios, bajo dentro de los preceptos de Dios, creo que buen ejemplo.
2: Uh-huh, uh-huh.
3: Pero ellos hicieron su vida como quisieron y yo me siento culpable.
2: ¿Por qué se siente culpable?
3: Actitud, por la actitud de ellos, porque muchas veces yo les llamé la atención para que no siguiera a mi hijo con una muchacha, ¿verdad?, que por 3 años, ¿no?, por esto, por lo otro, por la escuela, porque tú vales más, porque es necesario que acabes una carrera.
2: Ya. Yeah.
3: Mi hija era buena muchacha, en su casa, decente, honrada, y salió embarazada, ¿no? Yo no siento que haya habido tal razón como para que yo me hubiera sentido tan ofendida, en el sentido de que tú das todo, sin esperar nada, por supuesto. Estoy completamente segura que los hijos son prestados.
2: ¿Los hijos crecieron en un hogar funcional donde papá y mamá estaban permanentemente?
3: Sí.
2: O sea, que no hubo violencia en el hogar.
3: No, yo dentro de lo que cabe nunca presenciaron violencia, ni golpes, ni maltrato, ni yo desobedecer a mi esposo dentro de lo que cabe, uh-huh, ¿verdad? Pues sí hay problemas, como yeah, todas las familias.
2: Por supuesto.
3: Pero en paz.
2: Sí.
3: Y me siento culpable, me siento dolida, me siento muy mal.
2: Se siente culpable. Lo que yo quisiera saber es por qué se siente culpable.
3: Que si fue mi culpa el que no serví para ser madre. En que yo no creo haberles dado mal ejemplo y se portaron como se portaron. Y eso me duele y por eso, uh-huh, me siento culpable.
2: Ya. Yeah. Bueno, son situaciones bien difíciles y yo creo que es muy común que cuando nuestros hijos fracasan, nosotros nos sentimos mal también. Y muchas veces nos sentimos mal porque hemos sido heridos en nuestro orgullo, no simplemente porque nuestros hijos han fracasado. Y esa sería mi pregunta para usted. ¿Usted se siente que se siente herida porque su orgullo está herido o por el fracaso de sus hijos?
3: Por el fracaso de mis hijos.
2: Uh-huh.
3: Porque no se les inculcó eso y...
2: Yeah.
3: Y tratamos de ser.
2: Pero ellos están con sus parejas. ¿Hay esperanza de que ellos puedan organizar sus vidas?
3: Sí, ¿en sí, que usted... de hecho sí, nada más en qué forma les puedo ayudar. O
2: sea que usted lo que se siente ofendida es por la manera que ellos lo hicieron.
3: La actitud.
2: Que no fueron al matrimonio, que no hicieron tal vez lo que ustedes les había enseñado.
3: Sí, lo que se les había inculcado.
2: Bueno, yo creo que todavía no se ha perdido esperanza. Yo no soy quien para juzgar si usted fue una buena madre o no. Sin embargo, yo puedo decir que usted puede ser una buena compañera espiritual en este momento, tratando de entender la crisis en que ellos mismos están. Yo no entiendo y no podría juzgar, ¿verdad?, por qué ellos lo hicieron, pero yo podría decir que con sus valores morales y espirituales, usted todavía puede ser parte de ellos. Ellos tienen que saber que usted tal vez no aprueba lo que ellos hicieron, pero tienen que saber que usted todavía les ama, que usted todavía es la mamá, que usted todavía va a ser la abuelita, que usted todavía está disponible, que su actitud cristiana es mucho más importante, ¿no?, que el gran error que ellos han cometido, porque de todas maneras ellos van a cosechar consecuencias de lo que hicieron, no nos cabe duda. Pero si usted me pregunta qué es lo que usted debe hacer, yo digo, usted tiene que hacer lo que usted considera que es cristiano, es honesto, es amoroso, son sus hijos y todavía usted tiene que amarlos a ellos.
3: Gracias, pastor.
2: Gracias, que el Señor le bendiga. Gracias.

gracias por haber sido parte del encuentro de hoy. Le voy a agradecer que me escriba a info@encuentro.ca. También puede visitarme a nuestra página en el www.encuentro.ca. Será hasta nuestro próximo encuentro. Soy tu amigo Ernesto Pinto, recordándote que Dios te ama y yo también.

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0: Muy buenas tardes. Dios bendiga a toda esa maravillosa audiencia que se encuentra sintonizando en este momento. Amén. Su emisora, nuestra emisora, Adoradores del Rey. Damos gracias al Señor por cada uno de ustedes. Gracias por su respaldo. Gracias por estar ahí siempre sintonizando esta hermosa emisora que ha sido de bendición para nuestras vidas, ¿verdad? Que a través de ella nos edificamos, a través de ella alabamos al Señor, a través de ella Dios nos abre mucho más el entendimiento, nos imparte conocimiento, gloria al Señor. Y una emisora que está 24/7, amén. Damos gracias al Señor porque ha sido de mucha bendición para muchas vidas a nivel nacional, a nivel internacional. Damos gracias a Dios porque Él ha sido bueno. Así que saludamos muy respetuosamente en esta maravillosa tarde a nuestras autoridades, nuestro pastor Jason Jiménez, nuestra pastora Denis Consuegra, su hijo Janiel, la familia pastoral, gloria al Señor. Damos gracias a Dios por sus vidas. Que el Dios de los cielos siga derramando al Aleluya, esa palabra día a día para impartirla a la Grey, ¿verdad? Damos gracias a Dios por ellos, que Dios les bendiga grandemente. También saludamos a la directora de este maravilloso programa, nuestra hermana Ariana Meléndez. Mil bendiciones, mi amada hermana, para usted, para su familia. Y no sin antes también a la directora de Sociedad de Dama, ¿verdad? La líder, nuestra hermana Leida Barlanoa, mi hermana, mil bendiciones para usted, para su familia. Damos gracias a Dios por cada uno de los líderes. Amén, que son como esos muros, esos ahí fortaleciendo cada día más, ayudando la vida de nuestros pastores. Gracias por cada uno de esos líderes. Gloria al Señor. También a toda esa bella audiencia que se sintoniza a nivel nacional, internacional. Gracias, mis amados hermanos, por su respaldo. Gracias por estar sintonizando esta emisora 24/7, el grupo de Sociedad de Damas, esas mujeres forzadas, valientes ahí que están día a día respaldándonos en oraciones. Gloria al Señor por ellas. Así que vamos a dar inicio a este maravilloso programa, ¿verdad? Esta semana se ha venido tratando un tema maravilloso que ha sido el costo de seguir a Cristo, gloria al Señor. El lunes pudimos escuchar, ¿verdad?, nuestra hermana con el tema, seguir a Cristo es una decisión, no una emoción, gloria al Señor. Ayer martes se llevó también a cabo cuando seguir a Cristo cuesta en las relaciones, en la comodidad o tal vez en un reconocimiento. Gloria al Señor. Y hoy miércoles se hablará de la recompensa supera el sacrificio. Gloria al Señor. La recompensa supera el sacrificio. Así que vamos a presentar este programa en manos del Señor para que Dios obre conforme a su voluntad, que haga lo que tenga que hacer. Así que acompáñenme, mis amados hermanos, vamos a presentar este maravilloso programa en manos de Dios. Buen Dios y Padre que estás en los cielos, te adoramos, te bendecimos, exaltamos, glorificamos tu nombre. Padre, aquí estamos delante de tu presencia, Señor, sin antes pedirte que nos perdones, que nos limpies, que nos purifiques, Señor, para que nuestro clamor, nuestras peticiones, nuestras oraciones lleguen delante de ti. Aleluya, como ofrenda grata, agradable, pues tu palabra dice que ¿quién subirá al monte de Jehová, sino aquel que esté limpio de manos y puro de corazón? Señor, aquí estamos delante de ti, Señor, confiando, Dios mío, en tu palabra, en tus promesas, porque sabemos que tú eres fiel. Padre, que tú a través de este programa edifiques, sanes, liberte, que te glorifiques, Dios mío, mira cada petición, cada clamor que se hace delante de tu presencia, Padre, que tú inclines tu oído, Señor, a nuestro clamor, Padre, y que seas tú obrando, Dios mío, conforme a tu voluntad en cada vida, que seas propicio a cada necesidad, Padre, en el nombre poderoso de Jesús. Toma control del internet, de la luz, Padre, que tú te glorifiques de manera poderosa, Padre, en el nombre poderoso de Jesús. Nos colocamos en tus manos, sabiendo, Dios, que estamos en las mejores manos, Padre. Gracias te damos y que tú obres en este maravilloso programa y que tú hagas, Dios, lo que tengas que hacer. Alabanzas para ti, mi Rey. Gloria al Señor.
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2: Seguir a Cristo puede implicar renuncias, momentos de espera y decisiones difíciles. Habrá ocasiones en las que obedecer a Dios parezca costoso, pero Él nunca deja sin recompensa a quienes permanecen fieles. Tal vez hoy has renunciado a algo por amor al Señor, un sueño, una oportunidad o una comodidad. Recuerda que Dios ve cada acto de obediencia y cada sacrificio hecho con un corazón sincero. Lo que hoy parece una pérdida, mañana se convertirá en una bendición. La recompensa de Dios no siempre es material. Muchas veces se manifiesta en paz, fortaleza, gozo, propósito y una comunión más profunda con Él. Por eso, no te canses de hacer el bien ni de caminar en obediencia. Vale la pena permanecer fiel, porque la recompensa de Dios siempre será mayor que cualquier sacrificio que hagamos por amor a Él. 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
0: Gloria al Señor. Así que, hermanos, seguimos, ¿verdad?, saludando a toda esa maravillosa audiencia que se va sintonizando. Gloria al Señor. Y damos gracias a Dios porque Él ha sido bueno, porque sus misericordias son nuevas cada mañana. Así que vamos a leer una porción de la palabra, gloria al Señor, conforme al tema que se va a llevar en esta preciosa tarde, ¿verdad? La recompensa supera el sacrificio. Vamos a leer ahí en Marcos 10, 29 y 30, gloria al Señor. Leemos la palabra en el nombre del Padre, del Hijo y del Espíritu Santo y dice: Respondió Jesús y dijo: De cierto os digo, que no hay ninguno que haya dejado casa o hermanos o hermanas o padre o madre o mujer o hijos o tierra por causa de mí y del Evangelio, que no reciba 100 veces más, gloria al Señor, mas ahora en este tiempo casa, hermanos, hermanas, madres, hijos y tierra con persecuciones y en el siglo venidero la vida eterna. Gloria al Señor. Precioso el Señor, gloria a Dios, vive Cristo, ¿verdad? Aquí vemos que en esta porción de la palabra que acabamos de leer, Jesús pronunció estas palabras después de que Pedro, ¿verdad?, le recordara que los discípulos habían dejado todo para seguirlo. Y vemos las respuestas del Señor, ¿verdad?, que le revela desde un principio eterno y le dice que Dios nunca queda debiendo nada a quien lo pone en sacrificio en el primer lugar, gloria al Señor. Voy a darles 3 puntos, ¿verdad? 3 puntos donde la recompensa supera el sacrificio. Y vamos a ver el primer punto y nos damos cuenta, hermanos, que seguir a Cristo implica renuncia, ¿verdad? Vemos que usted y yo, ¿verdad?, como hijos de Dios, cada creyente, gloria al Señor, estamos llamados a dejar que el Señor ocupe ese primer lugar en nuestras vidas. Tal vez muchos no tenemos ese a Dios como ese primer lugar. Para algunos tal vez la comodidad, para otros el orgullo, el temor, los sueños, el seguir avanzando adelante, construir una casa, comprar carro, casa, ¿verdad? Eso no es malo, ¿verdad? Pero lo que Dios quiere y a lo que nos ha llamado, ¿verdad?, es dejar todo aquello para que Él ocupe ese primer lugar en nuestras vidas. Y sabemos que la voluntad de Dios es lo más importante, ¿verdad? Que nosotros, bendito Dios, en este caminar empecemos como creyentes, como hijos de Dios, de que Él se centre en nuestro corazón y que Él siempre ocupe ese primer puesto. El segundo punto sería que Dios recompensa la fidelidad. El Señor Jesús promete a quien renuncia, ¿verdad?, por causa de su nombre. Él dice que recibirá mucho más. Pero, hermanos, vemos esa recompensa puede verse tal vez en nuestra vida espiritual, el traernos paz en nuestro corazón, en darnos fortalezas en los momentos de angustia, en darnos la provisión necesaria, en el propósito que Él tiene con nosotros, el tener tal vez una relación más profunda con Él, ¿verdad? Aunque en medio de todo eso, Él dice que tendríamos pruebas, ¿verdad? Tendríamos persecuciones, pero sabemos que la presencia del Señor, gloria a Dios, sostendría a sus hijos en todo momento, pues Él nos enseña su palabra y nos dice en esa promesa que no nos dejaría solos y que nos acompañaría, gloria al Señor, hasta el fin del mundo, ¿verdad? Tenemos al Paracleto Divino, el que nos guía a toda verdad, el que nos redarguye, el que nos convence de pecado, de juicio, de justicia, y no estamos solos. En medio de tribulación, en medio de enfermedad, en medio de todo aquello que se nos presenta en la vida, tenemos que tener en cuenta de que Dios siempre estará con nosotros. El tercer punto dice que la mayor recompensa es la vida eterna. Hermanos, no hay mayor regalo que Dios no pueda dar, gloria al Señor, que es la vida eterna. Las bendiciones de esta vida que son valiosas, sí, hermanos, son valiosas, pero la promesa más grande es vivir para siempre con el Señor. Por eso estamos en este camino, ¿verdad? Por esto tratamos de hacer las cosas que a Dios le agradan. ¿Para qué? Para conseguir, aleluya, esa promesa que Él tiene para nosotros, que es la vida eterna con Él, gloria al Señor. Hermano, porque lo que ofrece en este mundo es pasajero, es vano, es mentira, son cosas vanas. Pero tener esa vida eterna es lo que nos ayuda a nosotros como cristianos a perseverar, a seguir adelante, gloria al Señor. Por eso dice Él en sus palabras, de cierto, que no hay nadie que haya dejado casa, hermanos, hermanos, a causa de mí, ¿verdad? Y estas palabras siempre nos van a recordar que seguir a Cristo tiene un precio, pero también, hermano, tiene una recompensa que supera cualquier sacrificio, gloria al Señor. ¿Sabe, hermanos, que a veces obedecer a Dios significa renunciar a tantas comodidades? Hermanos, mire, por ejemplo, los misioneros, hombres, mujeres que se despojan de su familia, lo dejan todo, mis hermanos, amén, para ir a lugares donde el evangelio no es aceptado. Y muchas veces mis hermanos son asesinados por causas del Señor, ¿verdad? Pero el Señor no promete que ninguna entrega hecha por amor, gloria al Señor, quedará sin recompensa. Que Dios nos ayude, ¿verdad? Porque la recompensa de Dios no va a ser siempre material, hermano, tenemos que tenerlo en cuenta. Muchas veces se manifiesta tal vez en nuestras vidas trayéndonos paz. Eso no tiene precio, gloria al Señor, ¿verdad? Nos da el gozo en medio de las pruebas y la certeza de que Él nunca nos va a abandonar, gloria al Señor. Así que, mis amados hermanos, hoy el Señor nos invita a confiar en que todo lo que hacemos por Él tiene un propósito, gloria al Señor, y que ningún sacrificio es en vano cuando se hace por amor a Cristo. Él ve, Él sabe, Él conoce nuestra fidelidad, que muchas veces se renuncia, amén, a nuestro yo, amén, por Él. Porque el tiempo de Dios es perfecto, el tiempo de Dios trae bendición y Él cumplirá siempre su propósito. Así como el sembrador, ¿verdad?, que planta la semilla, Él no espera ese fruto inmediatamente, gloria al Señor. Es un proceso que se tiene que dar para luego segar, para luego recoger. Así es la vida del cristiano. Gloria al Señor. Como cuando el atleta se prepara, gloria al Señor, para obtener esa medalla. Primeramente tiene que prepararse, sufrir en esas pruebas y todo para obtener esa medalla, ¿verdad? Pero ¿cuántos más nosotros, mis amados hermanos? Amén. El recibir esa promesa de vida eterna, gloria al Señor. Así que vamos a orar en esta preciosa tarde para que Dios nos ayude a perseverar, a seguir, gloria al Señor, amén. Avanzar en sus caminos, gloria al Señor, vive Cristo para siempre. Vamos a orar, mis amados hermanos. Buen Dios y Padre que estás en los cielos. Señor, seguimos aquí en tu presencia, adorando y exaltando tu nombre, Padre. Padre, gracias por esta reflexión que nos has dado. En esta hora te pedimos que nos ayudes a seguirte con un corazón dispuesto, Dios. Que aunque el camino implique sacrificio, Señor, tú nos des la certeza de que tus promesas son verdaderas y que tú nunca dejarás sin recompensa a quienes te aman y te obedecen. Fortalécenos en la fe para permanecer firmes, confiando en que la recompensa que tú preparas es mucho mayor que cualquier renuncia que podamos hacer, Señor. que muera nuestro yo, Señor, y que crezca tú en nuestras vidas. Señor, fortalece los corazones, Señor, para permanecer fiel, porque sabemos que tu recompensa, Dios, siempre superará el sacrificio, porque cuando caminamos en obediencia y en amor contigo, Señor, tú lo estás mirando, Padre. Gracias te doy por cada uno de mis hermanos, aquellos que están desfalleciendo, dale la fortaleza para avanzar y seguir adelante. Aquellos que se han apartado, Dios mío, tráeles nuevamente a tu redil con puertas de amor, Padre. Que tú te glorifiques de una manera poderosa como tú sabes hacerlo, Padre. Ayúdanos a no mirar lo que hemos dejado, sino mirando a aquel por quien lo dejamos, Señor. Que el sacrificio, Dios mío, puede ser tal vez doloroso, Dios, por un tiempo. Pero la recompensa que tú nos das, Señor, permanece para siempre. Aquel que entregó su vida, Dios, por amor a esta humanidad, que merecedores somos de tanto, ayúdanos a perseverar. Señor, que tu presencia, aleluya, siempre nos acompañe como enseña tu palabra. Y ayúdanos a correr esta batalla, Dios mío, a pelear esta carrera, Señor, para la cual nos has llamado y que nos tienes destinado, Dios mío, esa corona de vida eterna. Gracias te doy por cada uno de mis hermanos, Padre, ayúdanos a perseverar, a avanzar, a seguir adelante en obediencia, a despojarnos de todo peso, Dios mío, que nos ata. Padre, en el nombre poderoso de Jesús, amén y amén. Gloria al Señor. Damos gracias a Dios, ¿verdad? Porque Él es bueno, porque para siempre es su misericordia. ¿Cómo admiro yo a todas esas personas que lo dejan todo por amor, ¿verdad? Esos misioneros que se van a tierras lejanas, a África, hermano, a Nigeria, donde están matando tantos cristianos, que Dios tenga misericordia, que Dios se apiade de ellos, pero sabemos que tienen un galardón grande en los cielos, ¿verdad? Todo por amor al Señor, gloria al Señor, porque la recompensa que ellos tienen supera ese sacrificio que han hecho, amén, por amor a Dios. Que Dios nos ayude y que sigamos orando por todas esas personas que, gloria al Señor, se van a lejanas tierras a predicar el Evangelio. Sufren, sí, persecuciones, hambre, muerte, violencia, pero ahí está la mano del Señor en medio, que esa recompensa es inigualable. No tiene comparación con nada en esta tierra, porque es una vida eterna con Cristo Jesús. Gloria al Señor. Damos gracias al Señor. Seguimos saludando a Dios, a todas esas personas que se están añadiendo, cada uno de los hermanos, mil bendiciones, hermanos. Envíe sus peticiones para seguir orando, seguir clamando. Gloria al Señor. Vámonos a una preciosa alabanza y regresamos. Gloria al Señor.

0: Gloria al Señor. Damos gracias a Dios después de esta preciosa alabanza. Seguimos saludando a todos los hermanos que se van añadiendo. Gloria al Señor a esta maravillosa programación. Así que vamos a seguir clamando, vamos a seguir orando. Estamos próximos, ¿verdad?, a tener un nuevo gobernante sobre esta nación Colombia. Y es necesario clamar al Señor para que Dios tome el control, que no hayan disturbios. Amén, porque se están proclamando, se está fraguando, se está maquinando mucha, mucha maldad para traer destrucción, amén, a esta nación. Pero hay un pueblo delante de la presencia de Dios que gime, que clama por su nación para que Él tenga misericordia. Así que vamos a orar, vamos a clamar por nuestra nación. Buen Dios y Padre que estás en los cielos. Dios de Abraham, de Isaac, de Jacob, aquí estamos delante de ti, Señor. Padre, hoy levantamos, Dios mío, a Colombia delante de tu presencia. Reconocemos, Dios, que tú eres el rey sobre toda nación y que nada escapa, Dios, de tu soberanía. Te pedimos que tomes el control, Dios mío, del posicionamiento y del ejercicio del nuevo presidente de la República. Dale un corazón humilde, Dios mío, sabiduría para gobernar, pero también que le des discernimiento para tomar decisiones justas y temor de ti para actuar con integridad, Padre. Señor, que durante estos 4 años, Dios mío, donde Él va a gobernar, Señor, permite que prevalezca el orden, la paz, la justicia, la verdad, Señor. Padre, te imploramos, Dios, en esta hora, que guardes a nuestra nación de la violencia, de la corrupción, de la extorsión, de la división y toda obra de maldad. Padre, que tú levantes gobernantes y autoridades que busquen el bien común, que trabajen con honestidad por el bienestar del pueblo colombiano, Padre. Señor, mira lo que el enemigo está maquinando, Dios, para ese día, Dios, donde se va a posicionar este varón. Haiga, Dios mío, aleluya, maldad sobre nuestra tierra para destruirla, Dios mío. Padre, no lo permita, Señor. Echa por tierra toda obra de las tinieblas, todo lo que el enemigo esté maquinando. Padre, lo echamos, Dios, al fondo del abismo sin retorno alguno, Señor. Que tu mano poderosa proteja a nuestra nación y que tú fortalezcas a la familia. Bendice a los niños, a los jóvenes, a los adultos mayores, Señor. Padre, que tú traigas oportunidades, que traigas seguridad, que traigas empleo, reconciliación. Padre, que haya esperanza para cada región de nuestro país, Señor. Señor, conforme a tu palabra, Dios mío, te pedimos que des sabiduría a quienes gobiernan, Señor, para que podamos vivir, Dios mío, una vida tranquila y en paz, con dignidad y con respeto. Señor, que tu voluntad se haga sobre nuestra nación y que tu luz resplandezca sobre nuestra nación. Padre, glorifícate con poder de misericordia. Que tú tomes control, Dios mío, de cada uno de los varones, aleluya, que van a estar ahí, Dios mío, alrededor, Dios mío, del presidente. Que ellos puedan darle un buen consejo, Padre. Que ellos puedan, Dios mío, aleluya, hacer ese equilibrio, Dios, para poder gobernar sobre nuestra nación, Padre. Que tú reprendas toda maquinación, todo pensamiento contrario que quiera venir a traer, Dios mío, destrucción sobre nuestra nación. Echa por tierra toda obra de las tinieblas, Padre. Que tú tomes control ese día, Dios mío, de la fuerza aérea, de la fuerza marítima, Dios mío, de la fuerza terrestre, de la policía, del GAULA, Dios, que te glorifiques de una manera poderosa, Padre, que guardes nuestra nación de norte a sur, de oriente a occidente, que tú limpies las vías terrestres, guarda, Dios mío, a cada, Dios mío, camionero que se, aleluya, transitas por las carreteras, guárdalos de la violencia, Dios mío, de la impunidad, Dios mío, guárdalos, Dios mío, de asesinatos, de violencias, de secuestro, Padre. Limpia, Dios mío, los aires de Colombia, barre con tu escoba de justicia, llévate todo aquello, Dios mío, que no te agrade, Padre. Glorifícate, Dios mío. Señor, tu palabra dice que bienaventurada la nación cuyo Dios es el Señor. Que tú traigas, Dios mío, paz, Dios, esa paz que sobreabunde en cada corazón, Padre, en el nombre poderoso de Jesús. Te damos gracias, Dios mío, que tú guardes y bendigas a Colombia, Padre, en el nombre poderoso de Jesús. Y te damos gracias, Señor, sabiendo, creyendo, confiando, Dios, que tú obrarás a favor de nuestra nación, que nosotros como pueblo nos compete orar delante de tu presencia, Padre, humillarnos delante de ti, como enseña tu palabra, que tú, Dios, te compadecerás, Dios mío, de nuestra nación, Padre, en el nombre poderoso de Jesús. Amén y amén.
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2: Gloria al Señor, Dios me le bendiga, mi hermana Yaque, muchas gracias por acompañarnos en esta tarde, en esa primera parte de este desarrollo, de este programa precioso. El Señor sigue ayudando y bendiciendo su vida de manera poderosa. También saludamos a toda la hermosa audiencia que ha permanecido allí en la sintonía de este espacio de la hora novena, a los que se han añadido, Dios les bendiga rica y poderosamente, a la directora de este espacio, a nuestra amada hermana Ariana Meléndez, bendiciones para ella y para toda su familia, a nuestra líder de damas, nuestra hermana Leida Barlanoa, a nuestros pastores, también les enviamos un saludo especial y a todos los que se encuentran conectados. Alabanzas al nombre del Señor. Y sí, como ya nos compartía nuestra hermana Jacqueline Palacio, tenemos un tema maravilloso, un tema poderoso. Amén. Que estamos tratando en esta semana, tema general, el costo de seguir a Cristo. Y en el día de hoy, enfocados en que la recompensa supera el sacrificio. Amén. Bendito el nombre de nuestro Dios. Nos ubicamos allí en el libro del Evangelio de Marcos, capítulo 10, versículo 29 y 30, que allí nos estuvo compartiendo nuestra hermana Jacqueline. Y quiero compartir muy brevemente también con ustedes allí, tomando para complementar esta enseñanza en 2 Corintios, capítulo 4, del versículo 16. Al 18, dice la palabra: con la bendición del Padre, del Hijo, del Espíritu Santo de Dios. Amén. Dice: por tanto, no desmayamos, antes, aunque este nuestro hombre exterior se va desgastando, el interior no obstante se renueva de día en día, porque esta leve tribulación momentánea produce en nosotros un cada vez más excelente y eterno peso de gloria. No mirando nosotros las cosas que se ven, sino las que no se ven. Pues las cosas que se ven son temporales, pero las que no se ven son eternas. Aleluya. Mire este contraste tan maravilloso que encontramos en este pasaje. ¿Amén? Y es que el apóstol Pablo hace este contraste entre lo que es la tribulación, ¿verdad? O aquello que podamos vivir, atravesar. Aleluya, esos momentos difíciles con la recompensa, amén, con la recompensa. Usted puede allí imaginarse, y quisiera que nosotros nos imagináramos tener una balanza delante y podríamos decir así lo que nos está transmitiendo el apóstol Pablo a través de este versículo, tener como una balanza delante y usted colocar a un lado de la balanza la tribulación, la dificultad, el sufrimiento, aleluya, todo aquello que usted esté viviendo o haya vivido allí. Por más difícil, duro que haya sido, colocarlo allí a un lado de la balanza. Pero en el otro lado de la balanza, aleluya, colocar, amados hermanos, a Cristo. a Cristo, aleluya, y todo lo que Cristo o todo lo que tenemos en Cristo o todo lo que Cristo nos da y lo que somos en Él, bendito el nombre del Señor. Y usted verá, aleluya, ¿qué pesa más? ¿Qué pesa más? Bendito el nombre de Jesús. Es aquí donde el apóstol Pablo nos está diciendo, ¿qué pesa más? ¿Qué tiene más peso? Aleluya. Y mire que esa comparación aquí es maravillosa. Dice, la tribulación es leve y es momentánea. Amén. O sea, el sufrimiento es ligero, es liviano. Amén. Y que además no es de larga duración. Aunque usted diga, llevo tantos años, ay, aleluya, bendito el nombre de Jesús. Son tantos años de sufrimiento, de dolor, o es tanto lo que he tenido que dejar para alcanzar a Cristo. Es momentáneo y es temporal, lo dice el apóstol Pablo, aleluya. Pero cuando se refiere a la recompensa, le da un peso inmenso, aleluya, gloria al Señor para siempre, amén. El apóstol Pablo, entonces, aquí le da un peso a esto y dice, porque cada vez es más excelente, aleluya, excelente, ese excelente, más allá de toda medida, extraordinariamente, incomparablemente. Escúcheme, entonces, cuando habla de la recompensa, está hablando de algo más allá de toda medida. O sea, que no existe algo que pueda compararse a esa medida, que dé esa talla, esa medida, ese peso. Gloria al Señor para siempre. Entonces, es una forma de expresar grandeza, gloria a Jesús para siempre. Está diciéndonos que esa gloria supera toda comparación, que es una gloria imposible de medir, que es una gloria infinitamente superior al sufrimiento presente. Escúcheme bien, aleluya. Una gloria imposible de medir. Amén. La tribulación tiene medida, tiene tiempo, aleluya. Pero la recompensa, el apóstol Pablo allí la fija, dice, no tiene medida, no tiene tiempo porque es eterna, aleluya, el tiempo que la mide es la eternidad, o sea que no tiene tiempo que la pueda medir, poderoso el nombre del Señor, pero tampoco tiene medida, amén, porque no hay nada que pueda superar, aleluya, esa gloria de la cual habla allí el apóstol Pablo, amén. Y lo está hablando un hombre que atravesó diferentes dificultades, amén. Está hablando un hombre que sufrió tribulaciones, que sufrió cárceles, amén, que sufrió azotes, persecuciones. ¿Y cuánto tuvo que el apóstol Pablo dejar? Amados hermanos, posición, tuvo que dejar su posición, aleluya. Recuerde quién era él, que tenía un alto cargo, una posición, y la dejó el apóstol Pablo para seguir a Cristo, para, aleluya, ir, no por lo que, como dice ahí él, por lo que se ve, no por bendiciones que se vieran, porque quizás él, en su posición en la cual él tenía, tenía muchos más bienes materiales, aleluya, tenía más confort, por así decirlo, alabado sea el nombre del Señor, pero él deja todo ese confort, deja su posición, su altura, bendito el nombre de Jesús, para ganar la mayor recompensa. Él dice, lo tengo todo y lo he dejado todo. Oh, bendito el nombre del Señor, por seguir a Cristo, porque Cristo, Cristo era el mayor recompensa, porque Cristo es la mayor recompensa, Cristo mismo es nuestra mayor recompensa, aleluya, gloria al nombre de Jesús para siempre, así que por eso el apóstol Pablo deja todo, todo, aleluya, para seguir a Cristo. Y no, no es que no escatime o que él no le dé poca importancia, amén, al sufrimiento. Bendito el nombre de Jesús para siempre. No es que lo minimice, lo que vivamos, lo que padezcamos o aquello de lo cual hemos dejado. No, no es eso. Bendito el nombre de Jesús. Sino que Él está diciendo, ciertamente sí, tribulaciones, aflicciones en gran manera. Amén. Pero esto, Él dice, no se compara, no se compara, amados hermanos, y es la palabra clave, no se compara. ¿Qué estás viviendo? ¿Qué has venido atravesando? ¿Cuánto has tenido que padecer? Y quizás el enemigo ha llegado a ti a decirte, mira todo lo que has padecido, mira todo lo que estás pasando, Y entonces, usted y yo le podamos decir al enemigo, es que esto no se compara con lo que yo tengo, aleluya, porque, aleluya, usted tiene que saber que ya lo tiene, porque cuando tiene a Cristo, lo tiene todo, amén. Bendito el nombre de Jesús para siempre. Yo tengo una gloria eterna, y aún aquí, como dice la palabra, nos promete Él aquí también tener, hermanos, tener bendición, su protección, su ayuda, va a estar aquí también con nosotros. Entonces, aunque el enemigo te susurre y te diga, no vale la pena, mira todo lo que estás pasando, mira por lo que estás atravesando, mira tanto sufrimiento, mira lo que dejaste quizás un trabajo mejor, no sé, una posición como el apóstol Pablo que tenías, bendito el nombre de Jesús, amistades, influencias, no sé cuántas cosas quizás tú digas que has dejado por el Señor, por Cristo, bendito el nombre de Jesús, y el enemigo te está queriendo hacer creer que todo eso fue en vano, que no valió la pena, pues no, hoy es día de acallar esas voces y decir no, no, porque aleluya, ay, aleluya, un excelente peso de gloria que me espera, bendito el nombre de Jesús eterno, preparado para nosotros, aleluya, gloria a Jesús, lo que Cristo tiene para mí es mayor, aleluya, bendito su nombre para siempre, mis amados hermanos, aleluya. Entonces, que en esta tarde, amén, podamos nosotros acallar esas voces, gloria a Jesús, sí, mi tribulación, es dura, es difícil, pero es momentánea, aleluya, y como nos explicaba nuestra hermana ya, que allá, gloria al nombre de Jesús, el apóstol Pedro, amén, al ver, porque allí vemos el relato de aquel joven rico que el Señor le dice, ¿verdad? Pues vende todo lo que tienes y sígueme. Y aquel joven se va triste, no lo hace. Y Jesús dice cuán difícil es, amén. Un rico entre al reino de los cielos. El apóstol Pedro dice, nosotros lo hemos dejado todo, Señor. Lo hemos dejado todo. Y la respuesta del Señor ahí es maravillosa y le dice, aleluya, dice, que no hay ninguno, escúcheme bien, no hay ninguno, una afirmación absoluta del Señor, amén, no hay ninguno, ninguno, o sea, usted y yo, todos, amén, aleluya, gloria a Jesús, que quede sin recompensa, está diciendo el Señor, un verdadero discípulo, no hay ninguno, hermano, si usted lo ha, no hay ninguno, dijo el Señor allí, amén, que haya de quedar sin recompensa, aquel que haya dejado todo, amén, pero la causa principal o la clave es, dice, por causa de mí y del evangelio, aleluya, cuando hemos dejado todo por Cristo, porque esa es la clave y es la causa, por Cristo, por la palabra, aleluya, no. No vamos a quedar sin recompensa. Poderoso el nombre de Jesús. Y ahí dice, recibirá 100 veces más. Aleluya. 100

aleluya, que es lo que nos puede brindar este mundo. Amén. Cristo mismo es nuestra recompensa. Adelante, mi amado hermano. Adelante, aleluya, allí. Gloria a Jesús. Es difícil lo que te ha tocado, sí, pero recuerda, hay un excelente peso de gloria, que esta leve tribulación, escuche bien, no se compara. Bendito el nombre de Jesús. No se compara, mis amados hermanos. Oh, poderoso el nombre del Señor para siempre. Aleluya, con ese eterno peso de gloria, ese excelente y ese eterno peso de gloria en nuestras vidas, mis amados hermanos. Así que vamos a permanecer firmes, amén, creyendo en nuestro amado Salvador Jesucristo, porque tu recompensa, mi recompensa, nuestra recompensa es eterna. Aleluya. El mundo pasa y sus deseos, pero el que hace la voluntad de Dios permanece para siempre. Lo de Dios permanece. Lo terrenal es momentáneo. Amén. Señor, te damos gracias. Gracias, Jesús. Gracias por cada hermano que está allí en la sintonía. Acompáñame a orar en esta hora, mi amado hermano. Usted está atravesando un momento de dificultad. Usted que ha venido en diversas y muchas pruebas. Usted que ha dejado muchas cosas, aleluya, por agradar al Señor, aquel que lo llamó. Y quizás usted no ha visto, aleluya, una recompensa. Quizás usted no ha visto, bendito el nombre de Jesús, un bienestar. Aleluya, por todo aquello. Quizás no ha recibido aún ese respiro para su alma. Oh, poderoso el nombre del Señor en esta tarde. Vamos a orar, Señor, delante de ti. Allí está este corazón, delante de ti, la vida de mi hermano, de mi hermana. Tómale en esta tarde. Ayúdale, Dios mío. Señor, que sepa y que pueda seguir confiando en ti. Que pueda seguir confiando en ti, Señor. Aleluya. Porque lo que tú das es eterno, permanece, Señor. Señor, oh Dios mío, que no desmayemos, Señor, ante las pruebas, ante las dificultades, ante todo lo que podamos vivir o atravesar. Ayúdanos a permanecer con nuestra mirada puesta en ti, Señor, no en lo terrenal, Dios mío, sino en lo celestial. Ayúdanos, Dios, a permanecer en ti. Tú eres nuestra recompensa máxima, Jesús, aleluya. Oh, nuestras almas te adoran. Señor, ayuda a mi hermano que está sin fuerza, vivifícale, dale fuerzas, minístrale con poder, Padre, en esta hora, Dios mío. Toma la vida de cada una de mis hermanas, Señor. Allí cada madre, Dios mío, la llevo delante de ti, Padre Santo. Oh, Dios del cielo, aquella madre, Dios mío, que se ha sacrificado de una y de muchas formas, Señor. Oh, Dios de amado, Señor, y quizás no ve recompensa en medio de su vida. Bendícele en esta tarde. Ayúdale a permanecer allí, Señor. Ayúdale a seguir confiando en ti, a esperar en ti, Señor, aleluya, porque de ti viene su recompensa, Padre Santo, aquella esposa, Dios mío, también, que ha padecido, que ha sufrido, quizás, Señor, aleluya, oh Dios mío, por seguirte a ti, aún en contra, Dios mío, de su esposo, de las palabras duras que quizás le ha podido decir, Señor, pero ella ha permanecido fiel allí sirviéndote, Señor, aunque su esposo quizás, Dios mío, oh Dios, ha sido tropiezo en medio de ella, Señor, con sus acciones, Dios mío, Padre, que quizás ha herido su corazón, Señor, bendito Dios, pero ella se ha mantenido fiel ahí, Señor, delante de ti, buscándote, honrándote, Señor, honrando tu nombre, Dios mío, a pesar de lo que vive en medio de su hogar con su esposo, Señor, ella ha decidido serte fiel, ella ha decidido honrarte, Dios, ella ha decidido, Señor, servirte. Ayúdale, Dios, ayúdale, Señor, ayúdale a permanecer, porque Dios mío, tú has de recompensarle. Quizás hasta el momento sus ojos no han visto, aleluya, Dios, pero ayúdale a permanecer.

0: porque viene recompensa para su vida, viene recompensa, Señor, aleluya, quizás ha soportado muchas cosas, Dios mío, ella ha tenido que pararse firme y decir no, Dios amado, para honrarte, oh Dios mío, tú lo ves, tú lo estás viendo, Señor, tú lo estás viendo y tú enviarás esa recompensa, mi rey, tú la enviarás, Señor, sobre su vida, obra con tu poder en esta tarde, levántale allí, fortalécele, Dios, fortalécele, Padre, aleluya, aquella que el enemigo ha entrado, ha sacudido su corazón y que quizás le ha puesto a claudicar, aleluya, será que sí vale la pena, será que sí vale la pena seguir, es que es muy duro, es que es muy difícil, Señor, en esta tarde toma ese corazón, afírmalo, Dios, afírmalo, Señor. Señor, ayúdale a permanecer, afírmala, Padre Santo, Dios mío, acalla las voces del enemigo, Padre, aleluya, Dios mío, que ella tenga la certeza, Dios, en su corazón, Padre amado, de que vale la pena seguirte, vale la pena servirte, vale la pena, glorifícate, Padre, glorifícate, Señor, con tu poder en esta hora. En el nombre de Jesús, en el nombre de Jesús de Nazaret, obra con poder, afírmale, Dios mío, Señor, aleluya, que tú eres un Dios de recompensa, oh, aleluya, aleluya, Señor, Padre amado, y no desmayar en medio de la prueba, a no desmayar, Señor, en medio de la circunstancia adversa, a no desmayar, ayúdanos, Dios mío, sino avanzar. Señor, cualquiera que sea la situación, que podamos mantenernos como viendo al invisible, puesta nuestra mirada, Señor, no en lo que se ve, no en lo temporal, en lo terrenal, sino puesta nuestra mirada, Señor, en lo que no se ve, aleluya, en lo eterno, Señor, oh, nuestra mirada, Señor, aleluya, en las cosas de arriba, alabado sea tu nombre. Hombre, Señor, que de allá viene nuestra recompensa. Ayúdanos, Dios, ayúdanos, Señor. Así, Dios mío, los que estén alrededor, no valoren, Dios mío, quizás el sacrificio, Señor, que cada madre, que cada esposa hace, Señor. Aleluya, podamos entender, Dios mío, alabado que tú sí, Señor, que tú eres un Dios que sabe recompensar. Padre, ministra con tu poder en esta hora, Señor. Oh Dios amado, que nadie, Señor, que haya dejado, oh Dios mío, cualquiera posición, cualquier posesión o posición por ti, Señor, no ha de quedar sin recompensa. Mi alma te alaba, mi alma te bendice. Padre, glorifícate en esta tarde. Aquella, Señor, que está padeciendo, Dios mío, por cualquier enfermedad, cualquiera, Dios mío, que ha venido allí, Señor, a debilitar su organismo, Padre celestial. Señor, y el enemigo, oh, le está diciendo eso que sigues a Cristo, eso que está sirviendo al Señor, eso que te está sacrificando, eso que has dejado cosas por seguir al Señor. Y mira la enfermedad que te ha llegado, acalla esas voces en esta tarde, Señor, que ya puedas saber que tú estás allí, Señor, como poderoso gigante, que tú eres Jehová Rafa, su sanador, que trae sanidad en esta tarde, aleluya, Dios mío, oh poderoso Dios para siempre, Señor, glorifícate, glorifícate en esta tarde, enviamos la palabra, palabra y virtud sanadora sobre sus vidas en esta hora, por el poder de la palabra, en el nombre de Cristo Jesús, Señor, gracias. Gracias te damos. Gracias, Padre Santo. Gracias por este tiempo. Gracias por todo lo que estás haciendo. Estás obrando milagro. Estás levantando, estás fortaleciendo, estás ministrando con poder en esta tarde, Señor, trayendo libertad, Dios mío, acallando todo pensamiento, toda obra de las tinieblas en el nombre de Jesús, por el poder de la palabra. Ayuda, Dios mío, Padre. Sigue obrando en aquellas que están recuperándose, Dios. Obra sanidad, Señor, sanidad física, sanidad espiritual, sanidad interior, Señor. Obra, Dios mío, sanidad en las emociones, Padre, en el nombre de Jesús de Nazaret, Dios mío. Obra, Señor, de manera poderosa. Te lo pedimos en esta tarde, Dios. Obra, Señor, obra, Dios mío. Oh, Padre, delante de ti está, Señor. Gracias por este tiempo, por cada uno de los que se conectó, por sus peticiones, Dios mío. Aleluya, provee, glorifícate, Dios, aquel que necesite provisión, Señor. Dios mío, tú eres Jehová Jiré, nuestro proveedor. Glorifícate, Padre. Guarda cada hogar, cada familia, Señor. Guárdalos, Dios mío. Guarda a los niños, guarda, Señor, cada adolescente, el joven, guarda de nuestros hijos. Hijo, guarda, Señor, guarda y derriba toda obra de las tinieblas en contra de sus vidas, de nuestros hogares, de nuestra familia. Echamos por tierra en el nombre de Jesús, en el nombre de Jesús, en el nombre de Jesús, por el poder de la palabra. Señor, glorifícate. Oh, con tu poder, dándote gracias. Amén y amén.
1: 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Un minuto para reflexionar en la palabra de Dios.
2: ¿Vale la pena renunciar a lo temporal por las promesas eternas de Dios? Muchas veces seguir a Cristo implica dejar atrás aquello que parece valioso por un momento. Sin embargo, Dios nos recuerda que lo eterno siempre tiene más valor que lo pasajero. Jesús dijo en Marcos capítulo 10, versículo 29 y 30, que nadie que haya dejado algo por causa de él y del Evangelio quedará sin recompensa. Las cosas de ese mundo son temporales, pero las promesas de Dios permanecen para siempre. Cuando elegimos obedecer a Cristo antes que buscar nuestra comodidad o reconocimiento, estamos invirtiendo en una recompensa que nunca se acabará. Hoy reflexiona, ¿estoy dispuesto a renunciar a lo temporal para recibir lo eterno que Dios ha preparado para quienes le aman? Porque todo lo que entregamos por amor a Cristo es pequeño comparado con la paz, el gozo y la vida eterna que Él promete a los que permanecen fieles. Gracias por acompañarnos en la pregunta bíblica del día. Que Dios nos dé un corazón dispuesto a valorar lo eterno por encima de lo temporal y a seguir a Cristo con fidelidad. Hasta mañana.
0: Alabanzas al nombre de nuestro Dios. El tiempo se nos ha ido, hermanos. Agradecemos al Señor ya por esta tarde especial. Gracias por usted estar allí en la sintonía. Les invitamos para el día de mañana a las 3 en punto a conectarse con nosotros nuevamente a este espacio maravilloso de la hora novena. Aleluya, que el Señor siga ayudándole y bendiciendo. Y recuerde, amén, siempre la recompensa será mayor que lo que nosotros podamos dejar o padecer por seguir a Cristo. Amén. Gloria a Jesús para siempre. Gracias a nuestra hermana Geraldine Barranco, que estuvo allí en los controles técnicos, a nuestra hermana Jacqueline Palacio, que nos estuvo apoyando también, y les habló su hermana en Cristo, Paola Arteaga. Bendiciones para todos.

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Yo no sé hoy cómo hayas venido aquí a este lugar, pero hoy yo declaro en el nombre de Jesús que por la fe hoy se rompen las cadenas. 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
2: Le invito a abrir su Biblia en el libro de Josué. Josué, el capítulo 10. Hemos estado hablando sobre los dones del Espíritu Santo y hoy vamos a hablar sobre uno de esos dones maravillosos del Espíritu de Dios para su iglesia. Josué capítulo 10, vamos a leer el verso 12 y verso 13. Josué capítulo 10, verso 12 y verso 13. Bendito sea el Señor. Podemos alabar a Dios mientras buscamos la cita. Podemos exaltar y glorificar el nombre de nuestro Dios. Josué capítulo 10, verso 12 y verso 13. Dice la palabra: con la autoridad del Padre, del Hijo y del Espíritu Santo. Entonces Josué habló a Jehová el día en que Jehová entregó al amorreo delante de los hijos de Israel, y dijo en presencia de los israelitas: Sol, detente en Gabaón, y tu luna en el valle de Ajalón. Y el sol se detuvo y la luna se paró hasta que la gente se hubo vengado de sus enemigos. ¿No está escrito esto en el libro de Jacer? Y el sol se paró en medio del cielo y no se apresuró a ponerse casi un día entero. Padre que estás en los cielos, bendecimos tu nombre una vez más, Señor, en esta noche. Te damos gracias porque tú eres bueno y tu misericordia es para siempre. Gracias porque nos permite, Señor, estudiar tu palabra. Usa tu palabra para bendecir nuestra vida y permite que mientras tu palabra es predicada, Señor, tú sanes enfermos, liberes cautivos, rompas cadenas, dé fuerzas al cansado, multiplique la fuerza a aquel que no tiene ninguna, fortalezca nuestro hombre interior con poder de tu Espíritu Santo, Padre, en el nombre de Jesús. Muchas gracias. Amén. Gloria al Señor. Siéntese, hermano, por favor, tenga la bondad. Aleluya. Y seguimos alabando, seguimos exaltando y glorificando el nombre maravilloso de nuestro Dios. Bueno, como les decía hace un momento, hemos estado estudiando y hablando sobre los dones del Espíritu Santo. Y hoy vamos a hablar sobre el don de milagros. Aleluya, el don de milagros. El pasaje central o base que hemos estado utilizando para hablar sobre los dones del Espíritu Santo lo encontramos en la primera carta del apóstol Pablo a los Corintios, el capítulo 12. Y en el verso 10, dice en primera de Corintios 12, 10, a otro el hacer milagro por el mismo Espíritu. Cuando hablamos del don de milagro, estamos hablando también de una intervención sobrenatural del Espíritu de Dios en la vida de un creyente. Y el don de milagro es la intervención sobrenatural en el curso ordinario de las leyes de la naturaleza. Este don en especial de milagros opera de manera maravillosa en las leyes de la naturaleza. Entonces, el don del Espíritu Santo, el don de milagros, es la manifestación del Espíritu Santo dando poder sobre las leyes de la naturaleza. Y este versículo, este pasaje que hemos leído en el libro de Josué, vemos precisamente a Dios alterando el orden de la naturaleza. Bendito sea el Señor para dar la victoria a su pueblo de manera especial. El Antiguo y el Nuevo Testamento están llenos de señales milagrosas. Podemos ver en abundancia cómo Dios se glorifica no solo en el Antiguo Testamento, sino en el Nuevo, obrando milagros extraordinarios en las leyes de la naturaleza. Miremos este primer ejemplo en el libro de Josué, el pasaje que hemos leído, donde se nos habla del día más largo de la historia de la humanidad. Aleluya. El día más largo de la historia de la humanidad. Es un pasaje que es muy conocido por todos nosotros. Dice la palabra que peleaba Israel contra 5 reyes amorreos. La batalla fuerte, la batalla arreció de una manera tan fuerte que el tiempo pasaba y todavía había guerra por delante. La batalla era fuerte. Y encontramos a Josué haciendo una oración para que Dios interviniera en las leyes de la naturaleza, para que hubiera más claridad, para que el día, por decirlo así, se prolongara más y ellos pudieran vencer a sus enemigos. Bendito sea el nombre de Cristo. Y vemos cómo Josué ora y Dios hizo un milagro. Oiga esto, permitiendo que la luz del día se prolongara más. Bendito sea el Señor. Esto es una suspensión de las leyes de la naturaleza. Y uno mira, Dios no menciona el método que usó para este milagro. Bendito sea el nombre maravilloso de Cristo. Pero vemos a Dios obrando, alargando más el día de manera milagrosa para que ellos pudieran vencer a sus enemigos. Cuando se mira este milagro, lo que sucedió ese día de la batalla de Israel con los amorreos, desde una perspectiva astronómica, climática e histórica, usted va a encontrar que aparecen una serie de interpretaciones interpretaciones científicas, de alguna manera para tratar de decir que esto no fue un milagro, que fueron situaciones que pues ocurrieron en la naturaleza, pero no hay un milagro ahí. Y hay varias teorías que de pronto no entramos en detalle también por cuestión del tiempo, pero encontramos una de ellas, la teoría del eclipse solar antiguo. Esa es una teoría donde los investigadores, en un estudio que hicieron, ellos plantean que la palabra, el original que aparece en hebreo, el término detenerse, significa literalmente dejar de brillar. Y bajo este concepto, ellos lo que dicen es que hubo un eclipse solar anular. Y de esa manera, pues lo que hizo fue que se prolongó más el día o se alargó más el día. O sea, mediante este cálculo astronómico avanzado, los científicos identificaron un eclipse real que ocurrió en la región de Canaán el 30 de octubre de 1207 a.C. Y dicen los estudiosos, esta fecha coincide estrechamente con el periodo arqueológico de la conquista de Josué. O sea, la fecha que ellos dan, donde dicen que ocurrió ese eclipse, cuando los arqueólogos analizan esa fecha que ellos dan, dice pues ese eclipse que ellos mencionan, que no quieren decir que es un milagro, pues precisamente armoniza con el tiempo cuando Josué tuvo la guerra, según los datos arqueológicos, con estos reyes amorreos. ellos pues no aceptan y científicamente pues explican lo que ocurrió. Hay otra interpretación que se considera de presagio celestes, astrología mesopotámica. O sea, y usan también una serie de interpretaciones y una cantidad de cosas que cuando uno comienza a leerlas, que son bastante largas, a uno le da risa y uno dice, hombre, es más fácil creer que hubo un milagro. Es menos enredado entender que hay un ser supremo y que la mano poderosa de Dios estuvo detrás de lo que sucedió. Hay otra teoría que es el fenómeno de la refracción de luz o cataclismo físico. O sea, consideran que hubo fue también como una, dicen ellos, es como colocar un espejo y que la luz pegara en el espejo y rebotara. Y dan una serie de explicaciones. Yo no soy científico, pero uno mira todas esas cosas. O sea, y todas estas teorías, la idea es negar o explicar científicamente que sucedió un asunto normal o una alteración ahí de la naturaleza, pero que no tiene que ver nada con un milagro. Pero igual, quienes creemos y defendemos la literalidad absoluta de este pasaje, porque nosotros creemos y sabemos, otros incluso estudiosos de la palabra, algunos teólogos, ellos consideran que lo que pasó lo miran desde un punto de vista no literal, le dan otra explicación para decir eso no sucedió. Teólogos, alabado sea el nombre maravilloso de Cristo. Pero nosotros creemos, alabado sea el Señor, y afirmamos que se trató de una intervención divina. Amén. Donde Dios interviene en las leyes físicas de la naturaleza, alabado sea el nombre maravilloso del Señor, de manera temporal para que su pueblo obtuviera la victoria ese día. Hombre, si creemos que Dios hizo el universo, si creemos que Dios creó todo el sistema solar, todo lo que existe en el universo, si creemos que Él hizo los planetas, Él hizo las estrellas, Él hizo el sol, Él hizo la luna, ¿cómo podemos dudar que el creador de todas las cosas, alabado sea el Señor, haya metido su mano para que el día se alargara más y el pueblo de Dios obtuviera la victoria? Jeremías 32:27 dice, he aquí yo soy Jehová, Dios de toda carne. Y hace una pregunta, y esa pregunta se la hace a Jeremías: ¿habrá algo que sea difícil para mí? Y ya hemos hablado en otras ocasiones sobre ese pasaje. Pero él dice, yo soy Jehová, Dios de toda carne. O sea, yo hice todo lo que hay. Yo soy el creador de todo lo que existe. Dios no solo es el creador del universo, la Biblia dice que Él es el sustentador del universo. Él no solo creó el universo, Él sostiene el universo. Alabado sea el nombre maravilloso del Señor. Entonces vemos a Dios obrando un milagro maravilloso, interviniendo en la misma naturaleza. Alabado sea Cristo. Todos conocemos también el caso cuando los discípulos estaban atravesando el mar de Galilea para ir al otro lado donde el Señor les había ordenado. Y vemos cómo de un momento a otro, que era algo tan natural en este lago de Galilea, se levantó un fuerte viento, hermanos. Un fuerte viento. Que los marineros, las personas que navegaban este lago, sabían que era muy peligroso encontrarse con una tempestad o unos vientos cruzando o estando en el mar de Galilea. Era un naufragio y posible muerte segura. Ahora ellos están atravesando este mar, el lago de Galilea. El Señor iba con ellos en la embarcación. Y usted ve que vino ráfagas de viento que atemorizó a los discípulos. Algunos de ellos duchos en el mar. Y los vemos ahora preocupados por su seguridad, por su vida. Y vienen y despiertan al Señor y le dicen: ¿no tienes cuidado que perecemos? Estaban preocupados por lo que estaba sucediendo, por el fuerte viento, las fuertes olas. Pero vemos cómo el Señor, alabado sea Dios, dice que se levantó y reprendió al viento y dijo a la mar: calla y enmudece. Y la palabra dice que cesó el viento y se hizo grande bonanza. Entonces vemos al Señor y uno luego los ve a ellos preguntándose, porque ellos se preguntan: ¿quién es este? Que aún el viento y la mar, oiga esa expresión, ¿quién es este? Que aún el viento y la mar le obedecen. Lo habían visto echando fuera demonios, lo habían visto orando por los enfermos y los enfermos siendo sanos, pero nunca habían visto al Señor intervenir de esa manera en la naturaleza, reprendiendo a la misma naturaleza. Y ellos, como si tuvieran oído, atendieron a la voz del Señor. Y por eso ellos se preguntan: ¿quién es este? Llevamos años de estar con Él, años de estar a su lado, y no conocíamos esta parte del Señor. Que aún el viento y la mar le obedecen. Bendito sea el Señor. Qué bueno es nuestro Dios. Bendito sea Cristo para siempre. Entonces, en esta experiencia, en este milagro que ocurrió cuando Josué o Israel peleaba contra los amorreos, encontramos nosotros el día más largo de la historia de la humanidad. Pero encontramos otros ejemplos también en el Antiguo Testamento del don de milagros. Y lo vemos en especial en el profeta Eliseo. Usted puede mirar, vamos a abrir la Biblia, vamos a mirar la palabra. En el segundo libro de los Reyes, ahí encontramos algunos milagros que Dios realizó a través de la vida del profeta Eliseo. Por ejemplo, cuando dividió el río Jordán, segundo libro de los Reyes, capítulo 2, verso 13 y verso 14. Ya Elías había sido quitado de en medio de Eliseo. Y verso 12 dice: viendo Eliseo y viéndolo Eliseo, clamaba: Padre mío, Padre mío, carro de Israel y su gente de a caballo. Y nunca más le vio, y tomando sus vestidos los rompió en dos partes. Alzó luego el manto de Elías que se le había caído y volvió y se paró a la orilla del Jordán. Y tomando el manto de Elías que se le había caído, golpeó las aguas y dijo: ¿dónde está Jehová, el Dios de Elías? Y así que hubo golpeado del mismo modo las aguas, se apartaron a uno y a otro lado y pasó Eliseo. Ya la doble porción, aleluya, la doble porción del Espíritu de Dios que había sobre la vida de Elías, ahora reposaba sobre Eliseo. Porque usted sabe que esa fue la petición que él hace. Porque él está preocupado. Ya el Señor se iba a quitar a Elías de en medio de ellos. Y él le dice a Elías que él lo que anhelaba, que él lo que anhelaba era una doble porción del Espíritu que había sobre él. Tremendo, hermano. Tremendo. Y entonces Elías le dice que cosa difícil le había pedido, pero que si él se daba cuenta cuando Elías fuera quitado de en medio, entonces iba a recibir la bendición. Y si no, no. Entonces ya usted se imagina a Eliseo, hermano. No le perdía pasos a Elías. A donde quiera que iba Elías, allá iba Eliseo. Dijo, no puedo dejar perder, no puedo dormir. Yo me meto en el pasaje y digo, ¿cómo sería la vida de Eliseo todo ese tiempo? Yo creo que no dormía. No se podía descuidar. Y aparecían los hijos de los profetas y le decían, Jehová te va a quitar su señor. Yo, sí, yo lo sé, callad. Ya no se metan en esto, no me distraigan. Y él estaba, y Elías le decía, Jehová me ha dicho que voy para tal parte. Él decía, yo me voy con usted. O sea, no se despegó. Y aquí sucede cuando Elías es arrebatado y él dice, Padre mío, carro de Israel y su gente de a caballo. Como queriendo decir, lo estoy viendo. Y cayó el manto. Y él dijo, bueno, cayó el manto, cayó la doble porción. Y vino al río Jordán y hizo lo mismo que había hecho su maestro. Y comenzaron milagros, porque uno mira en la vida del profeta Eliseo una vida de milagros, hermanos. Milagros tremendos. Vamos a leer otro ejemplo. También usando Dios la vida del profeta Eliseo, cuando multiplicó el aceite de la viuda. En el segundo libro de los Reyes, el capítulo 4, verso 1 al verso 7, que es un pasaje que todos conocemos. El esposo de esta mujer había muerto, era un siervo de Dios, pero la había dejado endeudada y la había dejado con serios problemas económicos. De hecho, es una enseñanza para nosotros los caballeros. No ame mucho la deuda para que cuando se vaya no deje a la familia endeudada. Alabado sea el nombre del Señor. Aleluya. Mire, y murió este esposo de esta mujer. Y la situación se complicó. Porque venían los acreedores, pues, a cobrar el dinero. Y como no podían pagar, la ley les permitía tomar familiares, hijos, en este caso, de la persona que debía y cobrar de esa manera la deuda. Y ella va donde el profeta Eliseo y le dice lo que estaba sucediendo. Y él le dice que qué tenía en la casa. Y yo, lo único que tengo es una vasija de aceite. Tengo una vasija con aceite. El profeta le dijo, ah, listo, tiene algo. Busque vasijas prestadas, vasijas vacías, prestadas. Le dice, no pocas. Y va a comenzar a vertir el aceite sobre esas vasijas. Tremendo, hermano. Y lo tremendo aquí es que ella cree. Ella cree, o sea, no dudó. Porque si ella no cree, no sucede el milagro. Y a veces no sucede nada en nosotros, en nuestra economía, en nuestra casa, en nuestra familia y en nuestra vida, porque nosotros no creemos. Porque para uno ver los milagros de Dios y para uno ver a Dios manifestarse en la vida de uno, uno tiene que creer. Amén, porque si no creemos, como le dijo el Señor a Marta, no te he dicho que si crees verás la gloria de Dios. Entonces, si uno no cree, uno no va a ver nada. A ella le creyó y buscaron vasijas vacías, hermano, y eso vertían el aceite en esas vasijas, se llenaban las vasijas y de manera milagrosa el aceite no se acababa en la vasija. Y se llenaba esta y traían otra. Se llenaba esa y traían otra. Se llenaba esa y traían otra. Hermano, y buscaron vasija, yo creo, en todo el sector donde ellos vivían. Y ya llegó el momento en que no encontraron vasijas vacías. Y cuando se acabaron las vasijas, entonces se acabó el aceite. Cesó el aceite. Bendito sea el nombre maravilloso del Señor. Y bueno, y ya vemos que ella pues vendió el aceite, pagó a las personas que le debían, y el profeta le dijo, y con lo que le queda, entonces vivan tranquilos. Eso es un milagro, hermanos. Tremendo de Dios, maravilloso. Aleluya. El otro ejemplo que tenemos es el hijo de la tsunamita también. Cómo Dios usa la vida de Eliseo. Usted sabe que de manera milagrosa había llegado este muchacho a la casa. Y ahora se muere. Y la mujer viene, la tsunamita viene un poco enojada y le dice al profeta, yo no estaba pidiendo hijos. Yo no estaba pidiendo hijos. Y vea, llegó el muchacho y ahora se fue. Como queriéndole decir a Eliseo, mira a ver cómo me resuelve este problema. Y vemos cómo Dios se glorificó de manera especial. Pero hay otro ejemplo que quiero que leamos, y es cuando él hizo que el hierro del hacha flotara. Qué tremendo, hermano, tremendo. Capítulo 6 del segundo libro de los Reyes. Y son milagros, hermanos, milagros preciosos. Segundo libro de los Reyes, capítulo 6, verso 1. En adelante dice, los hijos de los profetas dijeron a Eliseo, he aquí el lugar en que moramos contigo nos es estrecho. Vamos ahora al Jordán y tomemos de allí cada uno una viga y hagamos allí un lugar, y hagamos allí lugar en que habitemos. Y él dijo, andad. Y dijo uno, te rogamos que vengas con tus siervos. Y él respondió, yo iré. Se fue pues con ellos, y cuando llegaron al Jordán, cortaron la madera. Y aconteció que mientras uno derribaba un árbol, se le cayó el hacha en el agua, y gritó diciendo, ¡ah, Señor mío! Y para más, era prestada. El varón de Dios preguntó, ¿dónde cayó? Y él le mostró el lugar. Entonces cortó él un palo y lo echó allí e hizo flotar el hierro y dijo, tómalo. Y extendió la mano y lo tomó. Tremendo, ¿no? Aleluya. Qué bueno es Dios, hermano. Entonces, lo que vemos aquí son milagros. Milagros maravillosos. Escuchaba en una ocasión a un predicador, un evangelista muy famoso, Jorge Rasky, y estaba en una campaña. Y entonces Dios le dijo, mientras él oraba y pedía al Señor que lo usara y le diera la palabra para ese servicio, y Dios le dice al evangelista que él esa noche iba a hacer milagros. Dios le dijo, voy a hacer milagros. ¿Vas a hacer milagros, Señor? Le dijo, sí. ¿Vas a hacer milagros? Le dijo, sí, voy a hacer milagros. Y hay algo maravilloso en lo que Dios le decía. Y Dios le decía, un milagro, Rasky, es lo que el hombre no puede hacer. Un milagro es lo que solo yo puedo hacer. Y lo que va a suceder hoy, le decía, no lo va a hacer el hombre, lo voy a hacer yo, porque yo voy a obrar milagros. Dios es obrador de milagros. Dios es obrador de milagros. ¿Cuántos creemos que Dios es obrador de milagros? Dios obra milagros físicos. Dios obra milagros económicos. Dios obra milagros sanando enfermedades. O sea, Dios es experto en hacer milagros. Es más, nosotros somos un milagro de Dios. Porque el mayor de todos los milagros, Dios lo hizo en usted. El mayor de todos los milagros, Dios lo hizo en mí. El mayor de todos los milagros, Dios lo hizo en su vida. Hermano, cambiarnos a nosotros, eso es un tremendo milagro. Hacer de nosotros hombres nuevos, ese es un milagro tremendo. Hermana, hacer de usted una nueva mujer, eso es un milagro tremendo. De hecho, mucha de la gente que nos conoció antes de no haber encontrado a Cristo, dijeron: de verdad que con usted sucedió un milagro. Dios hizo un milagro. Y todos los que estamos aquí somos testigos del poder de Dios, del milagro que Dios hace en la vida de cada persona. Bendito sea el nombre de Cristo para siempre. Dios sigue haciendo milagros, hermano. Dios no ha cambiado. Él es el mismo de ayer, de hoy y por los siglos. Y cuando miramos en el Nuevo Testamento está lleno de milagros. Nuestro amado Salvador Jesucristo lo encontramos haciendo milagros por doquier. Aleluya. Hoy hay un pasaje en el Antiguo Testamento todavía, hablando de Eliseo, que uno dice, y de hecho de ahí sale ese corunción hasta los huesos, ¿verdad? Yo digo, oye, Dios había ungido la vida de Eliseo de tal manera que después de muerto, hasta los huesos de Eliseo, hermano, habían quedado con un restico de unción y de gloria de Dios. Y es un pasaje que usted lo mira y le da a uno hasta risa. Si a uno lee el pasaje, uno dice, Dios mío, iban a sepultar a una persona que había fallecido. Y mientras van de camino usando nuestros términos modernos, van para el cementerio a llevar al difunto, a sepultarlo, entonces se dan cuenta que los enemigos vienen atrás y ya pues los muertos iban a ser más. Entonces agarraron al difunto y ahí se acabó los que lloraban, los que no, ya esto, dijeron qué pena con usted, pero ya no lo cargamos más. Agarraron y lo tiraron. Y qué bendición que mientras van y sueltan al muerto, lo hacen donde estaban los huesos de Eliseo, hermano. Y cuando la persona que había muerto toca los huesos de Eliseo, resucita. Ya usted se imagina la carrera, ¿no? Porque si el muerto resucitó y miró y se dio cuenta que los que venían ahí eran enemigos, dirán, no, yo no me voy a morir otra vez, y corra. Y normalmente si a uno lo va persiguiendo alguien, uno corre y a rato uno mira a ver dónde viene el que lo va siguiendo. Imagínese ahora cuando la gente volteaba a mirar y ahora ven al muerto detrás de ellos corriendo también. Aleluya. Qué maravilloso es Dios, hermano. Dios es obrador de milagros y de maravillas. Qué bueno es el Señor. Por ejemplo, en el Nuevo Testamento encontramos al apóstol Pablo. Vemos cómo el don de milagro opera en su vida. Es un ejemplo también muy conocido por nosotros en Hechos 20, del 9 al 12, en una vigilia. ¿Sabe? El apóstol Pablo en una vigilia enseñando la palabra y disertaba, dice la palabra, largamente. Y usted sabe, y eso, había un joven sentado en la ventana y desde ahí estaba oyendo el mensaje y le pudo el sueño y se cayó Eutico de allá y se mató. Y vemos luego pues el afán, la preocupación de toda la gente porque un muerto en el culto, imagínese. Mire, dice, voy a leerlo. Y un joven llamado Eutico, que estaba sentado en la ventana, rendido de un sueño profundo, por cuanto Pablo disertaba largamente, vencido del sueño, cayó del tercer piso abajo y fue levantado muerto. Entonces descendió Pablo y se echó sobre él y abrazándole dijo, no os alarméis, pues está vivo. Después de haber subido y partido el pan y comido, habló largamente hasta el alba Y así salió. Y llevaron al joven vivo y fueron grandemente consolados. Tremendo, ¿no? Una interrupción ahí, un descanso ahí en la palabra, resucitando a un muerto. Yo lo que estoy seguro es que este muchacho no se volvió a sentar en la ventana después de... No, ay, es que a veces uno se sienta donde no debe. Escuchaba una vez a un predicador en el Amazonas y él decía, estábamos en un culto y usted ve la gente a veces renuente, ¿no? Y hermanos, en vez de estar ahí pendiente de la palabra, del servicio, por allá. Digo, estábamos ahí en una casa a orilla del río, de uno de los brazos del Amazonas. Y uno de los hermanos, un poco indiferente, apático, estaba ahí como que sigo, no sigo, se quedó en una de las canoas, ahí a orilla del río. Y ellos están ahí, está predicando, está el culto y todo, cuando escuchan unos gritos, hermano, pero gritos y bregando cuando alguien está en el agua tratando de salir. Pues imagínense que una amada anaconda, mientras este estaba ahí en la canoa,

porque ella era alarlo hacia allá, llevarlo más al fondo para. Y gracias a Dios lograron sacarlo de ahí, librarlo. Y entonces ya el animal ese se fue aburrido. Digo, el problema era después que ya no quería ir él. Yo creo que él se imaginaba que la anaconda estaba ya más adelante esperándolo. Alabado sea el nombre maravilloso del Señor. Y listo, dijo el hermano, se le quitó la indiferencia al hermano. Eso es una cosa terrible. Uno va a ese Amazonas, hermano, y cada vez viene más. Ahora último que fui, y son hermanos que le cuentan a uno, y dijo, y no fue a otro, me pasó a mí. Estaban pescando, y cuando él dice, hermano, cuando yo siento es que me dan un abrazo, y no solo cuando me abrace, yo miro así, claro, yo de una vez ya sabía que, y veo el rostro de ese animal, dijo, ya mirándome, o sea, lo envolvió y quedó como ahí, como queriéndole decir, usted es mi presa. Dijo, nosotros, él es indígena, dijo, él cargan como un pedazo de, no un chuzo, sino como un mazo. Dijo, y el secreto nuestro es darle en la nariz. Porque claro, le dijo, el milagro fue que me quedó de frente. Y yo nomás lo escuchaba. Y dice que sacó el logró sacar el, y me dice, pastor, no era mi hora. Porque la mano, o sea, lo enrolló acá, pero la mano le quedó libre. Tuvo la facilidad de agarrar, dijo, y le di un porrazo aquí, eso me soltó rapidito. Y yo salí y agarré mi canoa y la subí un poquito y yo me quedaba, escuché, lo miraba de arriba abajo, finito, delgadito. Yo hubiera sido un solo bocado, pero. Yo le dije, de verdad que Dios tiene su gente para todo. A uno con el solo hecho de saber que una cosa de esa lo agarró, ya le dio un infarto y ahí queda. Y fuera de eso, que lo envuelve y todavía le ponga la cara a ese y lo mire. No, hermano, eso ya. Si no se muere de la envoltura, se muere nomás de verla. Porque usted se imagina un animal de eso mirando la presa. Esas miradas no son amables. No es para decirle, vecino, bienvenido, ¿qué hace por aquí? Uy, hermano. Tremendo. Ya uno. Y el asunto es que me cuenta y nos tocaba pasar a Santa Rosa. Al otro lado del río. El río estaba desbordado, hermano. Y pasamos. Ay, Dios. Y el ministerio de nuestro amado Salvador Jesucristo, pues fue un ministerio también lleno de milagros, de portentos, de maravillas. Y tenemos una cantidad de registros en las Sagradas Escrituras del don de milagros. Bendito sea el nombre maravilloso del Señor. Escuchaba hace poco a una persona, un predicador, y él decía que es irreverente hablar hoy sobre los dones del Espíritu Santo, que es irreverente decir que los dones del Espíritu Santo hoy están en operación en la iglesia. Bendito sea el nombre del Señor. Pero el pastor Ortiz, precisamente sobre ese término, dice, no es irreverencia desear, esperar y confiar que Dios obre milagro. Que los dones del Espíritu Santo estén en plena operación. Que como hijos de Dios, Dios hace también esa provisión hoy. Porque hermano, Dios no ha cambiado. Él es el mismo de ayer, de hoy y por los siglos. Es obrador de maravillas. Alabado sea el Señor. Y esto que quiero que siempre se nos quede en nuestra mente y en nuestro corazón. Un milagro es lo que el hombre no puede hacer. Un milagro es lo que solo Dios puede hacer. Y nosotros vivimos situaciones.

donde sabemos que solo un milagro. A veces los mismos médicos, cuando alguien está muy delicado, muy enfermo, dicen solo lo puede salvar un milagro. Solo algo especial, solo algo sobrenatural. Y eso especial y sobrenatural lo puede hacer nuestro Dios. Dios no ha cambiado. Dios es el mismo de ayer, de hoy y por los siglos. Y esos dones, reitero, del Espíritu Santo siguen en operación en la iglesia porque el Espíritu Santo está con nosotros y está en nosotros. Vamos a estar de pie, por favor. Maravilloso eres, Señor. Aleluya. Adoramos tu nombre y te damos gracias. Te damos gracias por tu palabra. Gracias porque nos permites estudiar tu palabra. Hablar sobre los dones del Espíritu Santo que están en operación, Señor, en medio de la iglesia. Gracias por lo que tú has hecho en medio de tu pueblo, por los milagros y las maravillas. Y gracias por lo que sigues haciendo hoy. Tú no has cambiado, Señor. Tú eres el mismo de ayer, de hoy, por los siglos. Tú sanaste ayer, lo haces hoy. Tú obraste milagros ayer en la naturaleza, los haces hoy. Tú obraste prodigios, portento, lo sigues haciendo hoy. Tú obras hoy milagros económicos. Tú obras hoy milagros espirituales porque sigues cambiando, sigues transformando a hombres y mujeres que humanamente están perdidos. Son el desecho de la sociedad. No hay nada que hacer. Nadie daría nada por ellos. Pero tú los has sacado del fango, de la miseria, de la desgracia, donde no había esperanza. El mayor de todos los milagros es habernos cambiado, es habernos transformado, es haber perdonado nuestros pecados, es habernos declarado justos siendo culpables, Señor. Aleluya.

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casa, cielos abiertos sobre tus finanzas, cielos abiertos sobre tus hijos, cielos abiertos sobre tu salud. Hay cielos abiertos.

Este es el tiempo de alzar nuestros ojos al cielo, porque ¿de dónde vendrá nuestro socorro? Dice el Salmo: mi socorro viene de Jehová, que hizo los cielos y la tierra. No dará tu pie al resbaladero, ni se dormirá el que te guarda. He aquí, no se adormecerá, ni se dormirá el que guarda a Israel. Jehová es tu guardador. Jehová es tu sombra a tu mano derecha. El sol no te fatigará de día, ni la luna de noche. Jehová te guardará de todo mal. Él guardará tu alma. Jehová guardará tu salida y tu entrada desde ahora y para siempre. Esa es nuestra confianza. Ese es realmente el sentir de nuestro corazón.

0: Una de las mejores voces.
1: Gracias a ti.
0: Es la fuente del amor. Dar gracias es cuestión de educación. Ser agradecidos es depende de la relación que tengamos con nuestros padres. Hay gente que sabe dar gracias, pero no son gente agradecida. Agradecido de Dios por darnos a su Hijo que vino a salvarnos.